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0: días, buenos días, buenos días, buenos días. ¡Hola, Bu! Señoras y señores, muy, pero muy buenos días. 6:02. 6 de la mañana con exactamente 2 minutitos. Listos por acá para comenzar con este único, espectacular, inigualable, con este show de la mañana, edición del día lunes, arrancando la semanita. Estamos comenzando esta semana que va desde el lunes 13 hasta el día domingo 19, con un feriado justito ahí en la mitad, el día jueves, Nuestra Señora del Carmen, así que no es malo, no es malo. De hecho, los estudiantes, la mayoría tienen sándwich. Van a descansar jueves, viernes, sábado y domingo. Van a ser como una mini vacaciones de invierno para algunos, ¿ah? Y para otras personas la verdad es que no, porque como no es un feriado irrenunciable, se va a trabajar en los supermercados, grandes tiendas, mall. Yo creo que este fin de semana vamos a estar con distintas realidades, pero lo más importante es que la Radio.7 va a estar contigo todos los días, ¿ah? ¡Ojo! Vamos a estar contigo el feriado, también el viernes, vamos a estar el sábado, el domingo. Usted sabe, 24-7, con la única, con .7. Y los invitamos como todos los días a comunicarse con nosotros, porque la idea es que ustedes participen de este programa, interactuando, dejando datos ahí en la ruta, algún saludo, algún comentario, lo que tú quieras. Tenemos un WhatsApp habilitado para todo el sur de Chile. WhatsApp que está por acá, ojo.
1: +56 452 59 22 10.
0: Exacto, exacto. Ahí en ese WhatsApp ustedes se van comunicando e interactuamos en esta mañana de lunes 13 de julio. Oye, aparte que pasado mañana ya llegamos a la quincena del mes, ¿ah? Sí. Y la pregunta también, ¿cómo lo pasaron el fin de semana? ¿Estuvo bonito? ¿Estuvieron con la familia? ¿Aprovecharon de salir por ahí, dar una vuelta? ¿Será verdad que esta semana se nos viene con harta lluvia, pero con harta, harta lluvia en el sur? Lo voy a responder muy pronto cuando revisemos el informe del tiempo. Vamos a estar revisando la calidad del aire también y algunos panoramas para estos días. Oye, ¿de veras que hay gente que está de vacaciones de invierno? ¡Claro! ¡Se me había olvidado! Para ti que estás de vacaciones o para ti que estás ya preparando el día para trabajar, ¡vamos que se puede! Esto comienza con el Combo con Clase. Este es el mix homenaje a Leo Dan. ¡Bienvenidos!
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0: Oiga, yo sinceramente no tengo nada, pero nada de frío. Está rica la mañana.
1: Sí.
0: Son exactamente las 6:10 y ahí estábamos comenzando con el megamix del combo con clase, con ese homenaje a Leo Dan. Yo, como les decía al inicio, hay un feriado esta semana, así que motívense. Vamos que se puede, más alegría, más motivación. Será una semana bonita. ¡Vamos, vamos! La pregunta es, ¿este día lunes viene cargado de lluvia? ¿Viene cargado de frío, de calor, solcito? Revisamos de inmediato el informe y el pronóstico del tiempo. Dale, vamos a revisar calidad del aire primero, porque la condición regular está presente hoy en Los Ángeles, Temuco, Padre Las Casas, Valdivia y también Osorno. En Puerto Montt tenemos buena calidad del aire. Donde la cosa está complicada, pero complicada, complicada, es en Coyhaique. Por allá tenemos preemergencia. Pero como no tenemos antena en Coyhaique, da lo mismo. Sí. Tenemos también el tiempo. 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

0: Ángeles. Máxima de 12 grados para hoy. Cielo cubierto. Viento de hasta 40 kilómetros por hora, sobre todo en la mañana. Y algunos chubascos aislados en la tarde. Revisamos también Temuco y Padre Las Casas. Máxima de 14 grados. Nublado con chubascos el día de hoy. Valdivia, máxima de 13 grados. Cielo cubierto y también chubascos. Estamos en Osorno, máxima de 14 grados en Osorno, nublado y chubascos. Puerto Montt y Puerto Varas, máxima de 13, nublado con chubascos. La gente de Ancud y Castro, máxima de 12 grados, cubierto, lluvia, viento de hasta 70 kilómetros por hora. ¡Wow! Ahí estamos entonces con el tiempo y calidad del aire. Cosas que son súper importantes para revisar cuando estamos comenzando el día en este lunes 13. ¡Vamos, levántese!
1: Muy buenos días, Julián. Qué rico escucharte. Como todos los días, un gran saludo a la familia Punto 7.
0: Buenos días, amigo.
1: Acá con todo mi equipo en Santa Rosa. Está medio refaloso el piso. Precaución. Son 7. Chau.
0: Gracias, Jonás. Como dice el hombrón, ahí precaución porque tenemos pavimento resbaladizo. Eso fue lo fome de la semana pasada. Harto accidente, ¿ah? Sobre todo personas que frenaban así como de una, perdían el control del vehículo. Repetimos, pavimento resbaladizo, manejar con precaución, ¿ya? Y Betita dice, oli, buenos días, amiguito. Buenos días, Betita. Saludos para ti, saludos a José.
2: Buena, Julián. Buena. Chino Villar de Nueva Imperial, un saludito a todos los Punto 7, que tengamos un excelente día y una excelente semana. Yo soy un 7, ¿y tú?
0: ¡Grande Chino! Saludos, Chino, ahí en la ruta como todos los días. El Pablito por acá dice, saludos, buenas. Hola, Pablito, saludos para ti. Aquí, ¿qué más tengo? ¡Aló!
3: Hola, muy buenos días, Julián. Oye, una consulta, nada que ver lo que...
0: Sí, dígame.
3: Estamos conversando. Ayer me vine de Villarrica a Temuco en los buses de... Buses de Villarrica.
0: ¿Ya?
3: Hoy la persona que iba manejando era un salvaje. Ahí hay una parte que se llama Puquireo.
0: ¿Ya?
3: Adelantó una fila de autos mínimo y a 130 kilómetros por hora. Hay un lugar donde era de 60. Yo no sé, estos cabros que van manejando llevan gente, no llevan animales. Chao, Julián.
0: Chupaya. Muchas personas dicen, oye, pero ¿por qué no lo encararon? ¿Por qué en el momento no le dijeron algo? Bueno, si manejan así de loco, imagínate cómo pueden reaccionar ante algún comentario o alguna crítica a su conducción. Sí. Ya, amiguito. Qué lata, oiga. Un gorreado más la ruta ya. Buenos días, Julián. Feliz inicio de semana. Dice por acá Saúl. Yo esperando el transporte, escuchando tu programa. Mucho frío por acá por Los Ángeles. Saludos, Saulito. Bonito día. El Saulito se levanta temprano, ¿ah? ¿Eh? ¿Qué más tengo? Glorita, buenos días, Glorita. Ahí dice, hola, Julián. Vamos a comenzar el día tomando desayuno. A ver la fotito. Mira, huevitos revueltos, pancito, tecito. Buen día, amiga. Y qué bueno que tú te lo tomes en serio. Y mucha gente también. No se olviden que el desayuno es la comida más importante del día. Así que usted desayune, tome desayunito. Aunque sea algo liviano ya, pero... aplique algo en la mañana. Muy bien, vamos a la música. A la vuelta voy a estar revisando un poquito la prensa porque han pasado varias cosas. Deporte, política, sociedad, policial. Lo revisamos luego de la música de Jay Álvarez con Arcángel. Regálame una noche.
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0: ¿Cuál sueño? ¿Cuál flojera? ¿Cuál? ¿Cuál? Si aquí estamos todos felices. Ya son las 6 de la mañana con 26 minutos. Ahí estábamos con Joanny O'Neill revisando el conejito. Estábamos con El Reja y Lauta, la canción El del Proceso, y también Jay Álvarez con Arcángel recordando Regálame una noche. Exactamente. Muy buenos días, Janita. ¿Cómo está usted?
1: Bueno, buenos días, Juliancito. Por acá reportando sintonía, ya preparando las pequeñas para el colegio. Te cuento que pasamos un fin de semana excelente. Ayer estaba cumpleaños mi guagua. Mi Martina, que cumplió 14 añitos.
0: ¡Saludos,
1: y
0: Marti!
1: Lo pasamos muy, muy bien. Ya que la saludo a Andresito y la Karen Páez. Así que súper, súper bien. Deseo que le vaya excelente y que sea un buen año para ella.
0: Muchas gracias, amiga.
1: Abrazo, amigo. Que tengas un excelente día. Y bendiciones.
0: Abracito, abracito. Y saludos para tu baby, para tu guagua. Espero que lo hayan pasado espectacular este fin de semana celebrando. Y hoy viene siendo el día de los conchitos. ¿Ah? Sí, te apuesto que quedó un poquito de torta, un poquito de algo. Abracito, Yanita. Linda semana, buenos días.
2: Hola, buenos días, Juliancito. ¿Qué tal? ¿Cómo estuvo ese fin de semana? Que tenga una linda semana. Informando que los semáforos de Armando Jovet con Caupolicana y cerca de la Escuela de Carabineros,
0: ¿sí?,
2: apagados.
0: Uy, peligroso eso, apagados. Gracias por avisar, amigo. El fin de semana estuvo rico, estuvo bien descansadito, estuvo guatón el fin de semana, oiga. Comida rica, familia, bonito.
3: Hola, Juliancito.
0: Hola, buenos días.
3: Tengo que contar algo.
0: A ver, ¿qué pasó?
3: Hoy día sorprendí a mi mamá porque ella me despierta y yo me desperté sola. Y yo me levanté cuando mi mamá estaba cocinando a mí y a mi hermanito. Yo soy un 7. ¿Y tú?
0: Oh, le ganaste. Le ganaste a tu mamá. Oh, wow. Wow.
3: Y se me olvidó decirte que cómo estás y le mando un saludo a mi mamá que siempre nos cocina en toda la mañana.
0: Oye, yo también le mando un saludito muy grande, un abrazo a tu mami, espero que tengan una linda semanita. Y por acá bien, estamos bien, pero bien, bien. Abracito para ti. Vamos a revisar el fuchibol rapidito. Hablamos de la Copa de la Liga que estuvo de infarto, señoras y señores. Bueno, O'Higgins se transformó este domingo en el segundo finalista de la Copa de la Liga al vencer por lanzamientos penales a Ñublense en la semifinal de vuelta disputada en Rancagua. El elenco visitante vencedor en la ida por 2-1 con los goles de Pablo Calderón e Ignacio Geraldino atacó en los primeros instantes. Geraldino, principalmente arma del ataque de los chillanejos, obligó a responder con atajadas claves del arquero. Pero luego, estos tipos de O'Higgins se pusieron insanos. Sacaron fuerza. Así que avanzaron. Y bueno, Coquimbo ya había hecho la pega también más temprano. Así que repito, O'Higgins y Coquimbo van a definir al campeón de la Copa de la Liga. Dos equipazos, hay que decirlo, ¿eh? Ahora, ¿cuándo es la final de la Copa de la Liga? La final es el sábado 18 de julio, este sábado a las 20 horas, en el estadio Elías Figueroa de Valparaíso. Ahí será, anótelo, sábado 20 horas. El vencedor se va a coronar campeón de la primera edición del torneo y sobre todo se quedará con el cupo de Chile 3 para la Copa Libertadores. Así que no es malo. O'Higgins y Coquimbo. Estuvimos también este fin de semana con Copa Chile. Harto peloteo, ¿ah? ¿Eh? Harto peloteo. Algunos partidos. Temuquito. ¿Qué pasa con Temuquito? Perdió lamentablemente por la cuenta mínima frente a Huachipato. Concepción le ganó 2-0 a Puerto Montt. Cobreloa le ganó a La Serena por 1-0. Antofagasta le ganó a Cobresal por 1-0. Everton le ganó a Copiapó 1-0. San Luis, oye, ¿cacharon lo de San Luis? 4-0 le mandó a la Católica el día sábado. Palestino le ganó 3-2 a Santa Cruz. Y el Audax le ganó de visita 1-0 a Magallanes.

ahí comentando un poquito lo que es la Copa Chile. Y si nos vamos al Mundial, recordar que no tenemos Mundial hoy, sí mañana y el día miércoles. Estamos hablando de las semifinales. Mañana, 3 de la tarde, Francia con España, en lo que será un partidazo. Y el miércoles, a las 3 de la tarde, Inglaterra con Argentina.

0: de la gran final del Mundial. Así que ese es el cronograma para este fin de semana. Harto peloteo, no me mueven de la tele a mí, oiga. No me mueven. Y como me caen tan mal los relatores, usted sabe que yo veo en mute los partidos, yo escucho la radio. Sí. Ahí estamos. Buenos días, amigo.
1: Buena, buena, Julián. Oye, Julián, ¿qué le pasó a la Católica? Ya, San Luis 4-0. Ahí claro. Me dio un frío.
0: De hecho, no sé si hay algún hincha de la Católica a esta hora escuchando la radio como para que defienda a su equipo, para decir como, hey, aquí estoy. Pero sí, 4-0, amigo. Un baile. ¡Yanita!
2: Juliancito, ¿no? Si vino el guatón justamente y se comió todo, así que no quedaron conchitos. Te diré que no quedó nada.
0: Y yo que tenía toda la esperanza de recibir un llamado. Aló, Julián, pasa para acá en la tarde, quedaron los conchitos, ¿no? Pucha, tu yerno siempre se come toda la mesa, güey. ¡Pucha, Yanita! Aquí estamos con Carola, dice, buenos días, Julián, te quiero mucho. Yo también te quiero mucho. Amiga, espero que tengas una bonita semana. ¡Abracito, abracito! Aquí parece que tenemos un hincha de la Católica, ¿no? A ver.
3: ¡Hola, Juliancito! ¡Mi churrito con pampanjar! ¿Cómo está usted, cosita más linda? Y sí, pues perdimos 4-0 y cuánto más. Ahí estamos, sí, por las buenas, las malas, las duras y las maduras. No como los albitos, cuando ganan nomás les llega el internet. Nosotros estamos siempre ahí, pues. Aguante nomás la Católica, vamos, vamos nomás. ¡Ya! Yeah. Yo soy un 7, ¿y tú?
0: ¿Y tú? ¿Y tú? Abrazo, amigo.
4: Hola, Julián, muy buenos días, muy buenos días. Mira, siempre se gana y siempre se pierde. Así que si la Cato perdió 4-0, bueno, también Colo Colo ha perdido muchos a 0. Así que yo soy un 7 y tú.
0: Bueno, en todo caso es como la ley de la vida, se gana y se pierde a veces. Toda la razón, ¿eh?
5: Buenos días, Juliancito, saliendo de la República Independiente de Solchol, Temuco, Metrenco, esperando que tengamos una buena semana. Saludos a todos los
0: .7,
5: bendiciones, somos un
0: 7
5: y tú.
0: ¡Buena! Buena, buena, saludos, amigo, linda semanita.
6: Vamos, Católica.
0: 1, 2, 3, Católica. Oye, y este milagro, apareció mi amiga Andreita Rojas tan temprano. Amiga, ¿qué te pasó? Amiga, eres tú tan temprano, cada vez levantándose más temprano. ¿O estás con insomnio? ¿Tienes miedo? ¿Estás preocupada? ¿Sí? Está preocupada de que le salga el cuco hasta ahora. Dice, amigo bello, buenos días. Aquí ya preparándonos para ir al colegio. Te cuento que nuestro fin de semana fue redondito. Sobre todo para mi facu. Viernes, cumpleaños de su compañerito Lucas. Ayer de su compañerita Simona. Ambos fueron en el patio outlet y en el portal. Oye, el facu, ¿cómo se pela el facu, ah? ¡Facu! Qué bueno que lo pasaste bien. Estuvimos con el Pipe y mi nieta Amy. Qué mejor, qué rico, amiga. Bonito fin de semana. Y espero que eso te dé el ánimo para comenzar a full esta semanita, que aparte es corta, amiga. Corta. Te mando un abracito. Y saluda a los niños. Ahí se están acicalando. Oh, Taxi Gaspar, ¿cómo andas?
7: ¿Cómo estás, Julián Gutiérrez? Buenos días, amigo mío. Oye, ya estamos aquí en pie para empezar el día laboral, mi guacho. El fin de semana fue un fin de semana tranquilito, descansadito. Ayer con buena compañía, compadre. Así que eso fue mi ray. Cualquier cosa le estaré comunicando en la ruta. Por el momento le voy a dejar un abrazo, papi. Y usted sabe, un besero.
0: Besera. Gracias, amigo. No sé por qué te siento la voz así como herido de guerra. No sé. Espero que te hayas portado bien este fin de semana. Oye, malilla. Vamos a la música. Seguimos copuchando a la vuelta. Y nos quedamos con un temazo, porque si ustedes creen que esto solamente es perreo, ¿a dónde? Porque acá escuchamos de todo y para todos.
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0: Este lo cantamos fuerte, ¿eh? ¡Vamos! ¡Hey!

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3: Ya. Exactamente las 6:44, 6:44. Este es el show de la mañana con Miguel Mateos, Cuando seas grande, y pegadito Shakira con Maluma, recordando con su Chantaje. Música para todos los gustos y para todos los estilos. Revisando por acá un poquito la prensa, escuchen bien porque vamos a hablar del plan de control migratorio. 40 extranjeros fueron deportados ayer domingo en vuelo de la FACH. Según se informó, se trató de 20 ciudadanos colombianos, 13 bolivianos y 7 ecuatorianos. La pregunta es, ¿cuántas expulsiones van en el año? Bueno, según la información del gobierno, en el balance del plan de control migratorio van 1.174 expulsiones. Esa es la cifra. Bueno, ayer también despertamos y lo primero que uno hace es ir a ver la prensa, si ha pasado algo, y efectivamente lo de Valparaíso, lamentable, y también aparte una sensación como de rabia, de impotencia. No, una locura. Exámenes descartan alcohol y drogas en conductor de fatal atropello en Viña del Mar. El subsecretario del Interior informó que las pericias no detectaron consumo de sustancias en el imputado, mientras la investigación continúa para esclarecer las causas del accidente. Recordemos que esto ocurrió en la mañana, ayer, en la Feria Caupolicán de Viña del Mar. Lamentable, la tragedia dejó 6 personas fallecidas y otras 7 lesionadas, hecho que sigue siendo investigado por carabineros y también la PDI para determinar realmente qué pasó. O sea, cómo se produce esto es realmente una locura. Mucha pena. Así que harta fuerza a mi gente del norte ahí de Valparaíso, Viña. Ay, ay, ay. Ay, ay, ay, qué complicado. Voy con algunos saluditos. Buenos días. Hola.
4: Buenos días, Julián. Un saludo para todos los auditores. Que todos tengamos una excelente semana laboral. A los estudiantes, una excelente semana escolar.
3: Eso.
4: Y esta semana es cortita, así que con todo el ánimo,
3: sí,
4: con todo
3: pues.
4: El ánimo.
3: Muchas gracias, amiguita Mili. Te mando un abracito. La Mili es de Los Ángeles y nos escucha por allá todos los días en la mañana. ¿Cómo está, Beita?
5: Muy buenos días, Juli. Que tenga una excelente semana.
3: Buenos días.

0: Día, buenos días, saludos para ti, Beita, desde Cajón, sintonizando la radio. Linda semana. Hola.
1: Buenos días, buenos días, buenos días, chamo.
0: Hola, mi chamo, pana. Mi chamo.
1: Hey, mi pana, aquí en el semáforo de Barros Arana, ¿me está el líder? Iba doblando una camioneta hacia la izquierda para David Perry y se le volteó la carga de,
0: no,
1: de unos tomates. Sí, está, eso era tole, tole ahí. Está todo recogido el tomate en el piso, el hombre está recogiendo, atravesaron la camioneta.
0: Ya.
1: Bueno, medio atajo ahí. Pendiente, pendiente.
0: Ay, ay, ay. Ay, ay, ay. Complicado, amigo. Gracias por avisar. Gracias. Para que le pongan ojito. Buenos días, Julián. Espero que te encuentres bien. Lindo comienzo de semana. Cariño de parte de Judith de Puerto Montt. Abrazo, Judith. Te queremos, Judith. Por acá estamos con la... con la Paulita.
2: Hola, hola, Juliencito. Hola, Juliencito. Aquí estamos escuchándote. Besos para ti. Que sea un bello día para todos.
0: Gracias, Paulita. Linda semana, la Paulita. Tan simpática.
3: Hola, buenas, buenas, buenas. Quiero mandar un saludo a mis hijos y a mi señora, que van en este momento uno al colegio y mi señora al trabajo.
0: A la peguita.
3: Ya queda poquito ya, yo estoy lejos de ellos, pero ya nos vamos a encontrar y estar juntitos. Los amo mucho. Soy un 7.
0: Eso, saludos para ti, amigo, para tu linda familia. Que pasen rapidito las horas para verse de nuevo, ¿cierto? Saludos.
4: Julencito, muy buenos días, ¿cómo estás tú? Aquí vamos saliendo desde Fundo del Carmen a Pueblo Nuevo, después Pueblo Nuevo, Villarrica.
0: Villarrica, grande Guille, saludos para ti, siempre en la ruta y el Guille, escuchando la radio.
5: Buenos días, Julio, ¿cómo estás, Julio? ¿Cómo estás, Brasil?
0: Buenos días.
5: El Kenny Reed de la punto 7, el sultán de la abranza. Desearte lindo día, linda semana y... desearle un lindo día a mi esposa, que luego se va a su trabajo. Me va a dejar botado, pero vuelve el miércoles, ya que fue feriado. Y después se vuelve de nuevo a trabajar. Que a trabajo no le dieron sándwich. Así que desearle lindo día. A mis bendiciones, que también después se van a la escuela. Así que ayer regaloneamos harto con harto.
0: Eso.
5: Pay de limón, sopa y pillitas. Estuvimos bien regaloneados ayer en la tarde. Así que lindo día, yo soy un 7 y tú.
0: Buen día, amigo. Saludos para ti, Matatán. Me encanta escuchar a la gente enamorada, mandándole saludos a la familia, a la pareja. Fíjate que ya llevamos 3 saludos, onda así medio... medios amorosos. Qué bueno. No hay nada más lindo que expresar el amor. Si tú quieres saludar a tu pareja, dale. Si tú tienes pareja, pero tu pareja es fome y no quieres saludar a tu pareja, bueno, no saludes, pero saluda a algún amigo, alguna amiga, a tus hijos. Hay que demostrar el amor, ¿eh? Con todo.

0: Julián, se me había olvidado dar un saludo a los amigos buenos para correr la estaca. ¿Cómo están? Oye, el entrenador de Suiza, puta que ratón, fue a defender después el empate, lo defendió. ¿Ah? Así que está regalado ahí, papá.
1: Hola, amigo Julián, que tenga lindo luna, amigazo. Un saludo a mi familia y a toda la familia Punto 7, que lo vaya bien. Aplauso para el locutor bacán de la Punto 7. Un saludo a mi hijito que anda por Puerto Montt igual en sus vacaciones. Abrazo.
2: Grande amigo. Saludos para ti, Omarcito de Osorno.
3: Hola, hola, Juliancito. Buenos días. ¿Cómo estás tú? Por aquí ya amaneciendo. Saludando a mis titas del furgón acá en Labranza, que sea una buena ruta, un buen día para todos y bendiciones. Cariño, Julián.
2: Muchas gracias. Ahí estamos con la tía Sonia Vascuñán, Labranza presente.
4: No, ¿cómo la de pegar a la negra? Oye, después me saca la que tiene el gallo.
2: Papá. No le pegue a la. Buena salsa. Alberto Ramos y compañía. Aló.
5: Hola, Juliancito, buenos días. Estamos acá. Camino al trabajo y el Juanito camino al colegio. Juliancito, quiero enviar un saludo a mi esposo, Juan Vergara, que está en Traillén, que lo está escuchando vía online. Así que nada, decirle que falta poquito para que ya estemos juntitos.
2: Eso.
5: Solo 2 semanas nomás para que estemos juntos. Así que nada, toda la fuerza del mundo, que lo amo mucho, mucho, mucho. Y somos un 7.
2: Bonito. Bueno, él también la saludó hace poquito. Qué linda familia, les mando un abrazo. Pam, pam, pam. Pim, pim, pim. Oye, como todos los días celebramos, conmemoramos cosas y todo te lo contamos acá en la Punto 7. Estas son para el día de hoy las efemérides. Te quiero contar que hoy es el Día Internacional del Sarcoma, un tipo de cáncer que es frecuente en la etapa de la niñez y en adultos, que se desarrolla en los huesos y tejidos blandos del organismo. Obviamente este día es para dar a conocer más tratamientos y también para generar conciencia en la población sobre un diagnóstico a tiempo. Mira, Día Internacional del Sarcoma. Te cuento que hoy es el Día Mundial del Rock. Del... Sí. Es el Día del Rock. Una fecha en la que los amantes del género recuerdan a las bandas míticas que han dejado huella en el imaginario colectivo, como lo es Queen, Pink Floyd, Metallica, AC/DC, por nombrar solamente algunas bandas. Bonito día. Si a usted le gusta el rock, a mí me encanta el rock. Uno de mis estilos favoritos también es el rock. Obviamente no tocamos tanto rock acá. Pero yo en el auto me voy de repente como loco, escuchando y moviendo la cabeza así. ¡Chevo! Y otros días que no, pues otros días que quiero escuchar música romántica y llorar. Y otros días que quiero perrear. Y otros días que quiero escuchar Amar Azul. Te cuento que hoy es el Día Internacional del Director de Orquesta. Se rinde homenaje a aquellos profesionales de la dirección de música que están a cargo, por ejemplo, de una orquesta, quienes con su batuta hacen posible la ejecución de armoniosas melodías con gran responsabilidad, dedicación y pasión por la música. Día Internacional del Director de Orquesta. Hoy se conmemora uno de los trastornos más comunes de la infancia que afecta a nivel mundial a 1 de cada 10 niños o jóvenes en edad escolar. Es el Día Internacional del Trastorno por Déficit de Atención e Hiperactividad. Con esta efeméride se pretende sensibilizar y generar conciencia a la población mundial acerca de

0: este trastorno crónico del desarrollo neurocognitivo, así como apoyar a las personas que lo padecen y también, obviamente, a sus familiares. Día Internacional del Trastorno por Déficit de Atención e Hiperactividad. Cosita, cositas que te contamos cuando son exactamente las 6:57 y cuando nos vamos a la pausa comercial. Atención, porque a la vuelta tenemos programación local con mis colegas en cada punto 7 y yo a la vuelta sigo para Temuco y para Valdivia. Este es el show de la mañana. Estamos comenzando esta semanita corta.
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0: La combo Tortuga, Alanis Lagos, te vas.

0: Si todavía te cuesta abrir los ojos, te damos un par de minutos, pero no te duermas. Volvemos enseguida con más música y alegría de la Punto 7.
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2: 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Buena. Ese es para los niños y los no tan niños. La música de 31 minutos con su Mega Mix. 7 de la mañana con 11 minutos. ¡Vamos, levántese!

0: levántese. Absolutamente en vivo en esta semanita que va del 13 de julio al 19 de julio, con un feriado intermedio, un feriado del día jueves, Nuestra Señora del Carmen, y también con la llegada de la quincena a pasado mañana. ¡Wow! Pasan los días volando. Y nosotros ya por acá comenzando con esta segunda hora de programa. Recuerda que el bloque va todos los días de 6 a 9 de la mañana para que te levantes con ánimo. Sube el volumen de la radio. Contágiate con la buena onda y escucha buena música. Así es. Bueno, para la gente que se perdió más temprano el informe del tiempo, lo voy a repetir por acá y también la calidad del aire. ¿Les parece? Ok. Estamos sonando para Valdivia y para Temuco. Tenemos en calidad del aire la condición regular para Temuco, Padre Las Casas y también Valdivia. En lo que es temperatura, Valdivia, máxima de 13 grados, cielo cubierto con algunos chubascos para hoy. La proyección es que hay agüita en Valdivia desde hoy, por lo menos, hasta el día jueves. Atención Temuco, Padre Las Casas, Labranza, máxima de 14 grados para hoy, cielo nublado, vamos a estar con chubascos y la proyección también dice que estaríamos con agüita hasta el día viernes. Agüita, agüita. Bueno, obviamente ahí variando, algunos días moderada, otros días con más intensidad. Eso, si me preguntan, ¿frío? ¿Julián tiene frío? No. Bueno, un poquito, las patitas heladas, un poquito. Yo soy de los pies helados. Pum. Pero solo un poco en comparación con otros días. Bastante agradable. Lo que sí, peligroso para manejar, para conducir. Para que le pongan ojito en la ruta, ¿ya? Evitemos accidentes. Okay. Ah, oye, hay muchos semáforos apagados también, así que... Están mis amigos de la unidad operativa ya enviando mensajes. Dice por acá, hola Julián, aquí Jaime Montesinos de la unidad operativa. Hola amigazo. Informo, semáforos apagados en Caupolicán con Jovet. ¿Cómo le dice usted? ¿Jovet o Jovet? Dígale como quieran. Ya, pero ahí en Caupolicán con Jovet y los Pablos con las los Pablos con los estudiantes. Sí, los Pablos con los estudiantes también, semáforos apagados. Amigo, cualquier cosita ahí nos cuenta. Jaimito, unidad operativa.
1: Hola, Julia. Le quiero mandar un saludo a Tomás Chávez porque hoy es su cumpleaños. Espero que la pase muy bien en el colegio, que se cuide, que le vaya bien en todo momento.
2: Y que le queremos mucho. Eso. Que sea un gran día.
1: Soy un 7, ¿y tú?
0: Oye, yo también quiero saludar a Tomasito Chávez. Bueno, Tomasito es un regalón que también nos ha ido a ver a Liston muchas veces, muy simpático. A Tomasito Chávez lo queremos mucho acá en la radio. Mira, acá dice también, hola Julián, un saludo para el regalón de nuestra casa, Tomás Chávez. Hoy cumple 8 añitos, lo amamos mucho, es un excelente niño, dice por acá Freddy Molina. Mira Tomás, tú tienes que postarte... Bien, nunca, nunca, nunca tienes que portarte como Freddy Molina, ¿ya? Tomasito, te queremos, te queremos. Y te cantamos más o menos...

0: Ahí está, feliz cumple, Tomasito. Dice por acá, buenos días, Julián, te cuento, las barreras del cruce de Portales abajo, claro, es como que viene tren, pero no viene tren, pues el tren ni seña. Y la gente se está tirando a la mala. Precaución ahí, con mucho cuidado ya. Portales, ahí en ese cruce. Más reportes por acá, buenos días, buenos días, buenos días.
1: Buena, buena, Julián, buena, buena a todos. Un abrazo gigante para todos. Excelente semana. Vamos con todo. Oye, Julián, ¿todavía siguen los semáforos de Vicuña Maquena con Balmaceda apagados?
0: Sí.
1: ¿Eso cuándo me iban a aprender?
0: Algún día. Algún día, amigo.
2: Hola, Julián. Soy la Juli.
0: Hola.
2: Julián, el día de hoy le quiero mandar un saludo a mi mamá que va rumbo al liceo industrial. Soy un 7. ¿Y tú?
0: ¡Eso!
3: Hola, Juliancito, ¿cómo estás? Buenos días. ¿Cómo amaneciste? ¿Cómo estuvo tu fin de semana?
0: Buenos días,
3: te
0: cariño.
3: Te cuento, el de nosotros estuvo redondito, junto a la familia ya por Temuco City, en la casa de mi hermano, celebrando su 30 y algo. Estuvo súper entretenido. Bueno, vinieron algunas cositas por temas de salud. Yo no me pude quedar todo el asado, dejó toda la noche ahí con ellos, pero sé que estuvo mi mamá, mi hermano y mi hija, lo estuvieron pasando súper bien allá en su casa. Así que ayer yo tuve la oportunidad de estar con ellos, igual fui a almorzar los restitos del día sábado. Así que lo pasaron súper bien y ahí compartimos ayer igual un rato. Así que hoy no te está escuchando porque está descansando, tiene día libre.
0: Descansando, si malo la caña. Ya, amiguita Leslie, gracias por estar ahí reportándose como siempre desde Pitufquén. Simpática la Leslie, ¿ah? Por acá está Ítalo diciendo hola y al mismo tiempo está la Tita. Oye, llegan juntitos estos dos tortolitos. Buen día, chiquillos. ¿Cómo está mi querida amiga, la profe Carla?
4: Hola, amiguito, buenos días. ¿Cómo estás? ¿Cómo estuvo tu finde?
0: ¿Cómo está, amiga?
4: Yo aquí ya lista para comenzar esta semanita corta. Que tengan todos un lindo día. Soy un 7. ¿Y tú?
0: Mi querida profe Carla, te deseo una linda semana. Espero que te haya ido muy bien ahí en el sur. Y espero que esta semana, por favor, manejes con cuidado. Tú manejas muy rápido, amigo. ¡Con cuidado! ¡Ya, te queremos!
5: Buenos días, buenos días, buenos días. Wilfredo Boracalli, número 7, dándole con todo el power. Aquí vamos en el Milan Porchini. Hoy día me tocó hacer la de Uber. Vamos a buscar a otro pajarito ahora. Y de ahí nos vamos para la Peguita a darle con todo el power, a recorrer las calles de Temuquito Mao.
0: Ahí estamos con Wilfredo desde la línea 7. Grande Wilfredo. Dice Julián, el conductor de la micro 8 es un gorreado, venía fumando antes de llegar al paradero y después botó el pucho por la ventana antes de abrir la puerta. Está pasado a cigarro ahí. Acá muchos estudiantes con el olor, imagínate. Ya, esto camino a Niágara, dice nuestra amiga Lilian. Está enojada Lilian, no, si no es pa' menos. Qué lata, Lilian. Oye, oye, fuma en tu casa, en la micro pasa cigarro. Dice por acá, hola Julián, buenos días, nuestra amiga Camila. Hola Cami. Hola Cami, hola. ¿Cómo estás? Dice, un saludo para mi hijo Martín López y obviamente para ti. Aquí con todo el ánimo para esta semanita cortita. Gracias mi Cami. Abracitos para ti y también para Martincito. Espero que sea una linda semana. Semana cortita. 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Ya no más. Ah, oye, dice por acá nuestra querida amiga Yasmi. ¿Cómo está mi querida Yasmi? Hola, amiguito, ¿cómo estás? Quiero enviar un saludo para los tíos de los buses de la Escuela Cristiana Epu Nehuen. Repito, a los tíos de los buses de la Escuela Cristiana Epu Nehuen, al tío Enrique,

0: la tía Yasna, el tío José y la tía Ale, que son unos tíos bacanes, pues, obvio. Aquí vamos por esta semanita cortita. Muchos cariños de parte de la tía Yasmi. Abrazo, amiguita Yasmi. Linda semana corta para ustedes, ¿ah? ¿Eh? Ok. Si tú tienes flojera, sueño, si te cuesta en la mañana despertar, sube el volumen. Báilalo, báilalo, báilalo, báilalo. Báilalo con nosotros.
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La música de Noche de Brujas. Noche de Brujas. Ahí estábamos revisando la canción Todo te di, pegadito de Ricardo y Alberto con su Taca Taca. Recordando los tiempos de Mecano ahí, ¿eh? Las 7:29. Oye, vamos a la pausa. 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Ahí está el aplauso. Uy, está revisando por acá información que tiene que ver con Temuco, con el mercado. Resulta que firman el contrato para la reconstrucción del mercado. Está todo listo para reiniciar la obra. El alcalde de Temuco, Roberto Neira, concretó el último trámite administrativo que faltaba con la empresa Warner, que quedó contratada. La entrega del terreno marca el inicio concreto de las obras, cosa que podría ocurrir dentro de estos días. Así que es una excelente noticia. Ahora, si usted queda ansioso, me pregunta, ¿y la fecha? ¿Cuándo lo entregan, Julián? No hay fecha. No, estamos hablando de trabajos, de obras. Falta todavía, pero esperemos que muy pronto ya podamos tener nuevamente ese mercado que tanto extrañamos. ¡Ojalá! Pero de verdad, sí, bu.

0: Ya tantas promesas. Vamos a la pausa. Antes de la pausa, algunos saludos.
1: Buena, churri. Espero estés bien y tengas un excelente día y semana. Usted y toda la familia Punto 7. Saludos desde Pillan, trabajando desde tempranito. Por supuesto, su gran compañía. Soy un 7 y tú.
0: Gracias, Carmencita. Saludos para ti.
2: Hola, Julián.

0: Hola Juliancito, muy buenos días. Quisiera mandarle un saludo a mis nietecitos hermosos, a Joaquín Araneda y a Sofía Armeño. Un besito muy grande, que los quiero mucho, los amo, y que les vaya excelentemente bien el día en su colegio, el Claret. Semana corta.
1: Semana cortita.
0: Yo soy 7, ¿y tú?
1: Gracias, amigo. Saludos para ti, linda semana. Por acá Alejandro dice, hola Julián, buenos días. Excelente lunes, a cuidarse la ruta. Vamos camino a La Peguita, Vilcún, Temuco. Esa es la ruta. Mucho tráfico, precaución de parte de Alejandro. Grande Alejandro.
2: Repito. Buenos días, Juliancito, ¿cómo estamos? Oye,
1: buena, buena.
2: Un saludo para la Anto y Juliancito, ¿ya? De su tío, el Chunchito Malo. Que tengan un lindo día todos los puntos 7.
1: Gracias, Chunchito. Para ti también, linda semana.
3: Oye, Julián, el de la máquina 336 Narbú es un correo adelantando por la verma aquí frente a la 4 y embalado, compadrito,
1: Que se baje el pony, el amiguito. ¿Cómo tan temprano, tan acelerado? El negrito dice, hola Julián, buenos días, te quiero preguntar algo. Estuve fuera del país un mes y vuelvo y ya no está Electrocom. ¿Qué pasó? Oye, ¿cómo que no, amigos? Si nosotros hace poquito saludamos acá al aire a Electrocom, que es nuestro auspiciador. ¡Chepo! Ah, sí, Electrocom es de la casa. Oye, amigo, ¿y en qué país estuviste? Cuéntame. ¿Me trajiste alguna cosita para pegar en el refri, algún recuerdo? ¿Ah? Nada. Qué mala. Vamos a la música, 7:34. Esto es Llame pa' verte.
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0: Hola, te mandamos un saludo en Valdivia.
1: ¡Hola!
0: Recién nos dieron real colegio. Estamos con lluvia.
1: Están con lluvia. Oye, le mando un abrazo grande directamente para Valdivia. Espero que te vaya bien esta semana. Y saluda a tu family. ¡Qué lindo! Valdivia presente. Yo voy y vuelvo.
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0: temazo. La música de Daddy Yankee, de Big Boss. Ahí estábamos recordando con Machucando, 7:42. Machucando. Quiero enviar un saludo muy grande a mi santa madre, conectada todos los días con la radio, y me acaba de enviar una foto de mi gato. ¡Oh, oh, oh, gatito! ¡Cuchito, cuchito, cuchito! Un abrazo a mamita, papito, gatito, cuchito, cuchito. Ahí en la región del Biobío, escuchando la radio. ¡Linda semana!
1: Hola, Julián, le pedí a mi mamá escucharte porque me cae muy bien. Soy un 7, ¿y tú?
0: ¡Oh, tú también me caes muy bien! Quiero que seamos amigos, ¿eh? Te mando un abrazo. Saluda a tu family. Muy buenos días.
2: Buenos días, Juliancito. Quiero enviarle un saludito a mi hijo, Gabriel Matu. Que le vaya súper esta semanita. Soy un 7, ¿y tú?
0: Gabrielito, saludos para ti, linda semana. De parte de tu mamá. Hola, hola, buenos días. Un saludo para mi hijo Joaquín Brevis. Te amo mucho, hijo. Dice por acá Patricio. Para Joaquincito hay una linda semana.
3: Julián, soy Máximo.
0: Hola, Máximo.
3: Y le quiero mandar un saludo a mis tíos Juan Carlos y tía Marisol. A mi papá y a mi mamá. A mis compañeros y profesores del Colegio Betania. Y también soy el 7, ¿y tú?
0: ¡Eso!
4: Buenos días, radio de acá de Temuco, centro Temuco. Le mando una fotito con semáforos rojos. La mayoría de los semáforos rojos, taco por todos lados, los cambiaron de lugar nomás, y más en algunos lados. Todo eso se lo debemos a la unidad inoperante de tránsito, municipio de Temuco y Ministerio de Transporte por años.
0: ¡Uy, está enojado el amigo! ¡Está enojado!
5: Buenos días, radio. Gracias por informar nuevamente de acá, de pasando por el hospital de Temuco, vehículo estacionado a la entrada de Temuco, donde dice no estacionar, como todos los días. ¿Qué pasa con las fuerzas de orden y seguridad, carabineros y esas motos que andan dando vuelta todos los días? Bueno, no todos los días, pero que también andan, no se dan cuenta de eso.
0: Bueno, ahí está el reporte del amigo comentando ahí sobre lo que pasa en el hospital. Está enojado el amigo. Saludos, buenos días.
6: Buenos días, Julián. Habla Anita por acá. Que tengas una linda semana. Yo soy un 7, ¿y tú?
0: Tú también, amiga, linda semana. Semana cortita, vamos que se puede. Buen día, Julián. Saludos para mi hija Amelia y también Aileen. Buena semana en el colegio, que les vaya excelente. Y saludos para mi amorcito Daniel. Cariño, dice por acá la Yasmincita. Saludos, Yasmincita. ¡No te lo puedo creer, viste! ¡Llegó la Connie! ¡Oh, Connie! ¿Cómo andás? ¿Cómo andás, Connie?
7: Hola, amiguito. Buen día.
0: Buen día.
7: Buen día, buen día. ¿Cómo andamos? Che, se te quedó pegada la lluvia. ¿El fin de?
0: Sí.
7: Te dejo un besito.
0: ¡Ay! Gracias. Gracias, amiga. Oye, y nos manda selfie. ¡Qué linda selfie! ¡Ah, te hiciste chaquilla! ¡Ah! Chaquilla. Y también me envía fotos de la ruta el día de ayer. Harta nieve por allá, mucho frío, me imagino, amiga. Así que mi consejo es: abrígate, tápate, cuídate, ¿ya? Gracias por estar escuchando la radio tan temprano desde Argentina, ¿viste? ¡Te quiero, amiga!
8: Buenos días, amiguito Julián.
0: Buenos días.
8: ¿Cómo estamos hoy día? Oye, dile al amigo que se comunique con el Cabo Tapia, que hable con la Chofi. Y ahí le solucioné el problema.
0: Ya, y les cuento que no estamos solos. 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

0: 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Oye, ojito, ojito con esto, dice, hola, un saludo para el conductor de la máquina 38 de la línea 9, repito, conductor de la máquina 38 de la línea 9, que es él un galán. ¡Ey, galán! ¡Ey, el galán! Mi querida amiga Fabi desde Los Ángeles dice, buen día, querido amigo, desear un bello inicio de semana, yo soy un 7. Amiga, espero que tengas una bonita semana, semana cortita, que te vaya lindo, que la vida te sonría. Te queremos, Fabi. ¡Te queremos! Y nos vamos a la música con el grupo La Noche. Algunos temas que alguna vez sonaron, recordamos con Amor sobre cuatro ruedas.
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0: Ok. Las 7:55, revisando Villamo con el Tocarte Toa y también el grupo La Noche con Amor Sobre Cuatro Ruedas.
1: Argentina, y le poní el tema Amor Sobre Cuatro Ruedas. ¿Qué querrás decirle, ah?
0: No, nada, amigo, no. No sé por qué te pasas películas. Tengo reportes en la ruta.
2: Hola, buenos días. Quería reportar un choque por alcance, una micro 7 con una camioneta de norte a sur, pista derecha. Yo diría que un poco antes de la primera revisión técnica.
0: Uy, ya. Gracias por avisar, amiga, para que le pongan precaución. Voy a repetir lo que comenté más temprano. Se espera lluvia. Pavimento resbaladizo, manejar con precaución. En todo caso, la amiga nos dice nada grave, ¿eh? Nada grave, pero igual el tema del taco. Ya, paciencia. Gracias por avisar. Hola, Julián, buenos días. Un saludo para mi yerno Bernie, que trabaja en la línea 6. Un saludo de parte de su suegrita. ¡Ah! Marlene Grandón, ahí saludando a su yerno, el Bernie. Hola, Julián, buenos días. Saludos para Camila Soto, va de camino al colegio, te vamos escuchando. Hermoso día junto a sus compañeros y también junto a su hermoso director de la escuela. Saludos para Teobaldo y para Camilita Soto. Ahí van escuchando en la radio. Hola, amiga.
3: Hola, amigo Julián, ¿cómo estás?
0: Carlita.
3: Por aquí te hablo para saludarte y desearle un lindo día a mi hija que va al colegio. Eso, saludos también a todos de la .7. Besos.
0: Eso, gracias, Carlita. Saludos para ti y para la Sayencita. Linda semana corta.
4: Hola, Juliancito. Juliancito, un saludo para los profesionales de los micreros que van de Labranza a Temuco. Aprendan a señalizar. Estaciónense las garitas. Tomen los pasajeros donde se dé. Par de cabezas de palo. Ya, Juliancito, que tenga buen día.
0: Ya, amigo, gracias.
5: Mis papás te van a invitar a jugar a la pelota. ¡Yupi!
0: ¿En serio? Ya, buena. Voy a estar esperando la invitación de tus papis para jugar a la pelota. Dile a tus papis que yo soy bueno. Sí, lo más probable es que les gane. Lo más probable. Un saludo para Alejandra. Buen día para ti, Alejandrita. Gracias por reportarte. Para Betito, que está por acá también trabajando. Dice, buen día, Julián. Saludos para tu persona y para todos los que escuchan la Radio.7 de parte de Aseo y Ornato. Betito ahí trabajando muy temprano. ¡Grande, Betito!
6: Juliancito, para que tengan precaución los conductores o busquen vía alternativa, el carabinero está controlando en Caupolicán, en el carrusel. Por Caupolicán, porque ahí se va a formar un taco. ¡Oh, Dios mío!
0: Ahí está. Saludos, amigo. Estoy con María Luisa, que dice... Mira, este es un panorama. Hola, Juliancito, ¿cómo estás? Ayúdanos a difundir que se están realizando clases de yoga infantil en el Centro Cultural para niños de 4 a 10 años. Ya, esto en el Centro Cultural... pero, amiga, esto en el Centro Cultural de Padre de las Casas, ¿cierto? No sé si me lo puedes confirmar, María Luisa. Sí, de Padre de las Casas. Dice, repito, se están realizando clases de yoga infantil en el Centro Cultural para niños de 4 a 10 años a las 10 de la mañana. ¿Ok? Gracias por avisar, María Luisa. No sé si tienes por ahí alguna ficha, amiga, para compartirlo igual en las redes. Sería ideal, ¿ah? Te mando un abracito. Atención, porque a la vuelta tenemos noticias, boletín informativo y también el romántico de las 8. 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
7: Obvio.
0: Obvio, obvio. Amigo Wilfredo en la ruta.
8: Hola, hola Julián, ¿cómo estás? Wilfredo por acá. Oye, está bien que hagan controles. Muy bien, muy bien. Yo felicito a los que estén trabajando temprano, transporte, carabineros, inspectores, porque se supegan para fiscalizar a los toretos.
0: Ahí está Wilfredo opinando. Saludos, Wilfredo.
9: Hola, Juli, buen día.
0: Buen día.
9: Siempre te escucho, pero a veces nomás hablo. Solamente desearles una buena semana y que Dios les bendiga grandemente a todos los puntos 7. Y también a los amigos de Aseo y Ornato, porque siempre oro por ellos para que Dios tenga su cuidado. Y agradecidos también por gran linda labor que hacen.

Sí, pues, un gran trabajo. Gracias, amiguita André. Lindo día, linda semana para ti. ¡Te queremos! Ya, tenemos canción, pausa.

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6: Vamos a revisar noticias, exactamente las 8:10. Bueno, les contamos que el subsecretario del Interior, Máximo Pavés, confirmó que los exámenes de alcoholemia y narcotés practicados al conductor detenido por el atropello múltiple ocurrido ayer en Viña del Mar, en la Feria Caupolicán, descartaron la presencia de alcohol y drogas. La tragedia, recordemos, dejó 6 personas fallecidas y otras 7 lesionadas, hecho que es investigado por el Ministerio Público junto a la CIA de Carabineros para determinar las causas del accidente. Pavés también entregó las condolencias del gobierno a las familias de las víctimas fatales, así como a los afectados por la tragedia. Si bien los exámenes descartaron consumo de alcohol y drogas, la investigación continúa para establecer la dinámica del accidente y determinar las eventuales responsabilidades del conductor, quien permanece detenido. Vamos a hablar del plan de control migratorio. Atención, escuchen bien. 1.174 expulsiones de extranjeros se han concretado este año, informó el gobierno en un nuevo balance del plan de control migratorio. Según indicó el subsecretario del Interior, Máximo Pavés, junto al director nacional del Servicio Nacional de Migraciones, 1.009 de los casos correspondían a procedimientos administrativos y 125 a órdenes judiciales. Si hablamos de ayer domingo, 40 extranjeros fueron deportados ayer en un vuelo de la FACH. Según se informó, se trató de 20 ciudadanos colombianos, 13 bolivianos y 7 ecuatorianos. Hablamos del tiempo porque Senapred mantiene una alerta temprana preventiva para la región de la Araucanía debido a la probabilidad de trombas marinas y también a la llegada de un sistema frontal que dejará lluvias, viento y nieve durante los próximos días. El director regional de Senapred explicó que la posibilidad de trombas marinas se mantiene de forma preliminar entre la medianoche de ayer domingo y el mediodía de hoy lunes. A ello se suma el ingreso de un nuevo sistema frontal previsto para mañana martes, cuyas condiciones se intensificarán durante la jornada del miércoles. A la 1:00 p.m. de

0: hoy lunes, el Tribunal Oral en lo Penal de Temuco dará a conocer las penas que deberán cumplir 5 integrantes de la Coordinadora Arauco Malleco, de la CAM, por 2 atentados perpetrados en predios de la comuna de Lautaro el año 2022. El tribunal declaró culpable a Pelentaro Yaitul Pessoa, hijo de Héctor Yaitul, Luis Menares, Luis Fuensalida, Jorge Caniopil y Juan Mardones como autores de los delitos consumados de incendio reiterado, hurto de camioneta, secuestro simple y también un segundo delito de hurto. Al hijo de Héctor Yaitul y Juan Mardones también fueron declarados culpables de los delitos de porte ilegal de municiones. Escuchen bien, porque luego de casi 2 meses de audiencias, para hoy lunes se espera que el Tribunal Oral de Cañete dé por cerrado el juicio contra el ex alcalde de Renaico, Juan Carlos Reinao, quien enfrenta graves cargos por violación, abuso sexual e inducción al aborto respecto de 3 mujeres, una de ellas menor de edad, al momento de los hechos. El jueves pasado los jueces dejaron pendientes las réplicas, es decir, los últimos argumentos del Ministerio Público, los querellantes y la defensa del acusado. Se espera que tras esos alegatos, la etapa previa a la entrega del veredicto, el tribunal ofrezca al acusado la posibilidad de unas últimas palabras. Vamos a la región de Los Ríos. Atención, porque la Fiscalía de Los Ríos confirmó que investiga un allanamiento realizado por la PDI en una vivienda de Valdivia, procedimiento que dejó daños en el inmueble y lesiones a uno de los ocupantes. Tras el operativo, se constató que en el domicilio no se encontraba la persona que era buscada por detectives. La situación, recordemos, afectó a la familia de Ignacio Montiel el pasado 1 de julio, cuando funcionarios de la PDI ingresaron por la fuerza y derribaron la puerta principal de su vivienda, ubicada en la población Pablo Neruda. El operativo tenía como objetivo detener a un menor de edad investigado por porte de drogas y armas de fuego. En medio del procedimiento, Montiel resultó con lesiones en una mano al intentar impedir el ingreso forzado de los detectives. Tras lo ocurrido, el afectado denunció un presunto allanamiento irregular ante el Ministerio Público y solicitó la reparación de los daños ocasionados en su domicilio. Revisamos también fútbol a esta hora, porque O'Higgins se transformó este domingo, ayer, en el segundo finalista de la Copa de la Liga al vencer por lanzamientos penales a Ñublense en la semifinal de vuelta disputada en el estadio El Teniente de Rancagua. Bueno, de esta forma, O'Higgins y también Coquimbo Unido van a animar la final de la Copa de la Liga, fijada para este sábado a las 20 horas en el estadio Elías Figueroa de Valparaíso. El vencedor se va a coronar campeón de la primera edición del torneo y, sobre todo, se va a quedar con el cupo de Chile 3 para Copa Libertadores 2027. 8:15, noticias en punto 7.
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0: Me pasea. Bonito. 8 de la mañana con 19, la música de David Bisbal con el romántico de las 8, Me enamoré de ti. Próximo romántico a las 10 de la mañana, después del boletín de esa hora. ¡Ah, qué bonito! Ya, dilo.
1: ¿Por qué tanto romántico?
0: Porque sí, amigo, porque estamos todos enamorados, por eso. Ya, voy con más saludos que tengo por acá, absolutamente en vivo en esta mañana del lunes.
2: ¿Por qué tanto romántico, Julián?
0: No es necesario, ya con uno basta, con dos no. Ya.
3: Poco romántico.
0: No, sí, uno está bien. Buenos días.
4: Hola, Julián, ¿cómo estás? Espero que estés bien, que hayas descansado el fin de semana. Yo aquí escuchando como todos los días la radio. Yo soy 17 y tú, desde aquí de Pedro Valdivia, Julián.
0: Eso, ahí estamos con Aide, como todos los días reportando sintonía tempranito. Te queremos, Aide. Lindo día.
4: Hola, Julián, ¿cómo estás?
0: Hola.
4: Espero que estés bien, que hayas descansado el fin de semana. Yo aquí escuchando como todos los...
0: Ah, ese ya lo habíamos pasado, productor. Otro, aquí, aló.
5: Buenos días, Julián. Aquí presente, Colectivo 13A, trabajando de tempranito, pero ¿dónde está la gente?
0: Oye, amiga, ¿sabes qué? Eso me han comentado que hoy mi querida Yaida Valeria, como que se nota menos gente. Hay menos taco, no sé a qué se debe... Bueno, te mando un abracito, linda semana. Buenos días, Julián, dice Ángel. Saludos para mi nieto, Mate, que está escuchando la radio. Saludos. Hola, Julián, buen día. Respecto a los controles, no sé si está bien que hagan controles, pero no en las arterias, con harta afluencia de vehículos o en hora pic, dice por acá Ángel Silva. Claro, él dice que está bien el tema de los controles, pero... A esta hora todos quieren circular por Caupolicán, por ejemplo. ¡Aló!
6: ¿Por qué tan romántico, Julián?
0: ¡Chavo!
7: Los románticos son para los enamorados como nosotros, los que sabemos cocinar, los que sabemos atender a las mujeres, sabemos regalonearlas. Necesitamos más románticos, por favor.
0: ¡Amén! Toda la razón, amigo.
8: Bueno, Juliancito. ¿Por qué tanto romántico?
0: Porque estamos enamorados, amigo. Hola.
9: Buena, Juliancito. Aquí vamos, camino a la pega.
0: Buena.
9: Hoy día toca traslado de pacientes. Trabajo en ambulancia, Juliancito. Que tengan un buen día. No se enfermen, por favor.
0: Buen día, amigo.
9: Yo soy un 7 y tú.
0: Linda semana. Póngale. Come on, let's go. Luchito Salazar. Ah, Luchito está preparando su VIP hasta ahora. ¿Cómo anda, Luchito? ¿Todo bien? Desde la New Sorba. Reportando sintonía. Oye, la Carlita justamente nos recuerda.

0: ¿Verdad por acá que hay muchas universidades con vacaciones? Sí, capaz que por eso también se deba al tema de menos vehículos.
1: Hola, hola, buen día, Julioncito. Oye, qué lindo romántico. Lo amé, lo amé. Saludos, Juliancito, que tengas un lindo día.
0: Buen día, amiguita. Te mando un abrazo a mi querida Yuri. Cualquier cosita en la ruta, ahí nos cuentas, ¿vale?
2: Hola, vos, Juliancito.
0: Hola, amigo.
2: Oye, es fácil la respuesta de por qué tan poco vehículo.
0: ¿Por qué?
2: Los universitarios están de vacaciones, pues. Son los como el 30% de Temuco los universitarios.
0: Exactamente. ¿Viste lo mismo que estaba comentando por acá la Carlita?
3: Hola, Julián. Buenos días.
0: Buenos días.
3: ¿Cómo estás, Juliancito? ¿Cómo estuvo tu fin de semana, Julián?
0: Tu guatón, sí, guatón, aguatonao, ¿no? Comida rica, buenas personas ahí para compartir. Se pasó bien, amigo, el fin de semana, todo bonito. ¿Cierto, amiga Connie de Argentina, viste?
4: Aguante los románticos, Juliancito. Bueno, contales que vos también sabes cocinar. Deciles que tenés tu propia especialidad.
0: Exactamente, amiga. Exactamente, amiga Connie, che, viste, yo sé cocinar muy bien también. Sí, sí. Me queda muy rico todos. La Connie. La Connie.
5: Hola, Julián, buen día, buen día. Nada, mando el mensaje para agradecer a toda la gente que apoyó a la selección argentina. Así que bueno, pasamos a otra fase.
0: Amigo, te mando un abrazo, pero decirte que aquí nadie apoyó a Argentina. Sí, pasaron, pero nadie apoyó a
6: Argentina. Oye, ¿cómo sabe tanto la Connie, Julián? Sospechosa, ¿no? Dijo Bombo Fija.
7: Puta, Julián, tú con tanto romántico. Y uno que mañana inicia sus trámites para divorciarte.
0: ¿En serio, amiga? Ya, pum. Mira, vamos a hacer algo. Tú mañana inicia los trámites para divorciarte. Es cosa que me avises. Nos juntamos todos en Avenida Alemania para celebrar ese gran acontecimiento. ¡Qué buena!
8: ¡Ay, Julián! Él sabe cocinar. El pollito de velador se lo dio ahí.
0: ¡Ya, pero, pobre, ya!
9: Oye, Julián, sí, te cuenta la firme. La Connie ya te echó al agua, viejo, ¿viste? Ahí estuviste el fin de semana. ¿Y sabes dónde estuviste cocinando pollito del velador, viejo?
0: Ya, vamos a seguir con el programa, mejor vamos a seguir con la música, no se puede.
10: Oye, Juliancito, con ese mensaje la Connie, ay, Julián, te van a mandar a cocinarte solo todos los días ahora.
11: Por lo que se comenta las malas lenguas por ahí, de las féminas, el plato estrella de Julián es el pollito.
0: Ya, vamos a la música. A la vuelta le ponemos seriedad a esto, ¿ya?
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0: Marte. ¡Qué temazo! La música de Fonseca con Eres mi sueño, 8 de la mañana con 28 minutos. Vamos a la pausa. Oh, yes. Vamos a la pausa comercial, la que viene siendo la última pausa. Y regresamos de inmediato a ver si alcanzamos a revisar algunos saluditos random ahora. 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
1: Obvio.
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2: Julián, ya que sabe cocinar, cocíname patita de chancho.
0: Ya, pues, hombre, córtenla. Ya. Póngase serio, vos. Póngase serio, Faora. Hola, muy buenos días.
3: Hola, Julián. Por aquí, de vacaciones. Mi colegio salió de vacaciones recién el viernes. Así que, dos semanitas de vacaciones. Lo único fome es que tengo que levantarme todos los días temprano para ir a dejar a mi hijo al colegio.
0: Oh.
3: Porque él salió antes que yo de vacaciones.
0: Chubaya.
3: Así que, ahora puedo llegar a descansar a mi casa. Yo soy en Siete y tú.
0: Te mando un abrazo, amiga Mayuri Carvajal. Qué rico saber que estás de vacaciones. Anda, llega a tu casa, toma desayunito rico y duerme. Duerme, descansa, ve una serie, desconéctate. Bloquea todo lo de tu empresa. Lo de tu trabajo. Abrazo, amiga.
4: Oye, Juliencito, ¿cómo te conoce tanto la Connie ahí?
0: Ay, que son como 80.
5: ¿Será que Julián para las vacaciones se fue para allá donde la mamá? ¿Ya se habrá ido para Argentina este desgraciado?
0: ¡Oye, corta el lado!
6: Ya tenía que aparecer ella, pues. Íbamos tan bien

0: 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Ahí está. Oye, un abrazo grande. Porque tenemos gente de cumpleaños. ¡Ay, ya vamos con los cumpleaños antes de ir a la pausa comercial! Buenos días, Juliancito. Un gran saludo para Raúl Navarrete de la Fuente, que hoy está de cumpleaños, de parte de su hijo Jaime Navarrete Bravo y su señora Patricia. Decir que lo queremos mucho y que cumpla muchos años más. Saluditos para ti, amigo. Raúl Navarrete de la Fuente, un crack, gran persona. Que todos tus deseos se te cumplan. ¡Eso! Tenía otro saludo de cumpleaños. ¿Dónde está? Aquí está. Hola, Julián. Quiero saludar con todo el amor del mundo a mi hijo Bastián Briones, que está cumpliendo hoy 4 añitos. ¡Oh, qué bonito! Bastián Briones, 4 añitos de parte de su mamá. Ahí están escuchando la radio. De parte de toda la familia, para ti, para ti. Feliz para toda la gente que está de cumple. Feliz. Feliz cumple, felicidades. ¿Ah? Y que lo pasen bonito.
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Oye, me faltó un cumple. Aquí va, ojo, ojo. Natalia Riquel me dice: hola, ¿cómo estás? Un saludo para mi hija Trinidad Llanos, que hoy está cumpliendo 6 añitos. Va escuchando la radio hasta ahora de parte de su papá Pancho y de parte de su hermana. La amamos mucho, mucho, mucho, mucho. Saludos para ti, Trinidad Llanos, regalona. Que lo pases espectacular. Que te llegue mucho regalito.

0: Oye, parece que todos están de cumpleaños. Me falta uno más. Está nuestra amiga Liliana conectada con nosotros a esta hora. Buenos días, Liliana. A que no adivinan dónde está. Bueno, ella se encuentra en este momento en República Dominicana. Está puesto que está engordando la vista ya. Está puesto. Bueno, Liliana está en República Dominicana y quiere enviar un saludo para su esposo que está de cumpleaños hoy. Reinaldo Contreras. Para ti, amigo, ahí, de parte de Liliana, que te manda un besito, un feliz cumple. Y nosotros también. Reinaldo Contreras, feliz cumple. Vamos y volvemos.
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2: Aplauso. La música de Pablo Alborán, revisando lo último, lo nuevecito de esta semana. Tiempos bonitos, 8:45. Oye, re poco hemos hablado del Mundial hoy. Solamente una pincelada al momento de comenzar el programa, como a las 6 y algo. Estuvimos hablando así como poquito. Pero lo cierto que en el Mundial nos quedan solamente... Da pena comentar esto. Nos quedan solo 4 partidos de un Mundial que estuvo maravilloso. Estábamos acostumbrados a tener 3 partidos todos los días. No, pues ahora nos quedan 4 nomás. Hoy no tenemos fuchibol, pero mañana sí. Mañana tenemos semifinales. Francia con España mañana a las 3 de la tarde. El día miércoles, Inglaterra con Argentina a las 3 de la tarde. El sábado, definición por el tercer lugar a las 5 de la tarde. Y el domingo, la gran final del Mundial. Ahí sí que no me mueven, no me sacan de la tele. El domingo, 3 de la tarde. Vamos a ver quién gana. Vamos a ver quién gana el Mundial. Así que eso, han pasado volando los días, la semana. Y yo lo único que espero es ver a Chile en el próximo Mundial. Para eso es grande el trabajo que hay que hacer, la preparación. Pero confío, confío. ¡Oh, Chile!
3: Oye, Julián, y para ser otro argentino, nadie apoyó a Argentina. Y ahora, ¡oh, Inglaterra! ¡Toffee! ¡Vamos, Inglaterra!
2: ¡Oh, England, Toffee! Sí, eso para amiguito argentino que hace algún ratito dijo: oye, gracias por apoyar a Argentina. Amigo, nadie apoyó a Argentina. La Carlita dice que gana Argentina. No sé. Yo creo que Francia es. Oh, yes. Yo creo que Francia. Ah, pero dice que gana por coima. Ah, también puede ser. También. ¿Cómo anda, amiguito Wallo?
4: Vamos Argentina. Vamos a ganar. Y una vez más, que tenemos que ganar.
2: Ah, este Wallo está apoyando a Argentina. Sí.
5: Amiguito Julián, dile al amiguito argentino de cuánto fue el cheque. Y si Messi, tú sabes, puedo caminar.
6: Oye, Julián, ¿para qué queréis ver a Chile en el Mundial? ¿Has visto el nivel que están los otros países? No, sí. Cuando vienen para acá, Uruguay, Argentina y Brasil, los dan batía. Y Brasil ni un brillo en el Mundial. ¿Y queréis que nosotros vayamos al Mundial? No, puro pasar vergüenza, ¿no? Mejor que haya eliminado el tiro en primera ronda.
2: Ya, pero que te enojáis, pues. Por eso yo dije, amigo, ojalá ver a Chile en el próximo Mundial, pero es un trabajo de formación. Eso es lo que dije, o sea,

0: es un trabajo largo, pu, que hay que hacer. Pero se puede, creo que se puede. Cuatro añitos, ¿cómo no se va a poder? Pu. Ya, vamos con más saludos. Buenos días, buenos días.
1: Oye, Julián, ¿sabís qué? Me cae mal la Connie. Mejor no hable nunca más a la radio.
0: La chiquilla. Buenos días, buenos días. ¿Qué tal?
2: Juliancito, buenos días. ¿Cómo estás? Espero que estén todos bien. La familia Punto 7.
0: Gracias,
2: oye,
0: amigo.
2: Quiero informar que los semáforos de Javiera Carrera con las Encinas están apagados. Apagados.
0: ¡Uy! ¡Ojo con eso!
3: Hola, Juliancito, ¿cómo estás?
0: ¡Hola!
3: Oye, espero que hayas tenido un lindo fin de semana descansadito y que tengas una hermosa semana también. Y ojalá te toque cortita, como si no, no te toca corta. Feliz nosotros que te vamos a escuchar. Oye, ¿quién trabaja el jueves? Cuenta, cuenta. El jueves de las Cármenes, ¿quién trabaja? A ver si escucho, ¿no? Necesito que tengas lindo día, besitos.
0: Ya mira, el día jueves va a estar con ustedes, al menos en Temuco, el Sandu. Está bueno, ya que le tocará el Sandu. Así que escuchen al Sandu el jueves, va a estar bueno el programa desde las 9 de la mañana en el feriado y en la tarde igual.
4: Hola, Juli, Juliana, aquí reportándome del fondo del Carmen en el trabajo. Quería consultarte. ¿El descuento del Bata aún sigue disponible? ¿El descuento sobre descuento?
0: No, amiguita, era solamente el fin de semana, por eso lo anunciamos harto. Solo el fin de semana. Te mando un abrazo.
5: Buenos días, buenos días. Oye, de los perros lares, ¿no? Es el de envidia. El envidia que me tienen porque ellos no pueden. Y ellas no son igual que la Tony.
6: Hola, Julián, buenos días. Oye, consulta, ¿cómo es el tema aquí del cruce ferroviario de Cajón? Se supone que los que van saliendo o entrando al cruce son los que tienen preferencia. Pero acá no, acá los que entran y salen del cruce son los que tienen que parar y darle la preferencia a los que pasan por afuera del terminal de la U. Qué raro, ¿eh? Qué raro.
0: Ahí está el amigo.
6: Qué raro.
0: Ahí está el amigo opinando hasta ahora. Oye, dos saluditos de cumpleaños. Dice, buenos días, Julián. Un saludo para mi hijo, Allen Painemal, que estuvo de cumple. 6 añitos. Feliz cumple para Allen, de parte de toda su familia. Sí, 6 añitos. Muchas felicidades. Oye, mi chamo, que también estuvo de cumple el día de ayer, Daniel Contreras, ni nos invitó. Feliz cumple atrasado, amigo. Más vale tarde que nunca. Hola.
7: Bloquear al Juan López y al otro que dijo que Chile no merecía ir al mundial. Todos bloquearon.
8: Buenos días, mi churro con manjar. ¿Qué mundial? ¿Para qué van a ser más mundiales? Denle la copa al tiro nomás. 2030 Argentina, si está. Ya sabemos ya quién va a ganar.
0: La gente cree que hay coima. Amiga Connie, tú también quieres opinar, ¿viste?
3: Qué risa. Bueno, sobre el partido. Iba a ser medio polémico, ¿viste? Por el tema de las Islas Malvinas y todo el tema ahí, entonces.
0: Así.
3: Yo creo que los argentinos le van a cantar el que no salte es inglés.
0: No.
3: No sé, pero va a estar polémico, va a ser un partido polémico, ¿eh?
0: Oye, yo escuché las declaraciones de Scaloni y que le fueron a preguntar justamente por las Malvinas y que... Y él dijo... Que no tiene nada que ver una cosa con la otra por conflictos de años anteriores, que esto es fútbol y que respeta mucho la selección inglesa. Pero que el partido va a ser caliente hoy. Sí. Caliente. Saluditos, saluditos. ¿Quién está por aquí? A ver. Está Rubén. ¿Cómo anda Rubén? Dice saludos para mi hijo Rubén, que lo quiero mucho, que está aquí conmigo. Rubén Antunes. Buena, pues chiquillos, saludos. Ahí escuchando la radio. Ya, me toca ir a la pausa comercial o a la música. Música primero, música, música, música.
9: Julián, cuando escucháis la Connie quedáis más abarrotados que escolares pololeando.
0: Sí, sí, la verdad es que... ¡La onda, la vista!
10: Caliente, partido caliente.
0: Bueno, les quiero contar que tenemos datos a esta hora. 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

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Ya, pues, pongámosle música. Temazo este, ¿eh? Si te estoy hablando, te diría esto.

0: con ¡Qué lindo!
1: ¡Amiga! Falta poquito para las 9.
0: ¡Amiga! Sí. Falta poquito para las 9. 3 para las 9.
2: ¿Qué pasa?
0: Y estamos listos para la foto. Nos vamos. Quiero decir algo súper importante. Quiero decir que los queremos mucho. Y deseamos que esta semana sea linda en todo. Familia, amor, trabajo, absolutamente en todo. Semana corta para algunos, semana de mucha pega para otros. Distintas realidades, pero aquí estamos siempre con Punto 7 porque los queremos, Pukashai. Los queremos.
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0: Y me conocen. Nos vamos con datos. 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

0: 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Palabras al cierre.
1: Te querimos, Julián, te querimos. Una hermosa semana para ti, para todos los auditores. Un abrazo, somos un 7.
0: Ah, gracias, amiguita Leslie, te queremos.
2: Amiga Connie, ¿me puedes mandar un saludito así de bonito como los de Julián?
3: Che, Juli, ¿realmente la gente cree que Argentina puede pagar un mundial?
0: Sí, lo creemos, amigo.
4: Hola, mi Julián, de vuelta. Y no, ¿sabes qué? Yo tengo la amiga de que España va a ser la ganadora este año, porque se lo están dando igual de otro lado, pero igual ser. Se las están dando. Eso, mi Julián, cuídate.
0: Puede ser, amiga. ¿Quién sabe?
5: Hola, Juli. Quiero saludar a mi bebé que ayer estuvo de cumpleaños, cumplió su mayoría de edad. Te quiero un besito, un abrazo gigante y que todos sus sueños se cumplan. Que lo amo un montón.
0: ¡Buena! Amiga Bernie, saluda a tu bebé. Y espero que lo hayan pasado espectacular, ¿ah? ¡Qué bonito!
6: Julián, tú tenés que bloquear nomás todo eso que apoyan a Argentina. Bloqueo.
7: Creo que Argentina pueda pagar un mundial, pero Messi y los del fútbol, sí, pues, obvio. Ellos, los de la FIFA de Argentina, sí pueden pagar, pueden estar las lucas.
0: Sí, pues. Bueno. La plata, po. Ya, los dejo con programación local en Valdivia, en Temuco. Yo soy un 7. Tienes algo que me cambia. Y nos juntamos mañana tempranito. Recuerden, de 6 a 9 estamos acá todos los días. Sigan respondiendo si les preguntan qué radio escuchan. Eso tienes que responder.

0: aprovecha de prepararte un café. Nosotros vamos y volvemos. 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

0: Falta un minuto, Sandu, falta un minuto, apúrate, llega luego.
1: Matador, matador, 9:10. Matador, matador.
2: No, de la mañana con 11.

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6: Y otra vez tarde, ya verá que llegan ahora. ¿Por qué se me va a
5: pasar? 9 de la mañana con 11. 9 de la mañana con 11. 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

0: Amigos, amigas, sean bienvenidos. Día lunes, semana corta para algunos, no para todos, porque no todos van a tener el sangurururo, el día sangururu, o se llama el fin de semana sin acá. No todos van a tener el fin de semana sin acá, pero evidentemente saludos para los que sí, van a tener probablemente una jornada más extensa, recordando que el día jueves es feriado.
1: ¿Cierto?
0: Es feriado. 9 de la mañana con 11.
2: Acabo de ver al Sandu corriendo aquí. Acaba de pasar aquí por la Torre Caupolicana, así que yo creo que en 2 minutos está en la radio.
0: No, amigo, pues estoy en vivo, amigo. Es imposible, ahora es imposible, amigo, que se pueda dar ese escenario que ustedes ven, ese escenario de que yo llego tarde, porque tengo una cámara transmitiendo aquí en vivo constantemente en el locutorio. Entonces ya estamos en vivo a través de TikTok y ahí usted puede vernos hoy día ando un look un poco más rockero, ¿ah? Un poco más rockero, hay que decirlo, chaquetita de mezclilla, digamos, polera negra, ¿cierto? Pantalones blancos, así que tengo que andar con cuidado cuando salgo con pantalones blancos, bueno, en este caso color beige, pero hay que tener cuidado para no ensuciarlo, pero saluditos a todos los que están hasta ahora conectados, igual a través de TikTok, si nos quiere ver y escuchar, a través de Punto Cierre Temuco, recordando la modalidad que tenemos a través de la transmisión de TikTok, donde ustedes pueden ahí hacer sus preguntas y nosotros vamos a contestar luego cuando estemos en música, vamos a abrir micrófono para conversar con ustedes, aparte de lo que es, bueno, de lo que usted escucha de la radio, yo pienso que es suficiente ya, pero decidimos hacer una especie de transmisión especial cuando estamos en el matinal, a través solamente de TikTok, un programa especial, conversamos con los auditores, etcétera, con lo que están viéndonos a través de TikTok. 9 de la mañana con 11.
3: Buenos días, pero son 9 de la mañana con 12. 9 de la mañana con 12.
0: En realidad 9 de la mañana 14. Saludos por acá, dice Sando Hermoso, eres el mejor. Muchas gracias, está escrito ahí, yo lo puedo mostrar en la cámara para que no piense que esto es inventado, ¿eh? Ahí dice, saludos de las tías del Jardín Nuevo Mundo, Sandra, Gaby y Vicky. Envíanos un besito, por supuesto. Saludos para ellas, ¿ah? Bueno, en TikTok van a descubrir otra de las cosas también que hacemos para que los besos suenen bien, ¿ah? Es una técnica que se ocupan de las teleseries, mire, ¿ah? Se hace así. ¿Cierto? Así se mandan besitos y suena como un besito real, pero bueno, ustedes lo van a empezar a ver lamentablemente a través de TikTok todos nuestros oscuros secretos. 9 de la mañana con 15.
4: Hoy estando aquí Confecciones Ainhoa desde el taller. Muy buenos días, muy buenos días. Aquí poniéndole el hombro. Eso, 9 con 13. De aquí a que me escuches.
0: Ya, pues señoritas, le mandamos un gran abrazo para usted, queridísima, y le vaya muy bien. Comenzamos de inmediato revisando los mini blogs en el aviso utilidad pública. Ya me voy a ir a revisar los mensajes en TikTok por si acaso, ¿eh? Ya me voy para allá. Usted comente nomás mientras tanto y déjele like a la pantallita, déjele un like ahí a la pantallita nomás. Eso ayuda mucho. Tenemos que llegar a la meta de día que son 40.000 likes. Atención, maestro del... No, esto Nakier está leyendo la mención aquí. Aviso de utilidad pública. Atención porque hoy día en la mañana se me quedó mi billetera en un microbús de la línea 7. No la mía, la de la persona que dejó el aviso, ¿eh? Sí, Javier Calfileo se le perdió la billetera lamentablemente en un microbús de la línea 7B. Si alguno amigos de la 7B está escuchando, por favor, o si alguien le puede avisar, ¿cierto? Que de repente encontraron ahí. El teléfono del amigo lo tengo acá. Javier Calfileo se le perdió su billetera en la mañana en el microbús de la línea 7B. Se bajó en Caupolicán con Mont, por si acaso. Ahí se le cayó probablemente. Atención, también tengo otro aviso de utilidad pública. Semáforos apagados, me dicen por estos lados, a la altura de Caupolicán con Armando Jovet en el sector Las Quilas. Ojito, porque ese semáforo es bien complejo, hay mucho tránsito en ese lugar. Así que ojito, por favor, ¿eh? Semáforo apagado en Caupolicán con Armando Jovet. Si hay más semáforos apagados, me los comenta, por favor, ahí a través de las redes sociales. 45-259-2210. Ya, señores, eso fue el aviso de... No tengo más. ¿Hay más o no? ¿Hay más? No tengo nada más. Eso entonces fue el aviso de utilidad pública.
5: La temperatura vamos a entregar. 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
0: se escuchará. Hay frío o hay calor. A esta hora de la mañana tenemos 11 grados. Se espera que hoy día caigan algunas gotitas de lluvia. Como quiera, maestro. Como a las 23 horas se va a ver una lluvia débil. ¿Ah? De raza inferior, de raza débil, de clase baja, diría Vegeta. Una lluvia débil a eso de las 23 horas recién, ¿sí? Se va a mantener nublado, a pesar que yo siento que puede caer una gotita de lluvia ahora en la mañana. No sé por qué. Tengo esa tincaga, ¿cachai? Ese poder sureño que uno tiene. Esa cosa como del sur, ¿cachai? Siente como que va a caer llover un ratito más. No sé qué opina usted. Pero yo creo que sí, ¿ah? ¿Eh? Parcialmente nuboso durante la mañana, se espera una máxima de 14 grados. Así que atención. Y hoy reconocemos a... No te puedo creer, mira.

0: hoy día está, bueno, no sé si es un reconocimiento literalmente, porque hoy es Santa Teresa de los Andes y bueno, San Enrique, que también me puede felicitar porque yo me llamo Enrique también, por supuesto. Pero vamos a saludar a Santa Teresa de los Andes, que por fin esperemos que haya terminado su santuario, ¿verdad? Creo que todavía está inconcluso. Así es como Santa Teresa de los Andes, ¿cierto? Fue la primera santa chilena y religiosa carmelita descalzada que destacó por su profunda vida espiritual, ¿cierto? Su amor a Dios y también, por supuesto, también su alegría, a pesar de haber vivido solo 19 años solamente, ¿eh? Se celebra cada 13 de julio. Santa Teresa de los Andes nació en Juana Enriqueta, su nombre es Juana Enriqueta Josefina Fernández, nació en Santiago. Desde niña mostró una gran sensibilidad por la oración, la Eucaristía y el servicio a los demás. Aunque disfrutaba de la vida familiar, el deporte y la amistad, sentía un fuerte llamado por Dios. A sus 19 años ingresó al monasterio de las órdenes de las Carmelitas Descalzo de los Andes, donde tomó el nombre de Teresa de Jesús, conocida actualmente como Santa Teresa de los Andes. Durante su corta vida escribió un diario y numerosas cartas donde expresó su profundo amor por Cristo y el deseo de alcanzar la santidad. Su fallecimiento ocurrió después de ingresar al convento, contrajo tifus y lamentablemente fallece a los 19 años. ¿Eh? Ustedes la recuerdan porque salía la campaña en televisión del Santuario Santa Teresa de los Andes, que todavía está inconcluso, así que... Y también se convirtió en la primera santa chilena. Respecto al nombre Teresa, los orígenes de este nombre son bien inciertos, sin embargo hay diversas teorías respecto a su etimología. Algunos autores indican que está compuesto por las germánicas Tier, que significa querido, y Sin, que significa fuerte. Es posible que se derive de esto también de Taracia, que significa cazadora. Respecto a la personalidad de las Teresas, son dotadas de excelentes virtudes, entre ellas la generosidad, inteligencia, sentido de la justicia, responsabilidad y una cantidad de caudales de buenas informaciones. Por lo tanto, la pregunta es, ¿usted conoce alguna Teresa? Salúdela, abrázala
1: y canta con nosotros.
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0: ¿Usted conoce alguna Teresa, amigo? ¿No? A ver, ¿usted conoce alguna Teresa, amigo? ¿Alguna Teresa?
1: Llegó el McGregor de la punto 7.
0: Ay, pucha, que le fue mal a McGregor. Después van a estar hablando de McGregor, ¿eh? Qué mala, güey. Yo creo que está planeado, amigos. Yo creo que está planeado. Recordemos que Holloway perdió la primera pelea. Ahora perdió McGregor, ¿cierto? Por una lesión, digámoslo así. Un tirón, creo que le dio una lesión grave. Y vendría la tercera parte, po. Se van a planchar como locos, po. Ahora viene el desempate, po. ¿Usted conoce alguna Teresa?
2: Yo conozco una Teresa, pero si digo, me vaya a bloquear.
0: Ya, muy bien. Vamos a dejar hasta ahí. Vamos a saludar a los trabajos y profesiones. Porque usted puede saludar a todo el trabajo que se le ocurra, a todo el trabajo que pase por su mente. Menos a... Sobre hogar, maestro de construcción, feriantes, camioneros, carabineros municipales, orfebrecha, choferes de aplicación, carniceros, mueblistas, panteroneros, dama de roja, agricultores, limpia vidrios, productores de evento, llanto jornalera, asistente, furgón, guardabosques, circenses, cariñosos, ovejeros, operadores, maquinaria pesada, recicladores, recolectores de basura, DJ, locutor radial, locutor comercial, veterinarios, pintores de brocha, guarda, ingeniero nuclear, garzón, manicurista, educadora de párvulo, carpintero, conserje, stand, profesor de diferencial y manipulador de alimentos, costurera, geriatra, botiquero, barista, capitán de área menor, mayor o timonel de lancha, podólogo, desabolladores, repartidores de gas, mineros, atención al cliente, operador de TV, cable, lustradores de zapatos, chofer de locomoción menor, fonoaudiólogos, trasladores, funcionarios, vulcanizadores, técnicos en celulares, prevencionistas de riesgo, gafitas, torneadores, chorreros, arrieros, marketing, técnico en control de plagas, correos de propiedades, instrumentistas, fotógrafos, maquinistas de tren, dueño de negocio de barrios, cesantes, corpóreos, tejedoras, digitadores, vendedores de terreno, operadores de baja corriente, llorones, futbolistas, ceramistas, tenistas, talabarteros, chincheneros, contadores y limpiadores de pellets. Que a ellos ya los he... Para, basta. Que a ellos ya los hemos saludado. Vamos a reconocer una profesión para comenzar este matiné hoy lunes. Y Sonia es la que reconoce a una profesión. Adelante, Sonia.
3: A los apícolas, Andy, a los apícolas, a los que cuidan nuestras avispitas.
0: Oh, no le entiende, no se entiende, amiga. Tiene el mano libre tapado. ¿A quién vamos a saludar el día de hoy?
4: Hola, hola. Yo no sé si han saludado a los mecánicos que reparan los autitos para que vayan a la revisión técnica.
0: Qué buena temática, amigo. Vamos a revisar el tiro, vamos a salvar, vamos a corroborar. Creo que no. El otro día parece que también me preguntaron por lo mecánico y quedamos de saludar.

0: Saludarlos hoy día lunes, si bien recuerdo, mecánico, mecánico, mecánico, mecánico, mecánico, mecánico, mecánico. A todo esto llegó un mecánico por acá que haga revisión de. Mecánico, mecánico, mecánico, mecánico, mecánico, mecánico. ¡No, no lo hemos saludado! ¡Ya! Un gran saludito, sin duda, a todos los mecánicos de este país, ¿cierto? A todos los mecánicos que realizan una gran labor dentro de los conjuntos técnicos. Los mecánicos son un elemento y pieza que recibe. Ah, no, no, esto no es. No, no. Bueno, efectivamente sí, pues son un mecanismo pieza que recibe, por supuesto, el trabajo de reparar, mantener y sobre todo llevar a cabo las principales reparaciones de su vehículo, diagnosticar maquinarias. Sus tareas incluyen desde los cambios de aceite, revisión de frenos, hasta el uso de escáner computarizados para solucionar las fallas eléctricas y electrónicas de los motores. Por lo tanto, un gran saludito a todos los mecánicos de Chile, los que tienen pegada la bomba 4 ahí en el taller. Todos ellos, me dan abrazos. Bienvenidos al matiné del día de lunes. ¿Qué pasó?
1: Hoy ya saludaste a los mecánicos. Acuérdate que tú querías ir un mecánico para tu auto.

0: Pero los mecánicos honestos, sí, pues no los que te meten la cuchufleta.
1: Alerta de temazo.
2: Alerta de temazo, señores, escuchamos al Polima West Coast con justamente ese timi, este temita llamado Luismi. Ya estamos de regreso.
3: Ya abusando, dile al de vos que no interfiera la señal acá en Lautaro, se empieza a mamar, no anda.

0: 7 todavía.
1: Ya, pues ya, para las tías manipuladoras de Xochola, todas.
2: ¡Santo, santo! Saludemos a los monitores de folclore que bien mantienen viva nuestra cultura bien y tradición.
3: Mira, hubiese sido bacán, hubiese sido bacán, ¿eh?
2: Los operadores de balsa, Sandu.
3: ¿Los quién?
2: Los balseros, en los ríos, el coltero, ahí. En todos esos ríos donde se usa en balsa, los balseros.
3: Ya, pues saludito.
4: Ay, tuvieron que llegar al extremo de ponerte cámara para que tú estuvieras trabajando, ¿sabes? ¿Te dais cuenta, no? A lo que ha llegado la radio.
3: Aquí estoy. Claro, se tuvo que... ¿Ustedes, amigo, que la radio se tuvo que reacomodar a mí? Saludos, amigo, saludos. Ya te voy a estar revisando en breve los saludos de TikTok. Usted comenta el saludo en TikTok mientras yo estaba conversando por ellos por interno. Esa es la cosa, lo bonito de las nuevas tecnologías, que nosotros podemos conversar por interno mientras suena música. Así que ahí se conecta con nosotros, ingresa a TikTok, @.silenemuco. Saludos a la Casandrita también por ahí. What's up?
5: Hola, Sandu, ahora obligadamente te cambias ropa porque te ven por la cámara.
3: Sí, me tengo que... Sí, todos los días ahora tengo que preocuparme del outfit, todos los días. Al menos de aquí para arriba, porque de aquí para abajo estoy totalmente desnudo. Al menos de aquí para arriba.
6: Oye, igual lo vi aquí en obligar a Sandu, lo vi igual aquí, así que ese está grabado, ese programa, es un video que tiene la cámara.
3: Es un video que está dando vuelta en TikTok.
0: Oye, Sandu, ¿cómo lo haces para transmitir en blanco y negro en TikTok? Yo busco la función y la pillo.
3: No sea así, no. Sea así, amigo, estamos a color, amigo. Yo soy morenito, que es otra cosa, amigo.
7: Hola, Sandu, buen día. Hola. Ya que están diciendo a quién saludamos, alguien dijo por ahí los mecánicos. Yo quiero enviar un saludo muy, muy especial, ya que mi hijo Benjamín hoy se titula de ingeniero en mecánica y electromovilidad. Ya estamos cerrando una nueva etapa con él, así que un beso grande, un abrazo y que sea feliz, disfrute lo que estudió, ya que es lo que más le gustaba.
3: Mira qué bien.
7: Tengan buen día, gracias.
3: Qué bonito, saludito entonces al amigo, ¿eh? Felicidades. Un paso más en la vida desbloqueado, amigo.
2: Santu, los mecánicos de talleres y los de multimarca, los que le hacen a todo, porque los que tienen el servicio autorizado por marca, claro, esos no, son muy estafadores.
3: No sea así. A todos los mecánicos un gran saludito, amigos, por igual, nada más. Sí. Hay unos que son más usureros que otros, pero hay unos que hacen muy bien la pega.
8: Oye, Sandu, ¿sí? Y se nota que de ahí para abajo estáis desnudos. ¿Sí? Hace frío, ¿ah?
3: ¿Eh? ¡Ya! ¡Basta! 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Me preguntaban el otro día, don Sandu, ¿usted se lee esto, eso lo sabe de memoria esas menciones? No, esto es como en la televisión. Tenemos como una especie de prompter, ¿cierto? Acá está los que están viendo por TikTok. Ahí está, ve, aquí están todo lo que tengo que leer en publicidad y tal, la de super oferta, ¿ves? Entonces por eso a veces me equivoco. 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Ya, queridos amigos, no vamos a ir a la pausa comercial. Al regreso de la pausa vamos a estar revisando noticias que impactaron. También voy a estar revisando los saludos por TikTok, así que si usted quiere dejar algún saludo, coméntenos. @.silenemuco, que el próximo bloque es de TikTok. Así que ahí nos conectamos por ahí, ¿eh? Vamos a la pausa, regresamos. No se cambie del matiné, su matiné número uno.
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6: Atención cabros, ya no queda margen para el error. El Mundial 2026 entró oficialmente en su recta final y ya conocemos a los cuatro semifinalistas. Francia se enfrentará a España este martes en Dallas, en un duelo que muchos consideran una final anticipada. Y por el otro lado del cuadro, Argentina chocará con Inglaterra el miércoles en Atlanta, reviviendo una de las rivalidades más históricas del fútbol mundial. Después de una de las semifinales llenas de emoción, el torneo tendrá este lunes una jornada de descanso para que las selecciones preparen los partidos más importantes de la Copa. De 48 selecciones, solo quedan 4. Y ahora, cualquier detalle puede decidir quién levanta la Copa del Mundo.
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0: Sí, Sandu, se ve que estáis del nudo para abajo.
1: Sí, sí.
0: 2 grados menos y quedáis con 2 ombligo. ¿Ah?
1: ¡Ya! No se ha molestado, no se ha molestado. Me voy a ir en breve con los saludos de TikTok ahí, varios comentando a través de las redes sociales. No se olvide darle like a la pantallita. Señores, yo me voy a conectar en breve con ustedes. Pero antes, quiero hacer la invitación, por supuesto, porque tenemos algo muy especial que decirles. 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Perdón, me trapiqué. Por suerte eso no se escucha al aire, pero sí lo pueden ver por TikTok. 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Y vamos a revisarlos. ¡Saludos por TikTok! A través de TikTok, @.7temuco. Comente, comente, comente, que vamos con los saludos ahora. Comente, comente.
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Ya, vamos leyendo por acá, a ver, tenemos más saluditos. Déjeme subir acá en el chat porque tengo hartos mensajitos acá en el chat, ¿eh? Oh, se me pegó. Ah, no, ahí está. Voy a subir un poquito, Acá está. Ángela Busto, saludos, que tengan buen día. Saludos, chiquillos, para todos los puntos 7 desde el centro de Temuco. Por acá yo preparando para irme al trabajo y te veo. Saluda a la Leslie igual, saluditos. Mauricio Manrique dice, al amigo le gusta ir al mecánico, dice por la cuchufleta. Ya, pero no es necesario, amigo. Amigo Jaime dice por acá, hola, amigo Sandu. Saludos desde la línea del colectivo 18A. Juan Luis Hatbreaker, creo que así se pronuncia. Hola, amigo Sandu de Puerto Montt, querido. Aquí estamos desde acá de Inglaterra. Mira, yo estudio acá y estoy en una escuela de fútbol. Mira, aquí viene, ¿eh? Saluditos. ¿Qué más por acá? María Villalobos, se ve bonito don Sandu. Saludos, saludos a la Cassandra, igual que opinaba también algo similar. Hola, Sandu, ¿tienes carita de tuto? Sí, es que igual son las 9 de la mañana y las ojeras con la luz de arriba no me favorece un poco la luz, ¿eh? Se nota mucho mis ojeritas. Saludos, me gustan las manualidades. También comenta por acá, la Paula dice mucha publicidad. Acá ahora es que le está yendo bien en la radio. Saludos, saludos por acá, Reinas Latinas Oficiales. Buenos días, chiquillos. También nos comenta, saludos cordiales para ustedes de sus amigas Reinas Latinas desde Santiago de Chile. ¿A qué se dedican, chiquillas Reinas Latinas? Que no puedo ver su TikTok. ¿A qué se dedican, Yami? Saludos de Lumaco, mira. Ay, saluditos. La Caro, hola, nueva seguidora viajando con mi amorcito José Erices y nuestra bebé Antonia hacia Temuco. Maravilloso, que tengan buen regreso o al menos ya la llegada a la ciudad. Claudia, buenos días, aquí estamos punto 7 escuchando y viendo. La Nata, saludos para mi amorcito Nelson, vamos en el auto escuchando la radio. Cassandra, saludos para ti, Sandu. La Mimi también, saludos, buena música en punto 7. Maravilloso, TikTok, TikTok, síganos, síganos, arroba punto 7 Temuco. La Alicet, saludos de acá de Pumalal, mire qué bonita zona, ¿eh? Este es el famoso Sandu, dice por acá la Carolina Andrea. Este es el famoso Sandu. Saludito. Me gusta la manualidad. Saludos a mi amigo Pipe. Que le vaya súper bien en su prueba en la U. Saludos para ti, Sandu, querido. Un abrazo igualmente. Que le vaya muy bonita. La Reina Latina es un grupo de ranchera. Oye, ¿por qué no mandan un tema para acá? Para escuchar a la chiquilla. Saludos. Un grupo ranchero. Maravillosas. Que le vaya muy bonito. A Mauricio Manrique desde Cuyipuyi. Deja su mensaje igual. La Cami desde Vilcún también, por supuesto. La tía Dani igual dice, hola, Sandu. Que tenga buen lunes. Buena tu chaqueta. Muchas gracias. Muy bonita mi chaqueta. Muy bonita. El José Luis, saludos de Milla Win, Camino a Cunco, también nos comenta a través de TikTok, TikTok, TikTok, TikTok. Por acá también el César Johan, saludos de Nehuentue, me imagino era, ¿no? Crack, saludos, un abrazo igualmente, amigo. Un abrazo a los que están conectados por ahí, la Yuri también, tengo por ahí a la Caro, al Jonas, a la Marcelita, al Felipe, saludos a varios que están conectados por ahí. Un abrazo desde la República Independiente de Cajón, nos comenta la Eve. Si nos quiere seguir, participar, dejar su mensaje, puede ingresar a nuestras redes en @.7Temuco en TikTok, TikTok, TikTok, TikTok, TikTok, TikTok. Síganos, que leemos sus saludos ahí por el TikTok de

0: Escuchamos a Mega con el Tú si quieres, tú no quieres. 9 de la mañana con 51 minutos. ¿Quién me quedó dando vuelta por el WhatsApp por ahí?
1: Más 56-452-59-2210.
0: Que se nos pone medio celoso de repente, ¿eh? Que ahora están en TikTok. Chiquillos, están en TikTok, ya no nos pescan. Nosotros escuchamos todos. Ahora abrimos nuestro margen de audiencia, ¿cierto? Hay que llegar a nuevas audiencias también, pues muchachos. Hay que crecer en la vida, hay que seguir avanzando, amigos. ¿Cierto? Entonces tenemos que acostumbrarnos a estas nuevas tecnologías. Bueno, de nuevo no tiene nada, pero nosotros no estábamos como radio acostumbrados a transmitir con camaritas. Entonces,
2: así que ya saben, niños, lo que pasa en Las Vegas se queda en Las Vegas.
0: ¿Qué habla, amigo?
3: Hola, Lisandro, ¿cómo está? Buenos días. Gusto saludarlo.
0: Igualmente.
3: De principio de semana ya. Quería saludar a mi bebé, mi hija Fernanda Brevis, a quien amo mucho. Viene saliendo de su turno. Y decirle que aquí estamos para ella. Tiene su primita muy grave en el hospital por una ACV. Ella es Lisette Brevis.
0: Chuta.
3: Y esperando en Dios que todos los días evolucione un poquito mejor para que luego pronto esté con su familia.
0: Esperemos
3: abracito que así a la familia Brevis Muñoz de Gorbea.
0: Esperemos que así sea.
3: Gracias, Andu, que tengas hermosa mañana.
0: No hay mejor cosa que desear, que enviar energías, así que esperemos que eso se cumpla. ¿Qué fue eso? Que eso se cumpla, ¿eh? Un gran saludo para la amiga, un gran abrazo de apoyo, ¿cierto? A la familia, sobre todo con ese proceso que están teniendo que vivir, ¿cierto?
4: Andu, yo estoy aquí también.
0: Ah, yo también. La Tabita está tanto en TikTok como también en WhatsApp. Muy bien, ¿eh? Muy bien. A los auditores que son multiplataformas que se le dicen, ¿eh? ¿Aló?
5: Hola, Andu, ¿cómo estás?
6: Bien, oye, amigo. ¿Qué es cierto que quedó la patada con los falsos solteros en Club Bosa?
0: Oye, fin de semana, bueno. Fin de semana hicimos un evento. Bueno, usted sabe que el hombre acá produce un evento y tenemos un localcito. Hicimos una fiesta que se llama el Club de los Solteros. Solamente había que ir si era soltero, nada más. Era la única exigencia que tenía que tener. Le entregamos una pulserita verde si es que era totalmente soltero y una pulserita roja si es que estaba recién terminado, ¿cierto? Entonces uno, la pulserita roja es como... Todavía estoy probando, ¿cachai? Todavía estoy sintiendo el dolor, ¿no? Entonces le pusimos eso. La mayoría pidió pulserita verde y realmente fue caótico. Y la ventaja de este evento es que no se graba nada. Está totalmente prohibido grabar. No sé. No prohibido grabar, no, ni una historia, nada. Al que se veía con el celular le dice, se puede grabar, claro, pues si es una fiesta totalmente privada para los solteros. Entonces, en un momento yo siento que quedó la embarrada. Yo siento que todos se estaban besando entre todos. Ese fue un momento muy, muy, a veces incómodo de ver, ¿eh? Pero bueno, fue un buen evento el sábado en Club Bosa, donde ahí todos se besaron entre todos. Fue terrible. Pero bueno, un buen evento para aquellos que quieran de repente ir a una fiestita de solteros el próximo

0: sábado hay otra, la segunda edición de El Club de los Solteros. Vamos a cantar la canción que tenía don Francisco. Soltero sin compromiso. Y vaya a disfrutar allá.
1: ¿Quién te está pagando la luz allá en la radio, Sandú?
0: No es que se haya apagado. Es que llegó el jefe. Llegó el jefe, está acá, está en la oficina de al lado. Entonces cuando prende la luz, como que algo pasa acá en la radio. Cosas eléctricas que... Cosas eléctricas. Usted sabe cómo funciona la electricidad en esta emisora. Entonces, bueno, esas cosas pasan, ¿eh? Esas cosas pasan. 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Me iba a ir con las noticias que impactaron, pero las voy a revisar. ¿Alcanzamos, no? Ah, se alcanzamos. Ya vamos a revisar entonces a continuación lo que impactó en estas últimas horas, aparte de lo del partido de Argentina, aparte de la eliminación de Haaland. Sí, la vieron bailando en una disco a Haaland ahí. La pasó bien. Pero está bien, tiene derecho a celebrar, ¿eh? Las polémicas del VAR, la pelea de McGregor, todo eso lo dejamos de lado porque vamos a revisar noticias que impactaron. Parto yo. Recuerde que usted puede enviar su noticia también, ¿eh? Me la comenta cuál fue la noticia que más le impactó. Atención, porque para los fanáticos de Naruto, ¿cierto? Iniciaron un casting mundial para encontrar a los protagonistas, porque van a hacer el live action de Naruto, ¿eh? Amigos de Naruto, yo les vengo del futuro a decir, bueno, vengo del pasado. Dragon Ball hizo lo mismo con Dragon Ball Evolution, amigo. No, amigos, no, las caricaturas déjela ahí nomás. ¿Cuál es el sentido de estar constantemente las caricaturas dándole vida, bro? No, Dragon Ball salió pésimo, amigos. Lion Gates está preparando lo que sería la película live action de Naruto. Proyecta, en este caso, la dirección desde el guión de Destin Daniel Cretton, que no es mal director, ojo, ¿eh? El estudio anunció la apertura del casting internacional para seleccionar a los que serían Naruto, Sasuke, siento que lo dije mal, ¿eh? Y Sakura Haruno. Con esto, la búsqueda de los protagonistas no se limitará a intérpretes japoneses o bien actores de regiones en específica. Están emocionados de comenzar esta búsqueda, ¿cierto? Y dar vida al increíble mundo de Naruto. Así que, por lo tanto, buena noticia. Dice que evidentemente tiene a algunos contentos y otros honestamente no están para nada de contentos, ¿eh? 25 años tarde, dicen algunos. Noticias que impactaron, revisamos a continuación. Vamos a la segunda, porque esta noticia realmente tiene una gran velocidad, ¿eh? En China presentaron el tren bala más rápido del mundo. Recuerde que cuando haga usted algo, siempre un asiático va a hacerlo mucho mejor. Así que ni se esfuerce, amigo, ¿eh? China presentó el CR450, un nuevo prototipo de tren bala que promete convertirse en el tren comercial más rápido del mundo gracias a una velocidad operativa de 400 kilómetros por hora. Oye, incluso la primera prueba la alcanzó con 450 kilómetros por hora. Imagínese, usted abría la ventana, sacaba la cabeza y la cabeza terminaba, no sé, pues quizás probablemente en Rusia. Porque... Si partía en China con la velocidad, su cabeza terminaba en Noruega, güey. Así que hay que tener ojo con este tren bala. El modelo alcanzó los 450 kilómetros por hora. Por ahora, continúan fases de prueba. Sin embargo, yo me imagino cómo serán las pruebas de los tren bala, ¿eh? Debe ser heavy. Ya, hágalo andar a la cuenta de tres. Ya, yo le tomo la velocidad a la cochu. Ya, hombre, esperencemos. Ya, vamos a intentarlo de nuevo. A la cuenta de tres, que acelera y llega hasta acá. A la una, chum. Esto se pasa muy rápido. No alcanzan a medirlo, yo creo. Debe ser muy, muy rápido. Claro, te subes hoy y llegas ayer, ¿cierto? La velocidad del tren bala es increíble, la velocidad. Noticias que impactaron. Me voy con la última. Bueno, y esto también está pasando en el mundo, ¿cierto? Esto también está pasando en el mundo, ya que una ola de calor tiene a Francia en alerta roja. Oye, qué heavy. La ola de calor no da tregua en Francia. La Torre Eiffel y otros emblemáticos atractivos de París anunciaron los cierres anticipados durante este fin de semana pasado debido a las altas temperaturas en medio de la tercera ola de calor. Ojo con esto, porque la jornada alcanzó los 40 grados. Acá en Chile igual hemos llegado a esa temperatura, le dan color a los franceses, ¿eh? Con máximas que tienen la capital francesa, con alertas meteorológicas en gran parte del territorio. Ahora entendemos obviamente que las temperaturas y la humedad son muy diferentes en diferentes sectores. Unos 40 grados en una parte del mundo y en otra parte del mundo son muy diferentes. Así que por lo tanto han lamentablemente ocurrido decesos, muertes. Oiga, ni una corriente de viento, dicen los franceses. ¡Ulala! ¡Ulala! ¡Cuánto cagó que hace! Así que heavy lo que está pasando en el planeta de alguna manera, y tienen a varias partes del mundo en alerta roja debido a las altas temperaturas allá, en el verano justamente francés. Por lo tanto, hay que tener ojito. Acá, por lo menos en nuestro país, el verano estuvo tranquilito, no estuvo tan

0: heavy, como a diferencia de otros años, ¿o sí? No, sí, igual hizo calor. Igual hizo calor. Esperemos que el invierno no sea tan crudo por este lado del mundo. Son las noticias que impactaron en estas últimas horas y se las comentamos aquí en Punto 7.
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9: Vamos a las noticias, boletín informativo a esta hora de la mañana, son las 10 de la mañana con 8 minutos. Gobierno da pie atrás y mantiene comité de ministros en reforma al sistema de evaluación ambiental. En el último tiempo, el sistema de evaluación de impacto ambiental ha cobrado mayor relevancia en la agenda del Ejecutivo en medio de los esfuerzos por atraer inversión, impulsar proyectos y generar nuevos empleos en un contexto en que la tasa de desocupación nacional se mantiene cercana al 10%. En ese escenario, el gobierno puso atrás énfasis en la reforma al CIA con el objetivo de agilizar permisología, ¿cierto?, y otros procesos administrativos, centrando los cambios en las resoluciones de calificación ambiental. La propuesta original contemplaba además la eliminación del Comité de Ministros y las Comisiones de Evaluación Ambiental, pero sin embargo, esta semana el Ejecutivo dio marcha atrás en esa medida y optó por mantener ambas instancias, aunque la obligación de sesionar

0: al menos 10 veces al año. Con esa obligación, el organismo administrativo y el Servicio de Evaluación Ambiental no es un organismo público, sí está bajo la supervigilancia del Ministerio del Medio Ambiente, pero puede haber una influencia de todas maneras del elemento político y es inevitable, comentaron en la radio. Mientras que Chile exportó más de 324 millones de dólares en productos lácteos durante el 2025. Las exportaciones lácteas chilenas cerraron un 2025 con un máximo histórico, consolidando la expansión del sector en los mercados internacionales y fortaleciendo así el aporte del rubro a la balanza comercial agroalimentaria del país. De acuerdo con el Centro de Información Láctea, entidad sectorial que opera desde Osorno, en la región de Los Lagos, el desempeño exportador estuvo impulsado por una mayor demanda en mercados estratégicos como México, Estados Unidos y Brasil, destinos que centraron y concentraron una parte relevante de los retornos generados por la industria. Durante el periodo, la oferta exportable nacional llegó a 40 países con una canasta encabezada por leche en polvo, leche condensada y quesos. México recuperó el liderazgo entre los destinos de exportación tras incrementar en un 59% el valor de sus compras, mientras que Estados Unidos registró un alza del 6%. En el plano político, así es como justamente Vallejos y Jara se alzan en defensa de las 40 horas ante los ajustes pro empleo que estudia el gobierno. A través de un Reels publicado en Instagram, las exministras Camila Vallejo y también Janet Jara criticaron una de las propuestas de la Mesa de Reactivación Laboral, advirtiendo que podría permitir semanas laborales de hasta 52 horas.
1: ¿Te imaginas trabajar 52 horas en una semana?
2: Las 40 horas están en peligro. ¿Por qué? Porque ahora quieren cambiar la forma de distribuir la jornada.
0: En el video, Vallejo enfatizó que el problema no radica únicamente en eventuales mecanismos de compensación posteriores, sino en el impacto que tendría una mayor carga laboral.
1: La pregunta de fondo es ¿quién puede tener una buena vida trabajando 52 horas en una semana, es decir, más de 10 horas al día?
0: Por su parte, Jara planteó que en una medida que podría afectar especialmente a quienes compatibilizan el trabajo con responsabilidades familiares.
2: Es una pregunta válida para la mamá, para el papá que después de trabajar llega a la casa a cuidar. O para aquel que trabaja y en la noche estudia. Por tanto, 52 horas es una gran carga.
0: Las ex autoridades llamaron a defender la reducción de jornada decretada en la ley de 40 horas. Y el SENAPRED advierte riesgos también por trombas marinas y lluvias que llegarían hasta los 70 milímetros en la Araucanía. El Servicio Nacional de Respuesta ante Desastres en la región de la Araucanía ha emitido un anuncio a la probabilidad de trombas marinas justamente y la llegada de sistema frontal que dejarían algunas lluvias durante los próximos días. El director nacional del SENAPRED justamente explicó que la posibilidad de trombas marinas se mantiene de forma preliminar entre la medianoche del domingo y el mediodía de este lunes. A ello se suma el ingreso de un sistema frontal previsto para este martes, cuyas condiciones se comenzarán a intensificar durante la jornada de este miércoles. Aquí el boletín informativo actualizado a la hora de noticias. Invitamos a seguir, por supuesto, en compañía de la radio.
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0: Escuchamos a Reik con el Creo en Ti, 10 de la mañana con 15 minutos en el matiné.
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0: Se pegó. Bueno, estamos de regreso ya, son exactamente las 10 de la mañana con 16 minutos. Saludos a los que siguen conectándose a través de las redes, ahí a través de TikTok. Hay muchos todavía conectados, deje su like. Ya, amigos, avanzamos en esta mañana. ¿Qué pasó?
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0: ¿Por qué tanta pena? Bueno, vamos a revisar en breve. Tenemos hoy día una nueva edición del Lunes de Funas. Así que ojito, vamos a estar revisando eso en breve. 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
0: Saludos por ahí desde a mi marido Francisco Arcos, que trabaja en PDQ. ¿Qué es PDQ? ¿Qué es PDQ? ¿Es una empresa? Saludos, anda en ruta ahora. Saludos, chiquillos. ¡Ya! Durante el lunes pasado, ¿cierto? Muchos auditores dijeron, don Sandro, pero ¿cómo tan funador? ¿Cómo tan funador de esa manera está funando gente? Claro, y decidimos lanzar el Lunes de Funa, ¿cierto? Donde buscamos algunos ciertos tipos de nombres que evidentemente pueden ser objeto de funas. Por lo que hoy día tenemos una nueva dinámica, pero en este caso hoy vamos a reconocer de manera pública las cosas buenas, o sea, vamos a funar de forma positiva, ¿cierto? Vamos a hacer el ejercicio al revés ahora, en este Buenos Días, Buenos Días. Hoy es el Lunes de Funas.

0: Atención, porque vamos a revisar en este lunes de funas. Hoy. Hoy solamente se reportan. Atención. Hoy funamos de forma positiva a.
1: Nombres de personas buenas pa' la pega.
0: Ah, buena.

0: nombres de personas buenas para la pega. A ver, a través del WhatsApp. ¡Vamos! ¡Hey! ¡Hola, hola, hola! ¿Cómo estás? Yo muy bien. ¿Y tú qué tal? ¡Hola, hola, hola! ¿Cómo estás? Yo muy bien. ¿Y tú qué tal?
1: Más 56-452-59-2210.
0: A través del WhatsApp, nombres de personas buenas para la pega. Usted que conozca alguna persona que es buena para la pega. Pero ¿cuál es ese nombre de la persona? Nombre de personas buenas para la pega. Por ejemplo, podría ser acá en el TikTok, dice los Mauricio, buenas para la pega. Buenas para la pega. Nombre de personas buenas para la pega. Hoy en el lunes de Funas.
2: Los Roberto. Amasan la plata de tanto que trabajan. O no, Sandu.
0: No sé, son buenos los Roberto para la pega. Buenos para la pega por acá. Saludos, chiquillos. Los Francisco también son buenos para la pega. Sobre todo mi amorcito, dice por acá. Saludos, chiquillos. Los Paribé, dice por acá. Nombre de personas buenas para la pega. A ver.
3: Los Andrés. No descansan ni siquiera los domingos.
0: Ni los domingos.
3: Los Andrés.
0: Los Andreses, claro, los Andreses Herreras. Buenos para la pega. Nombre de personas buenos para la pega en el lunes de Funas.
4: Buenos días, Sandro, ¿cómo estás?
0: Hola.
4: Mira, yo funo.
0: ¿A quién quiere funar?
4: A bueno, para la pega. A mí. Es muy bueno para la pega, bueno, Julián. Anda Andresito, a todos los que trabajan en la punto 7, a mi hermano de Rosin también, a Rodrigo Rebolledo, a Guille también, Guillermo Rebolledo también, mi papá también, los Furos también, que trabaja también en tela, allá en Espuma. Y
0: uno
4: a
0: solo
4: todos
0: nomás.
4: Los que trabajan. Yo también trabajo aquí en la casa y también me funo también. Así que eso, nos vemos.
0: Saludos. Ya, pues saluditos. Solamente nombres buenos para la pega.
5: No son nunca los Víctor Manuel.
0: Los Víctor. Ojo, punto para los Víctor. Punto para los Víctor. A ver si se repite alguno, pero ahora no se ha repetido ninguno. Nombres buenos para la pega.
6: Mi hijo. César Fernando.
0: César.
6: Muy buena para la pega.
0: Punto para los César hoy en el lunes de Funas.
7: Hola, hola, hola, ¿cómo estás?
0: Hola.
7: Yo.
0: Las Yesenias. Mira, qué bueno.
7: Tres trabajos.
0: Tres pega, mira, saluditos. Por acá en el TikTok dice los Arturos, los José Miguel, las Lilis, los Romualdos. Saludos a los Romualdos. Saludos a la Marisol también, dice. Hoy funamos a los buenos para la pega. Nombre buenos para la pega.
8: Oh, Ariel. Es muy buenísimo para la pega. Mi amor, un besito para ti. Saludos.
0: Saluditos, ahí está. Vamos con más WhatsApp por acá. No se repite, todavía no se repite ninguno.
9: Los Arturo Longton, los Negros Piñera.
0: Los Arturo, aló.
9: Los Boris.
0: Gente buena para la pega, hola.
10: Hola, Sandu, los Patricios. Los Patos somos buenos para la pega.
0: Buenos para la pega.
10: Hasta los domingos trabajamos.
0: 45-259-2210.
1: Más 56-452-59-2210.
0: Hoy, los buenos para la pega.
11: Los Arturo, sobre todo Arturo el auto.
0: ¿Te repite lo Arturo?
12: Las Alicia, cuidadora, 26 años encerradita con su esposo cuidándolo.
0: Mira, saluditos. Gran labor la que hacen las cuidadoras. Esperemos que sigan teniendo mayor reconocimiento. Un abrazo para usted, amiga. Y mi madre también se llama Alicia, que mañana está de cumpleaños, mi mamita. ¡Aló!
13: Yo, Alba.
0: Alba.
13: Buena para la pega.
0: Buena para la pega, ¿eh? A excepción del colocolito que. Bueno, ¿qué la manda? ¡Aló!
14: La Gisela y el Oscar. Eso, buenos para la pega.
0: Buenos para la pega. Saludos. Hoy funamos en el lunes de. Sí, en el lunes de. Gente buena para la pega, trabajólica, hizo por acá, saludos, todos son gorreados, ya, pero no digan eso, por acá, eso, lo que comentan en el WhatsApp, los Carlos Javier, saludos chiquillos, vamos con los últimos, hola,
15: Yerko Abel y Yerko Aníbal, no paran de trabajar estas dos personas, papá, hijo, de lunes a lunes trabajan estos tipos, yo no sé en qué momento duermen.
0: Hoy estamos funando a los buenos para la pega. Me están pidiendo el WhatsApp acá, lo estoy anotando en el TikTok, amigos. Ahí está anotado. Ya, ahí nomás. Vamos a la siguiente temática entonces de esta jornada. Porque a continuación. Solamente vamos a funar en el lunes de Funas. Aquí yo creo que. Espero que el nombre se repita, ¿eh? A ver. Hoy se reportan solamente en el lunes de Funas.
1: Nombres de personas fieles.
0: Ah, aquí yo creo que van a caer varios. Nombres de personas fieles. Partamos por el mío. Vamos a poner los Sandus. Nombres de personas fieles a través de WhatsApp. Vamos a WhatsApp, vamos niños.
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0: A ver cómo se tiran flores, ¿verdad? A ver, en el lunes de fútbol.

0: personas, nombre de personas fieles. A ver.
1: Los Sebastián somos fieles. Los Sebastián. 25 años ya.
0: Los Sebastián, mira. ¿Estarán de acuerdo todos o no? Los Sebastián.
2: Julio Busando.
0: Los Julio. A ver, por acá, ¿quiénes son los más fieles?
3: Joan.
0: Los Joan, mira, los Joan. Las Catherine, dicen 100% fieles las Catherine. Las Catherine. Hoy estamos haciendo lo positivo, ¿eh? Aló, lunes de Funas.
4: Las Evelyn.
0: Fiel y soltera, ese por acá aprovechando el currículum, ¿no? Nuestra amiga. Aló. Aló.
4: Yo, Busando. Yo, Alejandra.
0: Hola, Alejandra.
4: 22 años siéndole fiel a mi amor.
0: Mira qué bonito. El WhatsApp, le digo, al tiro explotó, ¿eh? Sobre todo con los Sebastianes, ¿eh? Dice, los Sebastianes jamás. Saludos por acá, la Yuri en TikTok comenta, en Francisco me llamaron, dice por acá, saludos. Las Ángela dice por acá, los Nelsito dicen que son muy fieles, vamos a preguntar acá. Personas fieles.
2: Los Víctor,
0: nombre de personas fieles.
5: Yo no, pero las Karina y los Roberto, me tinca que son bien fieles.
0: Son fieles, esa gente, son muy fieles.
2: Los Felipe.
0: Aguante los Felipe, ¿sabes? Lo que más me da risa es que la gente debate al tiro, me dicen los Felipe. ¡Aló!
6: Los Fernando, mujeriego, pero fiel.
0: Ah, ya, perfecto. Yo por acá posando las Jocelyn, saluditos, hola.
7: ¿Aló? Oli, yo creo que Jesús, nadie más.
0: Ay, claro. Los Jesús, dice por acá. Vamos a los últimos, hola.
2: Las Calila, las Mojojojo.
0: Vamos con los últimos nombres de personas fieles en el lunes de Funas.
2: Están usando los Felipe. No creo, amigos.
8: Hola, Sandu. Hola. Los Miguel son fieles.
0: Los Miguel, ¿eh? No se ha repetido ninguno.
9: Los Gallardo, 74 años y yo, 36.
0: Mira, hola.
10: Los Rodrigo,
0: Sandu. Somos el último.
2: Benjamín Vicuña.
0: Señores, hoy revisamos en el WhatsApp de Punto 7, en el lunes de Funas, nombres de personas totalmente fieles.
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0: Están agarrando de la mecha acá en el WhatsApp, peleando entre ustedes.
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0: ¿Cómo que los Felipe sale una amiga acá?
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0: 9 de la mañana con 26 minutos, es Nicky Jam. Perdona. Con el Cásate Conmigo. Si es por

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0: 10 de la mañana, 40 minutos. Ya estamos de regreso y atención, por acá me comentan Don Sandu, ¿sabe qué? Encontré en la micro una TNE, en la micro 6A, que iba en dirección hacia el centro. Estaba la billetera y su cuenta RUT. Lo dejé con el conductor en todo caso, de Alexis Jesús Delgado. ¿Cierto? Si alguien lo conoce, Alexis Jesús Delgado Vega. Encontraron su documento, se le tenía que haber caído probablemente, ¿cierto? No era como antes que uno ocupaba una billetera con una cadenita, ¿se acuerdan? Que una cadenita colgando ahí para darle todo el corte fino y elegante. Pero adicionalmente, ahí al amigo se le perdió lamentablemente la TNE. Se encuentra en poder del conductor. Muchas gracias a nuestra amiga Lili por esa noble labor, ¿cierto? De dejar la tarjeta de los documentos ahí, ¿cierto? Por acá, ¿quién más quedó dando vuelta?
1: Buena, Zambolio, ¿cómo estás? Oye, hermano, ¿qué pasó? Quiero mandar un saludito, ¿sí?, a mi paisano Daniel Cofré.
0: Ya.
1: Que hoy día está de cumpleaños,
0: compañero. No le puedo creer, mira qué bonito.
1: Ahí, para que lo salude. Está triste aquí porque nadie lo ha saludado. Eso, que lo pase bien. Y aquí le vamos a darle su malteo.
0: Ya, claro, su capotera, su callejón oscuro, ¿cierto? Ya, pues cantémosle a la mía.

saludo para el amigo, ¿eh? Que lo pasa increíble ahí con sus compañeros. Buenos compañeros tiene, amigo. 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Semana corta para algunos, como lo comentábamos, posiblemente algunos tengan feriado el día jueves. ¿Por qué? La devoción de nuestra Virgen del Carmen, o conocida como el Día de las Carmencitas. Una profunda historia en Chile también durante el proceso de la independencia de nuestro país se remonta a esto, y los patriotas la invocaron como protectora de la nación. Tras la victoria, recordemos, del conocido abrazo y la batalla de Maipú, se fortaleció este reconocimiento como patrona de Chile, las Carmencitas. Además de ser considerada la generala de las Fuerzas Armadas y de Orden. ¿Desde cuándo? Del año 2007 es feriado, gracias a la ley 20.148, que reemplazó el antiguo feriado de Corpus Christi por el Día de la Virgen del Carmen. Debido a esto, se celebran en diferentes ciudades misas solemnes, procesiones religiosas, peregrinaciones en santuarios marianos, la celebración en localidades como La Tirana, en la región de Tarapacá, que se desarrolla justamente, que es una de las más religiosas e importantes del país, sobre todo en este día jueves que

0: cayó el feriado, ¿cierto? Por lo que le preguntamos a nuestros auditores a esta hora de la mañana, amigos, ¿usted va a tener el feriado del jueves y fin de semana largo o no? A ver.
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0: ¿Usted va a tener feriado, sí o no? Sí o no. Sí o no. Sí o no.
1: Más 56-452-59-2210.
0: ¿Tiene feriado o no? ¿Y va a tener fin de semana largo? ¿O trabaja solamente el jueves y el viernes sí y el sábado igual? ¿O le dieron fin de semana libre todo el fin de semana? ¿Usted?
2: No, Sambo. ¿No? Prefiero trabajar.
0: Trabajarlo.
2: Quiero facturar.
0: Quiere facturar. Perfecto, dice que prefiere trabajarlo nomás. ¿Usted va a tener fin de semana largo el día jueves o va a tener día feriado el día jueves? ¿Ah?
3: Voy a tener sándwiches.
0: Los niños sobre todo también, ¿ah? Van a tener, sobre todo los colegios, probablemente van a estar hasta el miércoles nomás. Probablemente, ¿ah? Son muy pocos los que van a tener clases el viernes.
2: Feriado el jueves, pero el viernes igual tengo que venir a trabajar de nuevo.
0: Ya, perfecto. Feriado el jueves entonces, día libre el jueves. ¿Usted va a tener feriado o no va a tener feriado?
4: Sando, amigo, ¿qué es un feriado?
0: ¿Qué es feriado?
4: ¿Qué es eso?
0: ¿Qué es eso? ¿Qué es? ¿Cómo se conmemora? ¿Cómo se celebra? ¿Cómo se vive un feriado? Dice el amigo, ¿eh? Lamentablemente. ¡Aló!
5: No. Colegio al que nosotros trabajamos tiene clase, así que no va a haber sándwich, mi querido sándwich.
0: Como le dije, no todos los colegios tienen sándwich, hay muchos que sí lo tienen, ¿cierto? Pero el de la amiga, no, lamentablemente. Trabaja el día viernes. ¡Aló!
6: Sí, Sandu, pero no me convienen los feriados. Uno como independiente, claro, emprendedor.
0: Claro.
6: No los
0: convienen
6: los feriados ni los fines de semana largo.
0: No le conviene tener. Jamás se le conviene tener a un emprendedor, ¿cierto? Siempre están trabajando. Así que a darle con todo nomás. ¿Usted tiene fin de semana largo?
7: Sandunguita, trabajo.
0: Trabaja, al parecer todo normal, ¿eh? Hola.
3: Hola, Sandu, buenos días. ¿Qué pasa con nosotros los que trabajamos en la locomoción colectiva? No tenemos sándwich,
0: no,
3: tenemos
0: que trabajar. Hay que ponerle la pega nomás. Bueno, se supone que mejora un poco la pega en feriado, ¿no? Derechamente la gente no sale mucho. Siempre hemos tenido como esa encrucijada. Por acá, ¿usted va a tener fin de semana largo y va a tener jueves feriado o no?
3: Mi jefe está escuchando la radio, me llamó.
0: Ya.
3: Que trabajo el viernes, de que no hay sándwich.
0: Perdón, amigo, por arruinarle su día, amigo. Perdón, amigo. 452-59-2210 en relación justamente con el Nuestra Señora del Carmen, que es el jueves 16, ¿cierto? Va a haber fin de semana largo, va a haber sándwich, va a haber día feriado y trabaja el viernes. Me lo comenta a través de las redes y lo revisamos durante la mañana.
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0: Pero antes un temón. Aquí tienen un temazo, Sniga, con el Baby Te Quiero. Sí.

0: 5 minutos nos separan para las 11 de la mañana. Y atención porque durante este fin de semana también se dieron a conocer algunas noticias respecto al Mundial. Bueno, ya estamos en recta final, vamos a conocer con 4 selecciones quiénes son los que van a quedar con la Copa del Mundo. Esta semana avanzamos ya de camino a la final, siendo la final la próxima semana, ¿cierto? 2 partidos esta semana, vamos a ver qué es lo que ocurre con aquello y quiénes avanzan. Dentro de aquello también se anunciaron varias cosas, como por ejemplo la posibilidad que mencionó el polémico Infantino, donde el próximo Mundial podría incluso, se va a discutir esto todavía, eso sí, está en proceso de discusión, que podrían ser 64 equipos, o sea, la posibilidad que Chile no clasifique. Imagínate con 64 selecciones, ¿cómo no va a clasificar Chile? Así es como con 48 estuvo casi. No creo, en realidad no estuvo tan casi. Pero así es como la Copa del Mundo podría expandirse. Está en proceso de conversaciones para 64 equipos, después de que el presidente Gianni Infantino confirmara que la propuesta será considerada por el organismo rector, entendiendo que existió un aumento de contar con 48 países en esta edición 2026. Según la revista Blue Sport, Infantino cree que el torneo ampliado ha demostrado que más países pueden competir a nivel de la Copa del Mundo. Yo creo que falta una Copa del Mundo de lo eliminado. ¿Cómo un país no se pega el alcachofazo de decir, ya cabrón, sabéis que todo lo eliminado, vamos a hacer un torneo de las selecciones más malas? La Copa del Mundo, claro, la anticopa del mundo, y jueguen puras selecciones malas. Eso es cierto, algo que se examinará después de la Copa del Mundo. Eso sí, hablamos del torneo oficial dentro del organismo, donde defiende por ahora seguir al menos con 48, pero se estaría estudiando la posibilidad de que sean 64 equipos en la siguiente edición. Al igual que el fin de semana, también se mencionó y se amplió la noticia sobre dónde se va a jugar los próximos partidos. Curioso lo que ocurrió, porque la Copa Mundial de la FIFA 2030 ya se está dando inicio, ¿cierto? Dentro de los, terminando esta, ya comienzan al tiro con la campaña de 4 años siguiente. ¿Dónde será la edición más especial de la historia? Ya que conmemoran, recordemos, los 100 años del Mundial que partió en Uruguay en el año 1930. Entendiendo que ahí jugaba también 4 selecciones. La primera, en esta se jugarán solo 3 continentes. Y en 6 países se va a jugar el Mundial. Yo no sé cómo lo van a hacer ahí los caros para el Mundial para sacrificado, oiga. Se va a jugar. Las principales sedes serían España, Portugal y Marruecos. Ahora, durante estas últimas horas igual se dijo, oiga, pero no salió un video de Infantino que se iba a jugar también en Argentina, en Uruguay, en Paraguay. Sí, efectivamente sí se van a jugar algunos partidos. Serían en este caso, por eso decimos que son en 3 continentes y en 6 países, porque también como homenaje al centenario de Uruguay, donde comenzó el Mundial, se va a jugar un partido oficial en cada uno de estos países. O sea, los cabros van a jugar en España y después, unos días después, van a estar jugando en Uruguay. Imagínense la gestión de eso, ¿eh? Entonces, estos encuentros conmemorativos serían evidentemente en Uruguay, Argentina y Paraguay. Probablemente sea un partido por solamente forma conmemorativa, y el resto de los conmemorativos o los encuentros se jugarían en España, Portugal y Marruecos, que serían las sedes oficiales. La gran final todavía no ha sido confirmada por la FIFA, pero entre los principales candidatos sería el Santiago Bernabéu, probablemente, que sea uno de los del estadio del Real Madrid, sea uno de los más pedidos para la gran final, o el estadio Hassan II de Casablanca, por la decisión definitiva que se estaría dando más adelante. Por lo tanto, sería el primer mundial de la historia que se dispute en 3 continentes, en Europa, África y Sudamérica, y en 6 países diferentes, entendiendo la dinámica que comenzó este año, donde se juega en 3 países, en México, Canadá y Estados Unidos. ¿Será una decisión óptima? ¿Cómo se jugará en esa época si ya estamos teniendo problemas con los VARs, aparecieron las pelotas con sensores, ¿cierto? ¿Argentina seguirá siendo el regalón? Bueno, una gran pregunta que tendremos árbitros robots después en... Claro, sí, el 2030 serán con árbitros de robots. Tantas cosas que van apareciendo al menos, pero ya se confirmó cuándo se juega, con qué países y las sedes que estarían posiblemente confirmadas.
1: Oye, Sando, y el estadio La U estará...

0: Nominado
1: iba. Claro, ¿tendré algún canje por ahí? No. En el momento no hay posibilidad, amigo. Pero bueno, lo bueno es que ya está trabajando, bueno, para continuar con el mundo de la pelotita, del fútbol. Y lo confirma justamente el presidente de la FIFA, el Gianni Infantino, durante este fin de semana. Cosa que todavía no termina el campeonato del 2026, pero ya se está trabajando en el siguiente. Incluso se habla de que el próximo, el 2034, sería lo agarraría a los amigos de Arabia Saudita. Así que, bueno, hay harto dinero que corre por ahí. ¿Es Ricky Martin o no? ¡Ah, no! ¡No! No, pensé que era Ricky Martin. Es esta versión de IA del Titi me preguntó. A la vuelta, noticia viral y pregunta. Muchas gracias.

0: cambies. 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
1: ¿Qué pasó? ¿Qué andaba en el baño? ¿Qué pasó?
2: Ando, excelente tema. Qué bueno que piensen en todos.
3: Alerta de temazo, temazo que te sacaste, Sandu.
4: No eres derechito, me hiciste recordar de cuando era pistolita.
5: Sandu, te pusiste satánico. Yo pensé que se me había cambiado la radio peleando. ¿Qué? ¿Me cambió la radio?
1: Sí, bueno, estábamos, no te puedo creer, estábamos sonando AC/DC, que fue el baño, no, no sé qué era pasado, alguien me cambió el playlist, pero está temazo, ¿no? Temazo igual, escuchamos el Black in Black. Back in Black, perdón, Back in Black, al revés. Back in Black de los AC/DC. Aquí se toca de todo y para todos, amigos. Salen la idea de armar una gran comunidad de estilos musicales, nomás.
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1: Hacemos una comunidad para todos ustedes, de música también, por supuesto. Así que bien, bien por sus reacciones. Próxima semana ya estaríamos tocando Marilyn Manson, me dicen acá la producción. Me confirman que sí. Me confirman que ya estaría sonando próximamente los Hanson. Los Hanson y también se estaría sumando los Red Hot Chili Peppers dentro de la programación prontamente. 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
7: Ahora tócate una de Kiss. Yeah.
1: Estamos próximamente Rock and Roll All Night. Vamos a estar tocando. 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
8: ¡Ella!
1: ¡Ella! Sí, aquí tocamos de todo para todos.
7: ¡Sandu, Sandu! ¡I feel people!
1: ¡The beautiful people!
9: Hermano Cristiano, te estáis descargando.
1: Sí, quieren. Está dando música diabólica, boludo. 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
3: Sácate uno de Rammstein.
1: De Slipknot, vamos a ver. De Slipknot, próximamente. Limp Bizkit, me dicen acá por internet. Próximamente, o sea, no.
10: Una de los
1: grandes. Yo creo que no. Yo creo que cuando nuestro querido jefe ponga Hotel California, vamos a terminar todos llorando. Yo esto va a ser el prime de la .7 cuando salga al aire Hotel California de los Eagles. Oh, tremendo tema. 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Le voy a traer todos los días una joyita. Todos los días le vamos a tener una joyita. Todos los días. Bueno, mañana podría ser de repente November Rain. Oh. Todos los días una joyita de las joyitas. Joyita de joyitas. Vamos a traer todos los días una joyita para que suene acá en la radio.
11: ¿Alguna canción de Korn?
1: ¿De Korn? Ya te imaginas, ¿eh? Hagamos un mash acá en la radio y nomás ganamos todo a patar, ¿no? ¿Qué canción podría ser que podría ser una joyita, amigos? Podría ser, por ejemplo, como decíamos, Hotel California. Podría ser November Rain.
7: ¡Sandu, sácate uno chistoso!
1: No, estamos hablando de música, amigos. Hablando de música. Podría ser, de repente, Bohemian Rhapsody. Oh, igual podría ser The Queen también sonando aquí en la radio.
7: Sandunguita, ponete algún día Purple Rain de Prince. Oh, y ahí los matáis a todos, perro.
1: Lo mando todo directamente al Valhalla, amigo. Viajamos todos, como que todos empezamos a flotar, yo creo, estaría bueno. ¿Qué canción podríamos sacar en joyitas, amigos? Qué mejor que escucharlos a ustedes, así que lánceme su propuesta al tiro. Si estamos aquí escuchando, amigos, esta pregunta que de repente hacemos siempre tiene un trasfondo, así que ¿cuál podría ser?
12: El grupo Europe.
1: The Final Countdown también podría ser, ¿eh? Podría ser alguna canción de Europe. Usted lance, Bon Jovi.

0: Y Always también podría ser una gran joyita que podemos sacar de repente todos los días.
1: Cuando quita Star Wars to Heaven.
0: Ya, ya. Mira, por acá me piden Steve Wonder igual. Ya, ok. ¿Por qué? Ok.
2: Smell Like Teen Spirit de
0: Nirvana. Ya nada más. Ya nada más. Ya nada más. Tan, tan, tan. Para ir dando vuelta.
3: Rise Against the Machines.
0: Ya, igual, igual ahí vamos a cabecear rígidos. Los Rise Against the Machines. Perfecto. A ver qué otro podría hacer. Usted lanza.
1: Esas que te gustan a ti, a ver. Las de Bob Marley.
0: Mira, podría ser acá The Prince. Ya, perfecto. Sáquense alguno de Gloop. Bueno, Gloop, siempre tocamos canciones de Gloop acá. Sí, ¿aló?
4: Una de Green Day.
0: De Green Day. Oh, sería bueno, por ejemplo, el September. Sería bueno, sería bueno. ¿Qué onda?
3: Oye, Sandunguita, y de repente su África de Toto.
0: Mañana, amigos. Mañana sí o sí. Mañana sí. Un temita por día. Un temita por día. Un temita por día. ¿Les parece? Hagamos un acuerdo. Un temita por día. Igual podría ser Toto. Toto. Estaría bueno. Estaría bueno. Pero también me gusta... hay unos temitas de Toto que son bastante buenos. ¿Por qué no? ¿Por qué no? Me siguen llegando las propuestas por acá. Me siguen lloviendo las propuestas. Podría ser... Es que igual amigo, yo me quedaría con Hold the Line. Pero, o Rosana también, pero también podría ser África de Toto.
4: Pink Floyd.
0: Sí, sí, sí. Una joyita por día. Lo importante, como nuestro eslogan lo dice en esta nueva temporada de Punto 7, canciones para todos y de todo, ¿cierto? Esa es la idea, hacer una comunidad con ustedes.
5: Ya, y así ya. Que estamos en pedido loco.
0: Ya, a ver.
5: Demuestra que tocan de todo.
0: Ya, a ver.
5: Y siéntate una de los picantes.
0: Créame, amigo, créame, esto se lo voy a contar en interno aquí, bueno, al aire en interno entre nuestra comunidad. El jefe en su momento dijo que podríamos tocarle la... Nosotros no fuimos en contra, ¿eh? Dijo, podríamos tocarla, y desde aquí te digo.
1: Como nuestro logo,
4: Sandu,
1: de Police, de Police igual.
0: Oh, mi rey, weón, tenemos que... Me entusiasma esto.
5: Sandu. Phil Collins.
0: Phil Collins también, podríamos sacar alguna canción de Phil Collins. Tiene muy buenas canciones, bien armónicas igual, ¿eh?
5: Ya se pusieron diabólicos.
0: Se pusieron diabólicos ya.
3: Scorpio.
0: The Scorpions. Sí, igual. Bueno, una joyita todos los días, ¿les parece? Tómeme la mano, amigo, vamos a hacer un trato. Tómeme la mano, una mano. Los Guns N' Roses también. You Call Me Mine, buen tema igual, ya. A ver, los Blink 182 igual, ahí nos ponemos medio. Pero bueno.
6: Cuando a mí me gusta una de Opus, Life is Life. Oh,
0: himno también de los ochenteros, himno también.
5: Ay, que estoy helado.
0: Ah, me dijo, tómeme la mano, ¿no? Amigo, yo estoy calentito en todo caso.
4: A ver si cachai a Mawiza de Nipi Uke. Eso es Mapuche.
0: Pero la idea es que sea una joyita que todo el mundo conozca, o al menos que la haya escuchado alguna vez. Yo no tengo ni un problema. Hartos han pedido entre Guns N' Roses y Nirvana. Y bueno, una joyita todos los días, ya nos tomamos la mano, hacemos el trato y la joyita una todos los días. Ya está firmado. Compromiso de maestro. Ah, no, perdón, ese es el eslogan de Sodi, me acuerdo. Podría ser... Tocamos de todo para todo, está cerrado el trato, somos un 7.
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0: Pero ahora sí, nos quedamos con Ro Alejandro, sí. 1, 2, 1, 2.

Líderes de Chile, escuchamos a esta hora justamente con un temazo, señores. 11 de la mañana con 25 minutos, 11 con 25 minutos, avanza la mañana, por supuesto, y quiero mandar un saludito a mi queridísima Javiera Mesina, mi querida Javiera Godoy, cierto que está escuchando la radio, un gran saludito, lamentablemente nuevamente fue rechazada, un gran saludito, la vida se le pone cuesta arriba a veces, ¿verdad? Un gran saludito. Y hablando justamente de lo que tiene que ver con vehículos, licencia de conducir, bueno, durante este fin de semana se debe conocer principalmente lo que es la licencia de conducir digital, que ya está disponible, ojo, en todo Chile. Se acuerda que hace el año pasado le comentábamos que iba a comenzar de bloque en bloque, bueno, finalmente ya está habilitada para todo Chile. ¿Cómo acceder a este nuevo documento? Donde permitirá a los automovilistas portar este documento de forma en su teléfono, ¿cierto? No obstante, su implementación será de forma gradual y no representará la licencia física. No es como, ay, y su licencia, porque hay carabineros que evidentemente van a hacer control. No la reemplaza, ¿cierto? Es una forma de tener un apoyo. De acuerdo al Ministerio de Transporte, la licencia digital se entrega únicamente en dos casos. Cuando una persona obtiene su licencia por primera vez o al renovarla en la dirección de tránsito, cosa que hay que sacar ahora literalmente desde hoy para que te atiendan en enero, porque está complicado el tema de la actualización. No sé si han mejorado eso, porque la otra vez habían harta lista de espera para la licencia. Para utilizarla será necesario descargar la aplicación oficial que existe para iPhone y Android con clave única. La autoridad precisó que quienes actualmente cuentan con una licencia vigente no están obligados a renovarla antes de su fecha de vencimiento. En mi caso, por ejemplo, yo como conductor tengo mi renovación de licencia el próximo 6 de octubre del año 2028. Por lo tanto, yo no necesito renovarla por el momento para obtenerla digital. En cambio, esta se incorporará también de forma progresiva a medida que los conductores renueven su documento o lo obtengan por primera vez. En ambos casos, la licencia incluiría un código QR, al igual que como tiene su carnet de identidad, cosa que de repente el carabinero ¡pip!, le va pistolear la licencia y va a poder, de alguna manera, los organismos fiscalizadores obtener su autenticidad, detectar posibles falsificaciones y reforzando de alguna manera los sistemas de seguridad para la licencia de conducir. Literalmente le van a aparecer todos los datos ahora de forma digital, pero como bien decíamos, por ahora es gradual hasta que usted tenga que sacarla por primera vez o hasta que usted tenga que renovar su licencia nuevamente. Ahí recién va a tener la posibilidad de descargar la aplicación y por ahora no es urgente, no es necesario, pero se debe conocer esta noticia para ir mejorando de alguna manera los sistemas de seguridad de la licencia de conducir, ¿cierto? Así que me imagino, ojalá que tenga la posibilidad de uno colocar su foto personalizada, ¿cierto? Que tenga uno, que sea como una aplicación, que sea como un Facebook, ¿te imagináis? La aplicación de la licencia de conducir, oye, ¿por qué no me agregáis? Y tenemos una red social de licencia de conducir de puros conductores, escanea mi código QR, me agregáis, nos agregamos. Ah, se encuentran ahí las personas en un semáforo, oye, ¿por qué no me agregáis? Conversemos por interna y bueno, mira, yo cambié mi foto recién, mira, le coloqué un filtro, claro. Uno puede colocar su mejor foto, ¿no es cierto? Bueno, licencia de conducir digital ya estaría disponible, según lo que comentan ahí las plataformas del Ministerio de Transportes. 11 de la mañana con 28 minutos, a la vuelta de pausa tengo noticia viral, que viene con pregunta y un caso bastante particular que encontramos en las redes y se convirtió en una viralidad durante estas últimas horas. Pero antes de eso tenemos a Mar Solís con el... ¿Con el fuiste tú? Uno para las 11:30.

0: Sí, ya sé que estás entretenido. Vamos y volvemos aquí en la Radio Punto 7.
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0: puro temazo, escuchamos ahí a Donato y a Estefano con el Sin Ti. 11 de la mañana, 42 minutos, querubines de esta mañanita. 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No sé por qué se me metió la palabra recupera. 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Oiga, querubín, usted que está en sintonía de la radio, cuénteme. ¿Qué pasaría si le cuento que... Una noticia que se convirtió en viral durante estas últimas horas es que... Un colombiano de 37 años afirma recordar su vida como espermatozoide. Un colombiano de 37 años aseguró recordar su vida antes de nacer, afirmando que conserva memorias de cuando era simplemente un espermatozoide. Según su relato, recuerda el calor de los... Ya, no. No había leído esta noticia antes, perdón, no la había leído. Recuerda la carrera para llegar al óvulo, momento en que logró ser fecundado. Cristian explicó que estos recuerdos suelen aparecer de manera inesperada cuando, claro, me dice por acá que era como que está compitiendo de tú a tú con el tren bala. Aparece de manera inesperada cuando presencia situaciones que le resultan extrañamente familiares. A veces alguien que abre una botella de champaña y de inmediato se vienen imágenes a la cabeza. ¿También? Dice también cuando ve salir... ¿Cómo? Sí, estamos reí. Esto me pasa por no haberla leído. Es que me reenvié esta noticia y nunca la leí. Entonces sí que... Dice que también le pasan cosas cuando ve una crema salir de un potecito, ¿cierto? Le pasan cosas. Le vienen recuerdos en la cabeza, ¿cierto? Ya, pero basta con los comentarios en el WhatsApp, ya. No encima me lo mandan escrito porque saben cómo soy. O sea, saben. Sí, es el amigo.
1: Se acuerda del champ.

0: Pañazo.
1: ¡Ya! Sí, dice que sobre todo de repente cuando abre una mayonesa le echa mayonesa al completo. Dice que recuerda, tiene recuerdos aquellos. También me comenta acá que también cuando le echa pasta de dientes al cepillo. El llamativo testimonio rápidamente se viralizó en redes sociales, donde miles de usuarios reaccionaron entre risas e incredulidad. Aunque el protagonista de la historia presenta como una experiencia personal, no existe evidencia científica de que una persona pueda recordar una etapa previa al nacimiento. Claro, claro. Dicen que se acuerda en su momento cuando Goku iba corriendo por el camino de la serpiente. Una cosa de recuerdos que el amigo ya claramente quería ser famoso y evidentemente lo va a conseguir de la forma más chistosa, pero claro, no tengo pruebas, pero tampoco dudas. Así que, ¿cómo? Ya, no empecemos con los comparativos, por favor, en el WhatsApp. Ya. No es necesario. Lo importante es llegar a la pregunta.
2: ¡Hola, borrecito! Ahí podéis decir que el que te compare se juega por un tubo.
1: Ya, muy bien, vamos a pasar de inmediato. Vamos de inmediato a la pregunta nomás. Vamos a la pregunta porque... La pregunta a esta hora de la mañana es la siguiente, atención.
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1: Siguiendo la línea del amigo, siguiendo la línea, valga la redundancia, siguiendo la línea del amigo de recuerdos, vamos a hacer el siguiente ejercicio con los auditores. Si usted en este momento... ¿Qué pasó, amigo? Déjeme hacer la pregunta primero, amigo. Espérense un momento.
2: Yo también me sofoco, parecido, y le gané a todos.
1: Ya, pero vámonos. Vamos a la pregunta. Si hacemos un ejercicio y le digo, si usted pudiera hacer memoria ahora, ¿cuál es el primer recuerdo de niño que se le viene a la cabeza? ¿Cierto? Por favor, los de WhatsApp se calman. Sí. Si usted ahora haga un ejercicio instantáneo, así como rápido, un ejercicio rápido, ¡pa! Recuerda algo de niño, ¿qué fue lo primero que se le viene a la cabeza? Lo primero que se le viene a la cabeza. ¿Algún recuerdo? ¿Cuál fue el primer recuerdo? Si hace un recuerdo así como el amigo que dice que se le viene a la cabeza cuando fue espermatozoide, según lo dice el amigo, y dice que en otra vida probablemente su mamá hace el otro. ¡Ya, vamos! Ok, tarjeta amarilla para mí. Señores, vamos a la pregunta. Si usted pudiera... Banana. Impresentable mi comentario, perdón, amigo. No me pude controlar. Ya me coloqué la tarjeta amarilla, me voy a quedar censurado durante 12 minutos. Tarjeta amarilla para mí, ¿eh? Si usted pudiera hacer un recuerdo de una etapa de su infancia, ¿cierto? De una etapa de su infancia. ¿Qué fue lo primero que se le vino a la cabeza si piensa en ese proceso? ¿Un ejercicio rápido? ¿Un ejercicio flash? Que usted puede comentarnos a partir de ahora a través del 45259210 en esta pregunta viral.
4: Te vamos a bloquear.
1: Sí, tengo tarjeta amarilla. Jugada peligrosa, revisada por el VAR. Tarjeta amarilla para mí.

0: más tirado para Rojas, nunca que ya para María.
1: ¿Cómo era la otra parte, Visa? Ah.

0: Ya estamos de regreso, 11 de la mañana con 56 minutos y... ¿cómo? Sí, me fui con tarjeta amarilla, pido disculpas. Disculpas públicas por ese pensamiento mental inapropiado, del cual lo pensé y lo dije. Bueno, lamentablemente caí en eso, pero pido disculpas. Le voy a hacer una reverencia. Disculpas, muchas gracias. Disculpas. Listos. Ya, vamos a la respuesta a la pregunta, porque teníamos preguntas en relación a este muchacho que afirma, dice, recordar sus momentos como espermatozoide, ¿cierto? Una noticia que se convirtió en viral durante estas últimas horas. Y le dejamos una pregunta a nuestros auditores, que era la siguiente. Si usted hace un ejercicio rápido, mental, flash, sobre cuál es el primer recuerdo que viene a su cabeza cuando era simplemente un pequeño o pequeña niña. Un mensaje cortito, ¿ah? Un mensaje cortito, 30 segundos, 40 segundos, más que eso, ¿no? Solamente el primer recuerdo que venga a su cabeza. Usted de niño o de niña, ¿cuál fue el primer recuerdo? Por ejemplo, vamos a los mensajes de nuestros auditores. A ver.
1: Sí. Mire, mi chiquillo, se lo digo... Me caí cuando niño, tenía como 3 años, en la casa de mi abuelo, y andaba con un lápiz Bic en la mano.
0: Ya.
1: Y me caí, me enterré el lápiz Bic en el paladar. Y mi abuelita me decía, no se vaya a caer, mijito, no se vaya a caer. Y el saco se cayó.
0: Se cayó, claro. Chuta, el primer recuerdo que usted tuvo, uno malo al tiro. Recordó un trágico momento, lamentablemente. Oiga, amigo. Qué heavy. Aló.
2: Yo, mi primer recuerdo, y que no se me va a olvidar nunca porque no lo voy a poder borrar, es una cicatriz que tengo en la pera de cuando tenía como 3 años.
0: Se cayó.
2: Ese recuerdo lo tengo vivito ahí y vigente. Mis primas están condenadas de por vida conmigo con eso.
0: Chuta, pero que la empujaron, se cayó. Chuta, qué mala. Tiene una cicatriz, mira, justamente nuestra amiga Bern. ¿Usted cuál es el primer recuerdo que tiene cuando piensa en su infancia? El primero que le pase por la cabeza nomás.
3: Julián, yo tenía 4 años de edad cuando falleció mi padre, y me recuerdo, tendría unos 3 años, me recuerdo que andaba en tren con él, en el viaducto de Mayeco, y lo compraba gomitas.
0: Mira qué bonito. ¿Eh? ¿Recuerdos que usted tiene de infancia? El primero que se le venga a la cabeza.
4: Hola. Mira, mi primer recuerdo de infancia fue cuando mi abuelita en el campo me sacaba a andar en carreta. Era súper entretenido, no sé por qué se me vino ese recuerdo a la mente.
0: Mira qué bonito, ¿eh? Esa es la idea del ejercicio. El primero que venga a la cabeza, ¿no? El primero que se le ocurre. A mí me acuerdo, el primer recuerdo que tengo automáticamente, pienso en un partido de fútbol. Y era muy buena para la pelota, me gustaba jugar la pelota. Y en un partido de fútbol, final del campeonato de Intercalle de la ciudad, viejo, ¿eh? Del pueblo donde vivía yo. Final del campeonato de Intercalle. Paso delantero izquierdo, entro al segundo tiempo, me acuerdo. Estadio lleno, 40 vecinos. 40 vecinos, ¿cierto? 40 vecinos, si era un campeón intercalle también. 40 vecinos alentando. Ahí entro al segundo tiempo, dale, me sacan el pase. Desde casi un poco más atrás del área, me mando un tremendo... Es como el golazo de Cabo Verde, ¿eh? Que hizo Argentina. Similar, amigos, similar. Le mando un zurdazo en el ángulo donde las arañas estaban tejiendo sus telarañas. Tremendo golazo, mandé. Con ese gol ganamos el campeonato. Siempre lo recuerdo. Mi viejo se metió a la cancha a abrazarme y todo lo demás. Después todos mis compañeros de labores, mis compañeros digamos del equipo, se pusieron a tomar, a chupar. Y yo no tomaba, yo era cabrón chico. Terminaron todos jurados y yo me llevé la copa para la casa. Nadie se dio cuenta. Me llevé la copa para la casa, mi medalla. Así que un bonito recuerdo. ¿Usted cuál es el primer recuerdo que viene a su cabeza, amigo?
5: Hola, Sando. Hola. Mi primer recuerdo que estoy recordando ahora.
0: Sí, el primero.
5: Cuando tenía 8, 7 años, me acuerdo que tenía bicicleta en una mini en esos tiempos.
0: Sí, sí.
5: Y en una bajada chiquitita se me cayó. Caí

0: y me quebré el brazo en tres partes. Todavía recuerdo.
1: Creo que hay puros recuerdos dolorosos en esta jornada. Puro recuerdo de caídas, ¿algo?
2: Hola, Sandu. El primer recuerdo que se me vino a la infancia fue cuando jugaba enfrente de mi casa, que teníamos vereda de tierra. Era jugando a los trompos y a las polcas.
1: ¿Ya?
2: Me acuerdo que hacíamos un hoyito en la tierra y jugábamos a las polcas y con los cabros del barrio.
1: Jugando a las polquitas en la canaleta, ahí, ¿cierto? Días de lluvia y estábamos jugando a las polcas todo y se le hacía como un con agüita. Muy bonito, ¿eh? Recuerdos, el primero que le venga a su cabeza en relación con la noticia que estábamos viendo de este muchacho que logra recordar cuando fue espermatozoide, ¿eh? Vamos con la siguiente respuesta.
3: Hola, Sandu. Mi primer recuerdo de infancia es que una vez íbamos con mi mamá al río y había que cruzar una cerca de alambre púa. Ella pasó primero para asegurarse de que estaba firme y después pasé yo y resulta que me resbalé y me rajé la pierna. Bueno, un beso al cielo a mi mamita que ya partió.
1: Puro recuerdo doloroso hoy día. Mira, por acá tengo otro recuerdo doloroso. Don Sando, ¿sabe qué? Mi recuerdo más trágico fue que me arranqué de mi papá un día en el campo y casi me degollo con alambre púa. No vi el cerco de año. Oiga, amiga, pero cuida. Oh, increíble.
4: Sandu, ¿sí? ¿Y de ahí que hiciste eso? ¿Despertaste?
1: No. Oiga, sí, tremendo golazo que mandé, tremendo golazo. Sí, era buen delantero, amigos. Me saqué buenos golazos.
4: Sandu, creo que voy a cooperar con los recuerdos traumáticos. A ver. Tenía como 4 o 5 años y yo ya me llegaba a Temuco a vivir. ¿Ya? Solo veníamos a Santiago.
1: ¿Ya?
4: Y mi mamá quedó sola con nosotros. Mi Ajá. papá nos dejó, nos abandonó y se fue.
1: Chuta.
4: Y aquí antes se cortaba, en invierno se cortaba la luz muy seguido y usábamos brasero. Y bueno, cuánto corto, dijo mi suegro, me di vuelta con el brasero, con una tetera, me quemé las piernas. ¡Ay, no! El recuerdo más doloroso que tengo en mi vida. No se lo doy a nadie. ¿Sabes? Sí, como 4 o 5 años tenía. ¡Ay! ¡Qué dolor!
1: Chuta, me imagino, ¿eh? Hoy estamos reviviendo, parece, de recuerdos dolorosos, pero bueno, la dinámica era recordar algo de la infancia. Vamos a seguir revisando audios en el próximo bloque, ¿les parece? Porque tengo harta historias por acá. Tengo al Cristian por ahí, a la Bernie. Tengo hartos que han dejado historias más y la vamos a revisar en el próximo bloque. Recuerdos de infancia, acá en el matiné. Y nos quedamos con el símbolo, luego la pausa y noticias.

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1: 12 del día con 9 minutos, boletín informativo, actualizamos a esta hora aquí en Punto 7. Gobierno prepara ajustes al cálculo promedio de las 40 horas. Así es como el ministro del Trabajo, Nicolás Rau, confirmó que esta semana ingresarán un proyecto para ajustar el cálculo del promedio de horas trabajadas en el contexto de la ley de 40 horas. En este contexto, remarcó que no se busca modificar la jornada en sí, sino cómo tú promedias o calculas las 40 horas, confirmando a su vez que la iniciativa será ingresada esta semana para su discusión. Tras la entrega de 22 propuestas de la mesa de reactivación laboral, integrada por 8 expertos

0: convocados por el Ejecutivo, una de ellas despertó alertas tanto en redes sociales como para el mundo político. Aquella idea sostiene ampliar el periodo de referencia para el promedio de la jornada de trabajo desde las 4 semanas actuales hasta 15 o incluso 52 semanas. Ahora bien, ello considera mantener el techo actual de las horas trabajadas ordinarias y extraordinarias a 52 horas semanales, lo que contempla en el artículo 31 del Código del Trabajo para algunas excepcionalidades. Mientras que el Instituto de Derechos Humanos e Indultos, las promesas de campaña de Kast que complican al Ejecutivo. Los derechos humanos han presentado uno de los temas más polémicos y cuestionados durante el gobierno del presidente José Antonio Kast, especialmente en torno a dos ejes centrales, la reforma al Instituto Nacional de Derechos Humanos y los indultos presidenciales, ambas promesas de campaña. Y es que durante la campaña electoral el jefe de Estado fue enfático cuando afirmó que el IND no defiende los derechos humanos, solo se dedica a perseguir y hostigar a carabineros. En esta misma línea, respecto a los indultos, Kast aseguró que en su momento sería parte de las acciones como mandatario. No obstante, hasta ahora no han existido grandes anuncios. Ahora bien, aunque estas declaraciones se dieron en campaña, en la práctica, distintos sectores consideran que no ha habido avances en esta materia. En cuanto al IND, o en este caso al INDH, que es el Instituto de Derechos Humanos, específicamente el subsecretario de Derechos Humanos, Pablo Mira, afirmó que se está trabajando en la reforma de este órgano, indicando que durante el 2025 se inició el proceso de revisión y que dio lugar a 44 recomendaciones sobre su funcionamiento. En este contexto, la principal novedad es que la formulación de un anteproyecto de ley que estaría en sus últimos ajustes técnicos antes de ser presentado de forma oficial, que fue confirmada la información por el equipo de la subsecretaría, explicando que aún no hay fechas definidas, pero que se está trabajando para presentarse prontamente. En otras noticias, también Kast baja al noveno lugar en el ranking latinoamericano. Bukele lidera y Lula supera a Milei y a Petro. Así es como retrocedió un puesto en el más reciente ranking de imagen positiva de presidentes en Latinoamérica. El presidente chileno obtuvo un 41,7% de aprobación por debajo de varios de los principales líderes de la derecha latinoamericana, aunque también superó a otros referentes del sector como el argentino Javier Milei y el ecuatoriano Daniel Noboa. Al mismo tiempo, el ranking muestra un escenario mixto para la izquierda regional, donde Claudia y Lula da Silva están entre los mejores evaluados, mientras que Gustavo Petro quedó relegado de la parte baja de la tabla. Según el estudio, Bukele volvió a liderar la medición con un 69,1% de imagen positiva. Mientras que este lunes se conocería el veredicto contra acusados de matar a un comunero frente a sus hijos en Carahue. Este lunes el Tribunal Oral en lo Penal de Temuco podría dar a conocer el veredicto respecto a 8 personas acusadas por el Ministerio Público como autores de un homicidio de un comunero mapuche, perpetrado en el cruce de la suerte de Carahue el 5 de mayo del 2022. Recordemos que el día de su detención a estas 8 personas se le vinculó a una organización radical que opera en la zona y que se ha atribuido diversos atentados incendiarios. En la acusación, el Ministerio Público mencionó en parte de su relato que uno de los integrantes del grupo armado le dijo a una persona que son los Weichan, haciendo referencia a la UAM, lo que ha sido rechazado por los abogados defensores de los acusados. El comunero mapuche José Huenupil fue asesinado frente a sus hijos cuando huían en una camioneta. El grupo armado atacó el vehículo, recibiendo a la víctima un disparo en la espalda que le causó la muerte en el lugar. En esta causa, la fiscalía presentó la acusación por los delitos de homicidio, porte de ilegal de arma de fuego y municiones. El Ministerio Público, por su parte, está solicitando penas que van desde los 4 a 15 años de presidio para los acusados. Y este lunes falta una réplica de los alegatos de clausura y luego el tribunal le entregaría su veredicto, luego de extensas jornadas de un juicio oral que se ha prolongado por varias semanas. 12 del día con 14 minutos, hasta aquí el boletín informativo de noticias. Te invitamos a que sigas en compañía con Punto 7.
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0: En la música es Franco De Vita con el No Basta. Romanticazo del mediodía, lo que traíamos a esta hora en Punto 7.
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0: Y teníamos pregunta en el bloque anterior, que quedaron varios mensajitos pendientes y que vamos a revisar ahora. 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Ya, vamos entonces a revisar las respuestas que teníamos pendientes, ¿cierto? Sobre historias de niños. ¿Cuál fue el primer recuerdo que se vino a su cabeza cuando le dije un recuerdo de infancia? A ver. Mensajes pendientes, WhatsApp pendientes, por acá. Aparte por aquí, por aquí.
2: Las cosas de la vida, desde cabro chico andamos a porrazos,
0: de dosis. Sí, es verdad.
2: Y otros son medio sádicos.
0: Claro, es verdad.
3: Una vez.
0: ¿Qué le pasó?
3: ¿Cuánto? Fanático de los caballos, del campo y toda la weá. Hicieron un rodeo allá en Puerto Rico donde vivía yo. Y a mí me pasaron un caballo, una pura rienda sin montura, puro pelo, no, y fui a mojar unos novillos al fondo.
0: Perfecto, ya.
3: Todo el día perdido el caballero. Tenía como 8 años yo. Mi papá me buscó todo el día por todos lados.
0: Todo el día, chuta.
3: Cuando me pilló allá el entrar al fondo, había un ciprés. Con las mismas matas el ciprés me dio una cicuteadura en la cual la llevo.
0: Nunca más lo olvido.
4: Buena, Sandu.
0: Hola, amigo.
4: A ver, tenía 5 años más o menos.
0: ¿Ya?
4: Y vi a mis viejos ponerle bueno. Ay, no.
0: Chuta, amigo, mi momento más incómodo, amigo. Yo sé que estoy preguntando el recuerdo más bueno que se le den a la cabeza. ¿Cuál es el recuerdo que usted todavía se acuerda? ¿Lo tiene ahí pendiente de niño?
5: Buena, Sandu, ¿cómo está ahí?
0: Bien, pues, amigo.
5: Oye, mi recuerdo no es tan doloroso.
0: A ver, menos mal.
5: Pero igual es medio borroso.
0: A ver.
5: Todavía me acuerdo cuando subí al cerro adentro de mi papá y bajé a...
0: Ya, muy bien, ¿Cómo? No, mejor no voy a entrar en detalle. Vamos por acá.
6: Oye, Sandu, yo me acuerdo en esos tiempos con las máquinas antiguas. Nos tocó echar una chancha, compadre,
0: ¿ya?
6: Arriba.
0: ¿Ya?
6: La parrilla.
0: ¿Ya?
6: Y no, que se nos desamarra la cocina de chancha, weón, y se cayó la chancha del boom. Puta, la tontera, la llevamos a cruzar y la tuvimos que después traer para matarla. Estaría más o menos loca.
0: Claro.
6: Qué curioso. Pero me acordé de eso. Qué curioso, de la chancha, mira, que se cayó del boom.
0: Qué curioso, claro, el amigo iba con la intención de dar más vida, pero terminó... con el tremendo asado después de la... No esperaba eso, pero terminó con el tremendo asado.
7: Y después de ese recuerdo que tiene, ese maravilla que fue para el motosoy, ¿se acordará de todos sus hermanos que están alrededor de él?
0: No, necesario del amigo. Vamos con más historias.
8: Hola, Sandro, ¿cómo estás?
0: Hola, bienvenida. Mira,
8: yo como a los 13 años más o menos, choqué con un poste de luz y al tiempo después me caí a un hoyo de esto de alcantarillado. Saqué después de pura risa nomás.
0: Eugene, ¿eres tú? Chota amiga, qué mal. ¿Y cómo chocó en el poste de luz? Iba caminando, iba en bicicleta. Bueno, suele pasar de repente que uno a veces pierde el control de bicicleta y tartalazo con el poste, pero ¿y cómo cayó en el...? Los niños a veces somos distraídos. Recuerdos que usted viene cuando le digo, ¿usted de niño, qué es lo primero que recuerda?
9: Sandus, hay que abrirte una puerta de infancia súper linda, man.
0: Ya, a ver.
9: De verdad. Pucha, me recuerdo que... tenía dos amigos que eran hermanos y la mamá se tuvo que ir a trabajar puerta adentro, el papá había fallecido y a veces no tenían qué comer los cabros. Y nosotros teníamos la posibilidad de llevar alimentos y almorzamos con ellos.
0: Mira, qué bonito.
9: Y éramos como una familia hasta el día de hoy.
0: Qué bonito.
9: Gracias, Sandu.
0: Bueno, qué bonito, amigo. Qué buen recuerdo tiene, ¿eh? Qué bueno que lo recuerdes así hasta el día de hoy y qué bueno que todavía mantenga esa tradición viva.
10: Oye, Sandu.
0: O sea, está grande.
10: Yo me acuerdo cuando me regalaron una pelota de casco, de cuero, de esos años.
0: Que se mojan.
10: Me acuerdo, jugamos a la pelota con lluvia, un caejazo de trastes te con el caejazo de la pelota. Y la pelota mojada que queda más dura. Inclusive me acuerdo que había un caballero que lo arreglaba los dedos porque con los puntazos y jugábamos a pata pelada. Sí, pues, bueno, llegan claro, a toser los dedos.
0: Claro, efectivamente. Pelota de casco de la antigua, o sea, blanca y negra, ¿cierto? Una lluvia nada más, su lluvia, digamos, un cabezazo y cuatro contusiones. Eran terriblemente de pesadas.
11: Me trajiste a la memoria cuando me quedaba solo yo con el tío del...
0: Ya, muy bien, por favor. Solo recuerdos, ojalá positivos.
12: Hola, estando aquí reportándome. Hola, yo amigo. Cuando chico, tengo que haber tenido 10 años.
0: Ya.
12: Hacían hacer la posición invertida.
0: Ya.
12: Y en una pasé en banda para el otro lado y me quebré el coxis.
0: ¡Oh! ¿Sabes que el otro lunes vamos a preguntar recuerdos dolorosos? Mejor capaz que saquen cosas positivas ahora. Vamos al último. Hoy, recuerdo, si le digo infancia, ¿qué es lo primero que viene a su cabeza?
13: Hola, estando yo cuando era chico. Tenía como 10 años, me regalé una bicicleta con esos dínamos para hacer luz.
0: ¿Ya?
13: Para que tener los lucecitos claro, frente. Sí, sí, resulta claro. Que un día en una bajada, el dínamo se me soltó, se me metió entre medio de la rueda y me saqué la concha, la lora. ¿No? Pero eso no fue nada, si fue la llegada a la casa, mi vieja.

0: va y me pega porque se la bicicleta.
1: Oh, amigos. Creo que podríamos hacer un capítulo especial solamente caí en bicicleta. Yo creo que tendríamos harta historia ahí, ¿eh? Solo caí en bicicleta. Sí, a mí nada de eso me ocurrió frenar con el. Recién limpiadito los frenos delanteros, arregladito, ajusticiado. Se me ocurrió frenar con el freno delantero. Qué calcomanía en el cemento. No, te pasaste. Vamos con un último recuerdo. Uno más, alcanzamos nomás. A ver.
2: Oye, Sandu, yo ¿sí? me acuerdo cuando bajé del cerro con mi mamá, no me acuerdo cuando subí con mi papá.
1: Ya, muy bien, vamos a dejar hasta aquí la pregunta. Amigos, muchas gracias por traernos a memoria, a colación, digámosles, sus recuerdos más preciados o algunos dolorosos de la infancia.
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0: Muchas gracias, buenas noches.
1: Y un aplauso enorme para Abel Pinto Vieja.
0: Arriba Lucra.

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0: Hola, Juliancito, qué buena música me sacaste.
1: Hola.
0: Oye, ¿cómo estás? Espero que estés en el programa. ¿Por qué? Porque no te escuchaba la voz. Y estoy recién integrándome en todo caso. Pero muy buena música, Juliancito. Un abrazo gigante. Te
1: quiero. Gracias, amiga.
0: Y que tengas siempre, como siempre, tienes tú un buen programa.
1: Gracias. Bueno, de hecho, quiero comentar que no me has escuchado la voz porque ni siquiera he dicho hola, amiga. Pero la verdad es que he estado aquí todo el rato. Estábamos en una pequeña reunión con los colegas, analizando, discutiendo, conversando, viendo concursos, premios, viendo la pauta, haciendo varias cositas para que la radio vaya mucho mejor. Siempre pensando en ustedes. ¿Será que a la gente le gusta esto, este concurso, esta canción? ¿Esta sí? Así estamos. Pero terminamos la reunión y estamos tiquita. ¡Haga! Ya estamos al aire, señoras y señores.
2: Mudo, era mudo, el locutor era mudo. Estamos era aquí. Mudo.
3: Así es.
1: Hola.
4: Papi.
1: No, mami. No soy tu papi.
5: Muy buenas tardes, Julián. ¿Cómo estás tú, hombre? Tanto tiempo sin escucharte. Oye, aquí estamos. Saludo a todos los panaderos de todos lados. Un abrazo grande, viejo.
1: Buen amigo, buena. Saludos para ti.
6: Di la verdad, Julián. Están retando al Sandu.
1: Bueno, y sí, parece que sí, porque al menos yo terminé mi parte de la reunión y veo que jefecito todavía está con Sandu y le mueve las manos, no sé qué pasa ahí. Realmente no sé, y pregúntenle a las tres.
7: Hola.
1: ¡Ah, llegaste! Oye, llegó Karina Gutiérrez, ¿ah? Para la gente que decía que estaba mal.
7: Ahora estamos mejor.
1: Está bien. Viene en la tarde la Cari. A las 5 de la tarde va a estar con ustedes. Ah, no, a las 7. No, a las 5. A las 5. Tú puedes decir al aire que estás bien. La gente se preocupa, amiga.
7: Sí, sé. Oye, sí, se notó. Ay,
1: hola. Ahí sí.
7: Sonó feo. ¿Por qué está así el micrófono? ¿Qué hicieron?
1: El Sandu, no sé.
7: Ya. Agradecer a todos quienes se preocuparon, ¿cierto? De enviarme un mensajito, de saludarme también, de que nos echaban de menos la radio, así que mucho gracias.
1: Qué rico que te recuperaste, estuviste muy jodida de la garganta.
7: Estamos en eso todavía, pero por lo menos...
1: Los pulmones también.
7: Sí, casi me dejan hospitalizar, amigo. Ay, te cuento después, niño.
1: Ya, chao. Ya, entonces la Karina Gutiérrez, está bien mi coleguita, pero la pregunta es, ¿quién no está enfermo hoy en día con tantos bichos por ahí? Así que a cuidarse harto. Si ustedes de repente prefieren andar con una mascarilla en la calle por precaución, póngale. Aparte que uno con más

0: Ella se ve hasta más lindo. Ya, sigamos saludando.
1: Hola, Juliancito, ¿cómo estás? Oye, ¿cuándo juega Inglaterra?
0: El miércoles, amiga. El miércoles juega Inglaterra con Argentina. Mañana juega España con Francia. Eso respecto al Mundial. ¿Aló?
2: Hola, Julián. Hola, hola.
0: Hola, hola, hola.
3: Te pillamos, pues, compadre. Papi, te dijeron. Ah, ya, estáis listos.
4: Sí, están retando al Sandu porque no entrega los regalos.
2: Buenas noches, Juliancito.
0: Buenas noches.
5: ¿Cómo que la Cari va a estar mal? Yo la veo bastante bien, ¿eh?
0: Ahora porque estuvo muy mal, amigos, de verdad. Estuvo muy complicada, pero está bien ahora.
2: Qué bueno, Karinita, que te recuperaste. Bendiciones por eso. Y vamos, que se puede, mi chiquilla hermosa. Saluditos. Saluditos, Julián.
0: ¡Vamos!
3: La Karina, lo que andan hablando, dijeron que estaba tapado un mosco, la pobre, ¿dónde la vieron? Que no. La vieron después de Pinto. ¿Quiero una moneda? No, ¿cómo van a decir así?
6: Hola, hola, Juliancito, ¿cómo estás? Tanto tiempo. Solamente dejarte un saludito y que tengas un excelente, lindo programa. Vamos.
0: Muchas gracias.
6: En tu compañía, haciendo el almuerzo.
0: Gracias, amiga. Ahí estamos con la profe Chio. Profe, saludos para ti. Ella es profe de Zumba. Ojalá muy pronto estar ahí en alguna clase suya con los coleguitas, profe Chio. 1, 2. 1, 2. Sería muy bacán.
7: Hola, Julián. Buenas tardes. Patricio por acá.
0: Hola.
7: Aquí estamos en Temuquito, Julián. Sí, que para que me haga propaganda. Yo soy un 7. ¿Y tú?
0: 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Saludos, Patito. Ya sigamos revisando avisos.
8: Hola, don Juliacito, por favor, ¿me puede pasar un avisito que vendo un galón de gas de 15 kilos? La persona interesada llama al 9846-33337. Gracias. Es muy buena la radio. Punto 7.
0: Muchas gracias, amiga. Voy a repetir el número de ella para que le hablen al 9846-33337. 9846-33337. ¡Ahí está! Bueno, y yo les cuento de inmediato que no estamos solos porque, como siempre, estamos con nuestros auspiciadores a esta hora de la tarde. 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Oiga, don Sandu, le puedo decir dos cosas en el mic número 3, amigo. No, en el 2 mejor ahí. ¿Cómo le va, don Sandu?
9: Bueno, me despido porque no me despedí de antes. Otra vez.
0: Oye, no dijiste ni chao.
9: Ni chao, le dije. Pero vuelvo a las 3, así que no me eches tonto. Vuelvo a las 3, no habrá más. Bro.
0: Ya, dos cosas. Lo primero es, ¿por qué siempre cuando yo hago el programa usted está aquí moviendo los cables abajo? Sí. ¿Qué pasa, hermano?
9: Me mandaron una misión secundaria nuevamente debido a mi palabra improperia que dije delante del aire. Entonces sufrí un nuevo castigo. ya le voy a contar por internet lo que salió al aire, pero... me mandaron a hacer una misión secundaria nuevamente instalando un computador acá al lado. Esos son los castigos que estoy recibiendo últimamente.
0: Y lo otro, amiguito, se le acaba de quedar su Facebook abierto.
9: Ah, carajo. Hay mucho que hacer, si en todo caso.
0: No, te das cuenta que la gente no se pela tanto en Facebook, es más, en Insta uno se pela
9: sí,
0: más.
9: Sí, ya no está antes.

0: Es más, la portada que ustedes mismos dejaron en aquel momento del año 2015 todavía está ahí, no la he cambiado.
1: Ya, yo le voy a poner cerrar sesiones, amiguito. Gracias, bueno, cerrar gracias. Sesión.
0: Le cuento así que Andrés Herrera deja abierto el Instagram. Sí.
1: Ah, ese degenerado. Sí.
0: Bueno. Ese sí lo deja abierto.
1: Ya. Muy bien. 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

0: Ya no más, 2:03. Ahí estábamos revisando buena música con los Casa de Leones. Recordando con No Te Veo, cuando nos vamos a la pausa. Pausa comercial. Amiga, usted nos quería decir algo hasta ahora. Dígame, dígame.
1: Hola, Juliancito, ¿qué tal? No sé si es que ya lo avisaron, pero hay semáforos apagados. Javiera Carrera con las Encinas. Los Pablos con Nete Suárez. Medio complicado. No sé si más allá también.
0: Sí, hoy estamos con problemas en los semáforos desde muy temprano. Así que, ojito, ojito. Si usted, por ejemplo, se encuentra con un semáforo apagado al momento de llegar a la intersección, bájele ya, bájele. Por ejemplo, hace algunos días estaba apagado el semáforo de Caupolicán con Miraflores. Y los de Caupolicán como que se creían los bacanes, como que, ah, que yo paso por Caupolicán, pues loco, yo le pongo nomás. Y los de Miraflores no podían avanzar. Ahí me dio como un poquito de penita. Recuerden, cada vez ustedes tienen que detenerse al llegar ahí a la esquina al momento de estar en un semáforo apagado. Así nos cuidamos, ¿ya? ¡Ya no más! Tenemos pausa, pero antes de la pausa también algunos consejos para ti porque no estamos solos. 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

0: 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Así con la cosa. Oye, les cuento que sale un olorcito acá de los vecinos que están preparando cosas ricas, se nota. Saludos a la gente que está almorzando. Buen provecho. Coma nomás, coma, coma, coma, porque la tarde se nos viene larguita. Tenemos una canción más y a la vuelta, noticias. Oye, la próxima hora ya me pongo al día con todo lo que estoy debiendo, ¿ah?
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0: No te desesperes, ya estamos de vuelta y continuamos aquí en La Punto 7, la radio que quiero.

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1: Vamos a revisar noticias, 2 de la tarde con exactamente 11 minutos. Le contamos que el Juzgado de Garantía de Viña del Mar resolvió ampliar por 48 horas la detención del conductor imputado por el fatal atropello ocurrido la mañana de ayer domingo en las inmediaciones de la Feria Caupolicán, tragedia que dejó 6 personas fallecidas y 7 lesionados. Esto en Viña del Mar. La decisión fue tomada durante el control de detención realizado hoy en el marco de la investigación por el accidente registrado en el sector de Gómez Carreño. Cabe recordar que el hombre de 37 años y funcionario de la Armada, identificado como Jonathan David Richards Gaete, es investigado por el delito de accidente de tránsito con resultado de muerte y lesiones graves. La audiencia de formalización quedó programada para el día miércoles 15 de julio a las 11 horas, instancia en la que el Ministerio Público comunicará los cargos que se le imputan y va a solicitar también las medidas cautelares que estime pertinentes. La investigación continúa para esclarecer las circunstancias en que ocurrió el atropello múltiple, uno de los hechos más graves registrados en la comuna en los últimos años. También les contamos que el Ministerio Público precisó hechos de la investigación que lleva en contra de 13 personas en la causa de Fundación Local, mientras que el fiscal Luis Arroyo adelantó que va a presentar acusación en los próximos meses. Ante la jueza de garantía de Temuco, Ruth Martínez, reformalizó investigación en contra de 13 personas imputadas por diversos delitos en la causa antes señalada, donde se indagan millonarios delitos económicos utilizando dineros transferidos desde el gobierno regional. La información la confirmó a la radio el fiscal Luis Arroyo, quien indaga las causas en fundaciones acá en la Araucanía. A ello, agregó que estamos ya cerca del cierre de la etapa de investigación y se va a proceder a continuar a presentar acusación respecto de aquellos de los que ya tenemos antecedentes suficientes como para sostener que efectivamente cometieron los delitos por los cuales se les ha investigado. Cambiamos de tema. Con una inversión de 849 millones de pesos, el gobierno regional de la Araucanía impulsa en Temuco un inédito programa para enfrentar la sobrepoblación de perros y gatos. Tras la aprobación unánime del Consejo, la iniciativa permitirá ejecutar durante 2 años un plan integral de esterilización, identificación y educación en tenencia responsable a través del programa Control de la Sobrepoblación de Mascotas con educación en tenencia responsable en la comuna de Temuco. Ejecutado por el municipio, el programa surge como respuesta a un problema que afecta a la capital regional, donde se estima la existencia de más de 59.000 perros y gatos en las calles. Una situación que, en voz del gobernador René Zaffirio, genera riesgos para la salud pública, impactos ambientales y una creciente presión sobre los servicios municipales.
2: Hemos aprobado un proyecto con una inversión importante con el objeto de realizar en un plazo de 24 meses 20.000 intervenciones quirúrgicas de esterilización de perros y gatos con el objeto de avanzar en una etapa posterior.
1: La iniciativa incluye una intervención integral durante un periodo de 24 meses mediante 4 líneas de acción. Esto es la realización de esterilizaciones masivas para avanzar hacia la meta de 20.000 procedimientos anuales, la vacunación antirrábica y también la aplicación del método atrapar, esterilizar, retornar en animales sin supervisión. Se suma a ello la implantación de microchips y también el fortalecimiento del registro de mascotas, junto a un amplio componente de educación y difusión para promover la tenencia responsable. Revisamos calidad del aire. Atención, la condición regular el día de hoy para Temuco y Padre Las Casas, lo que es temperatura máxima de 14 grados. Vamos a estar con chubascos. Actualmente 12 grados. 2 de la tarde con 16. 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

0: No, me pasé, ¿eh? Temazo. 2:21 PM, canción del año 1997, recordando con Alejandro Sanz, Amiga Mía. No sé si ustedes le han puesto atención a la letra, porque esta canción narra la historia de un amor no correspondido, donde el protagonista, en este caso Alejandro Sanz, sufre en silencio al estar enamorado de su amiga, mientras su amiga sufre por otro hombre. No, si esto es el amor, oigan. Wow. Próximo romántico, 4:00 PM. Después del boletín de esa hora. Mira, nuestra amiga Alicia por acá dice: no me gusta mucho Alejandro Sanz, pero esta canción, de qué hermosa, hermosa. ¿Cierto, amiga? Saludos para Alicia, que está muy triste ella, porque hace algunos días era parte también de La Sangre Vikinga. Ella, Tim Haaland, y usted sabe lo que pasó con Erling Haaland. Lamentablemente, él y su selección quedaron fuera del Mundial. Yo no sé qué pasó con Noruega ese día. Oye, unos troncos los jugadores. Son como 3-4 que jugaron bien y... Pero no sé qué pasó con el resto. Incluso estaba viendo una noticia por acá de Sorloth. Ustedes lo conocen, ¿cierto? El señor Alexander Sorloth. Ya, él es el jugador que iba con la pelota. Solo tenía que solamente darle el pase a Haaland para hacer el gol. Y se lo comió este tronco. Claro, no dio nunca el pase. Lo están amenazando de muerte. Es amenazado de muerte después del Mundial. Así está la cosa. Yo quería que pasara a Noruega. Nada que hacer. Ok. Sigo revisando por acá los mensajes de la gente. Saludos para María Muñoz, que dice: hola, Juliancito, bello turno, un abrazo. Saludos para ti, María, siempre escuchando la radio. Por acá dice Julián: no alcancé a notar el número que dieron recién. ¿Cuál será, amiguito? El amiguito, a ver, el nombre de él dice batería baja. ¿Pero cómo se llama batería baja, amigo? Ya, pero él dice: no alcancé a notar el número. Dimos algunos números, dimos varios avisos antes de ir a la pausa. Ahí usted me comenta cuál es y le buscamos el número.
1: Hola, precaución automovilista. Y una sola vía habilitada por trabajo en Los Postes, si no me equivoco. Es desde Emilio Nolar hasta Avenida Andes, más o menos. Una sola pista habilitada por ambos lados. Que tengan precaución los automovilistas, que estén bien.
0: Ojo ahí, muchas gracias por avisar, amiga. Ojito.
2: Me alegra mucho escuchar a la Karina, que está mejor y que la vamos a tener ya más tardecita en el programa.
0: A las 5,
2: y
0: sí.
2: Y lo otro, que a Sandito no me lo reten. Se le salió algo, un improperio, pero...
0: ¿Qué pasó?
2: Pero a todos les pasa lo mismo. A todos les pasa lo mismo.
0: ¿Qué pasó? A ver, colega, cuéntame la cobucha completa. ¿Qué pasó?
3: Suena este micrófono, que la red tenía problemas. ¿Suena,
0: sí,
3: no?
0: Sí, ya, suena, perfecto, suena. Perfecto. Suena un poquito papeado, pero suena.
3: Ah, ya. Un poquito.
0: Tú dijiste una...
3: Durante la transmisión del matinal, tuve que pedir las disculpas públicas, me cancelé 15 minutos.
0: ¿Ya?
3: Estaba leyendo la noticia de un joven que dice que recuerda, tiene memorias desde cuando fue espermatozoide. Esa fue la noticia que fue viral. Entonces él recuerda cuando fue espermatozoide. Entonces, el comentario fue que hubiese sido terrible en otra vida si es que la ama se lo hubiese tragado. Entonces fue horrible lo que comenté.
0: Qué ordinario, amigo.
3: Bastante ordinario, la de qué decirlo. Entonces los auditores me colocaron tarjeta roja, estuve suspendido 15 minutos al aire.
0: Oye, es más, Don Carter está escuchando la radio y se tuvo que tapar los oídos, güey.
3: Pero quiero decirlo, que el chiste no me había provocado por mi cerebro. Fue auditores que comentaron eso en el WhatsApp y yo fui replicando nomás. Entonces fue un error, me arrepiento.
0: Claro, considerando que hay muchas dueñas de casa, bastante, igual que nos escuchan, oficina, gente del banco, amigo.
3: Pero no voy a explicar, si es que no se había entendido el chiste, no lo voy a explicar de nuevo por si acaso.
0: Muy desubicado, amigo.
3: Muy desubicado. Muy
0: desubicado, lamento. Pero bien de cosas que pasan al aire nomás. Sí. ¿Qué ha sido lo más asqueroso que has hecho al aire, amigo?
3: ¿Asqueroso? No, sí. No, aparte de ese chistecito que más de temprano, creo que no.
0: ¿Salió algún eructo alguna vez al aire?
3: No, por suerte, no. Sí, estornudado, de repente me ha dado ataque estornudo al aire y no alcanzo a mutear el micrófono, entonces... Pero no es la razón por la cual el micrófono del otro está así, a la esponjita que usted tiene, que está blanca, no sé quién.
0: Oye, yo no sé, sí, tenemos una esponjita acá que está blanca. Yo no sé qué pasa con los... Debe ser el André, güey. Le sale algo blanco con
3: la
0: boca.
3: La gente y sus cosas, no saben eso, pero...
0: Oiga, Don Sandu, hay comidita, vaya a comer, sí, nomás, vaya.
3: Terminando acá y...
0: Disfrute, coleguita.
3: Voy.
0: Ya nomás, 2 de la tarde con 26. Estamos escuchando a la gente interactuando con ustedes a esta hora.
4: Hola, Juliencito, ¿cómo estás? Oye, el Sandu dijo eso. Dijo lo que yo escribí. Perdón, Sandu. Yo te incito a hacer cosas malas. Perdón.
0: Ahí fue culpa de ella.
3: La que... Le da más arriba de historial. Ahí está el chiste completo.

0: Un poquito más arriba, como a las 11 y algo, ahí está el chiste que escribió en texto, no es audio, es texto.
1: La Tabita, a ver, creo que dice, ¿se acuerda del camino a la esfera? Quizás tuvo otra vida pasada y su mamá se... Ah, ya, ya, perfecto. Perfecto, menos mal que no escuché la radio en la mañana, amigo.
2: ¿Qué pasa, Sandu? ¿Estás recuperando hora extra?
1: Lo demos trabajando, amigo. Hola, buenas.
3: Chamo. Como pecas pagan, nomás, hay que bloquear al Sandu. Tarjeta roja. Oye, yo no sé si. ¿Le gusta él nomás?
1: Algo vamos a hacer, amigo. ¿Qué tal, qué tal? Tenemos por acá un aviso.
4: Hola, hola, Juli. Oye, Juli, vendo mi estufa a gas. De mi 120. Es una Ursus Trotter. Con cilindro de 11 kilos. Tiene poco uso. Precio conversable.
1: Perfecto, estufa a gas Ursus Trotter, está muy bien cuidada. Yo estoy viendo por acá la foto de la estufa. Se pueden comunicar al 9-9106-6858. 9-9106-6858. Ahí con la veíta. La veíta es de cajón, ahí se comunican con ella, ¿vale? Ok. Oye, por acá estamos con Jaime. ¿Qué tal, Jaimito? ¿Todo bien o no? Bueno, Jaime quiere enviar un saludo de Alianza y me dice que lo tiene que grabar. Amigo, usted me avisa si está listo para ponerle rec y yo le doy el saludo. Obvio, no hay ningún problema. ¿Está listo? Ya, está listo. Ok, queremos enviar un saludo muy grande a la Escuela Pedro de Valdivia. Están cumpliendo 58 años, están de aniversario, especialmente a la mejor alianza, que es la Alianza Protectores de Animales, y a los niños de transición, que son los mejores. Saludos, repito entonces, Alianza Protectores de Animales, Escuela Pedro de Valdivia, están con los 58 años y la celebración. Espero que lo pasen increíble y espero que ustedes como alianza ganen. Así que les enviamos un abrazo. Hola, amiga.
5: Hola, Juliancito, ¿cómo estás? Juliancito, espero que te encuentres bien y que tengas bonita tarde. Chao, Juliancito.
1: Chao, chao. Muchas gracias, Luz Nara. Tú también, que tengas linda tarde. Hola, Julián, buenas tardes. Me llamo Sandra. Ando buscando trabajo. Puede ser cuidando adultos mayores o también cuidando niños. Quehaceres del hogar también. Disponibilidad inmediata. Hablar con Sandra al teléfono 9-8947-5023. 9-8947-5023. Ahí le hablan, ¿ya? ¿Qué más? Dice, hola Julián, se vende media hectárea, terreno chileno, factibilidad de agua y luz, rol propio, esto es la comuna de Vilcún. Se pueden comunicar al 9-6835-6249, 9-6835-6249. Por acá tengo otro terreno, dice, hola Julián, vendo parcela de una hectárea en 30 millones con rol propio, tierra chilena, factibilidad de agua y luz, sector El Águila, camino a Caibico, también comuna de Vilcún. Se pueden comunicar al 9-9956-8540, 9-9956-8540. Ahí está el avisito. 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

0: ¡Aplauso! La música de Ráfaga, ahí estábamos recordando con eso que se llama una garrafa, no, una ráfaga de amor. Y nos vamos a la pausa comercial en este día lunes. Oye, semanita corta, ¿eh? Así que no se me pongan triste. ¡No, para arriba! Semana corta, incluido un feriado, no es malo. ¿Aló?
1: Oye, Julián, están haciendo protesta fuera de la radio.
0: ¿Eh? Oye, sí, la verdad es que acá en la radio hay algunas personas que son parte del pueblo mapuche. Están siendo entrevistadas por nuestro departamento de prensa, así que ya les voy a contar la situación, pero todo tranquilo, amigo, nada. Todo tranquilo, solamente querían entregar una información. Eso es. 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
2: Bueno, contarles. Se van a quemar la radio, hombre, arranca ahí.
0: Amigos, solamente querían dar una información nomás.
3: Oye, Sandu dejó la escuela en la mañana con los comentarios. Ahora están haciendo protestas fuera de la radio.
0: Ya, vamos y volvemos.
4: Sí, ya sé que estás entretenido. Vamos y volvemos, aquí en la radio.7.
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0: 2:47, 2:47, ahí estábamos con Magia Negra, revisando tu hombre perfecto. ¡Bien! Bueno, el perfecto. Estaba viendo por acá información que tiene que ver con la Argentina de Messi. ¿Viste? Lo que pasa es que Argentina hizo una solicitud a la FIFA. Y la FIFA le dijo inmediatamente que sí. ¿Cuál es la novedad? Ya, ¿cuál es la petición que hizo Argentina? Bueno, ellos quieren estar con la vestimenta azul en el partido de pasado mañana con Inglaterra. ¿Por qué? Porque la vestimenta azul evoca directamente al recordado partido de cuartos de final del Mundial de México del año 86, donde Argentina se impuso por 2-1 ante Inglaterra con la emblemática actuación de Diego Armando Maradona. Entonces ellos creen que jugando de azul van a ganar. No, si esto está muy crío que van a ganar. Eso es lo que pasa con Argentina y también con el pedido de la FIFA. Esperemos que ese partido esté bonito. Mucho se habla de las diferencias que tuvieron ambos países hace algunos años, fuera de lo futbolístico, pero según dijo el técnico de Argentina, eso no tiene nada que ver. Este es un partido de fútbol, no es partido de tierra, partido político, no. Es solamente un encuentro futbolístico. Esperemos que ande bien, ¿ah? ¿Eh? Así es. Oye, y lo que estábamos comentando en el boletín informativo, te lo dejo también en la página 7.cl. Tribunal amplió detención de cabo de la Armada que protagonizó fatal atropello en Viña del Mar. Fue impactante despertar. Típico que uno despierta el día domingo, algunos temprano, otros ahí como a las 2 de la tarde. ¿Sí? Ya, pero despertamos y nos enteramos de esta noticia. Quedamos todos con la boca abierta. Muchas personas fallecidas, lamentablemente. Te dejamos todos los detalles y lo que se va conociendo a través de la página 7.cl. Eso es. Ya, voy a revisar por acá algunos avisitos que tengo y algunos saludos que estoy debiendo. ¿Qué pasó?
1: Papi, Julián, ven a buscarme.
0: Oye, yo no soy tu papi. La gente va a pensar que soy tu papá. No hagan esa broma que después la gente va a pensar que yo soy un padre irresponsable que tiene hijos botados. No es así. Saludos para Glendita Gómez. ¿Qué tal, Glendita? Buenas tardes, amiga. Ahí escuchando la punto 7. Como siempre. Abrazo.
2: Hola. Hola, Juliancito. Ojalá que jueguen de azul. Es que si juegan de azul, de seguro que pierden. No tienen a Maradona ahora para que meta la mano. Bueno, tienen a Messi. Claro. Infantino le da todo.
0: Veremos qué pasa. ¡Aló!
3: Buenas tardes, Juliancito. Acá reportando desde Chillán. Estamos en esta piquita, así que no me pudieron reportar en las mañanas. Así que aquí estamos dándole. Quería enviar un afectuoso saludo a mi primo, al tío Rodrigo, que reparte niños en su furgón escolar. Que cumpla muchos, muchos años más. Y saludo y abrazo acá desde Chillán. Ya le envié su saludo por WhatsApp. Pero igual por la radio al tío Rodrigo. A la tía María José, saludo ahí a todos.
0: Buena, saludo al tío, feliz cumpleaños. Espero que sea un día bonito, especial y que pueda celebrar, por cierto. Saludos de parte del amiguito Dago, que está por allá por Chillán, región de Ñuble, trabajando, viajando el fin de semana solamente a estar acá con la familia. La pega en la pega, ¿cierto, amigo? Saludos, Daguito, ahí a la distancia. ¿Qué pasó?
4: Oye, Juliancito, me estaba acordando delante de la Coni, tus conversaciones con la Coni, weón, y justo me aparece esto, mira.
0: A ver, ¿qué es lo que es? A ver, deja abrir la foto. ¿Qué foto será? Dice Sprite. Dice Sprite. No te calientes, refrescate. No sé por qué te acuerdas de mí, amigo. No sé. 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

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Ahí estamos. Ya, vamos a la música. Quería responder una duda que me había dejado por acá la Cecilia, pero voy a buscar la información por interno, amiga. ¿Ya? Es que justo tenía la respuesta en un afiche, pero lamentablemente se me perdió. Así que a la vuelta te cuento sobre la consulta que me hiciste. Vamos a la música, 2 de la tarde con 54 y nos quedamos a esta hora. Dale, sorpréndeme, sorpréndeme. Oh, ¡qué caída de carné, maestro! Stereo 3, atrévete a aceptarlo.

0: Esto eran los Backstreet Boys chilenos, pues. La música de Stereo 3 con Atrévete a Aceptarlo. Juan Antonio Labra era el Michael Jackson chileno. Stereo 3, los Backstreet Boys chilenos. Sí. Ya, ahora sí, para la amiga que me estaba preguntando, no encontraba la foto. Yo sabía que la tenía en alguna parte guardadita. Me estaba preguntando por el Chao Cachureos, si hay operativo o no en esta semana. Y la respuesta es sí. Hay cachureos, hay Chao Cachureo. Chao Cachureos en Temuco. El operativo más próximo será el día 15 de julio. Eso es pasado mañana. ¿Dónde van a estar las bateas del Chao Cachureos? Van a estar en el Estadio Amanecer. Ahí, Benjamín Franklin, 4048, Estadio Amanecer, este día 15 de julio, miércoles. Así que esa es la información, amiga. Te mando un abracito. Espero haberte ayudado, ¿ya? Después tenemos Chao Cachureos el sábado. Van a estar ahí en el sector San Antonio, en Chomío, con Florentina Roa. Ahí van a estar. ¿Aló?
1: Hasta mañana, Julioncito. Aquí estamos escuchando, como siempre, la mejor radio.7.
0: ¡Eso! Saludos para ti, Yasnita. Gracias por estar escuchando. Tan fiel la Yasnita de todos los programas, ¿ah? La Yasnita tiene sus puestos ahí en la Feria Pinto. 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Salmoncito, merluza, almejas, todos los productos del mar, pero fresquito, fresquito, fresquito. Fresquito.
2: Amigo, que andas coqueto. Besito.
0: Sí, sí, como que me sales. Sí. Un abracito.
3: Gracias por el saludito, Julián. Ahí a mi primo, a toda la familia. Igual saludar a mi señora Anita Zúñiga, que está en casita con mi regalón Felipe, que está enfermito. Así que arriba el ánimo, hijo. Vamos, vamos. Así que aquí estamos. Sí, pues, Juliancito, todos los fines de semana estoy viajando. Hay que marcar el libro también.
0: Claro, pues. Oiga, no se olvide, amigo mío, que a pesar de que está trabajando en Chillán, usted tiene que viajar cada semana a Temuco. Usted sabe, tiene que venir a ver a su señora, pues, amigo. Mire que el diablo anda suelto, el diablo. Cuidado, amigo. Ya, saludos, Taquito. Dos cosas. Lo primero, me están pidiendo por acá apoyo el amiguito Daniel. ¿Qué tal, Daniel? Nos cuenta que su hija está participando de un sueño que ella tiene. Yo acabo de abrir el Instagram. Es parte de Miss Mundo Temuco. Y me están pidiendo apoyo. Solamente con un me gusta usted puede apoyar. Mire qué fácil. Entonces, yo le voy a dar el Instagram. Tienen que ir a Miss Mundo Temuco. Miss, no se olviden, con dos S. Miss Mundo Temuco. Y buscan la foto de Ashley Inostrosa. ¿Ok? Ella está con un vestido azul. Ashley Inostrosa en Miss Mundo Temuco. Y le ponen corazón. Mire, por ejemplo, yo aquí está abierta la cuenta de Andrés Herrera. Y mire, corazón le puse. Yo la voy a abrir ahora de mi cuenta. Y amiga Ashley, te mando un abracito y que salga todo bien. ¿Ya? Hay que darle like nomás, pum. Facilito. Facilito. Oye, mira, hay una cámara acá arriba que va acá. Hay una cámara, amigo. ¿Eres tú o no, Saldo?
4: Sí, estamos conectando la cámara de seguridad que nos pidieron.
0: Qué bacán, ¿no? Esto es para, obviamente, analizar qué tipo de contenido estamos viendo en los computadores. Ya.
4: Tienen investigador, amigos, así que vamos a tener que... La cámara de seguridad va a ser terrible. La visita. Cuidado la visita.
0: Ahí está la cámara, ahí está la cámara. Ya no más. Oye, sería todo. ¡Nos vamos! Gracias por la sintonía. Realmente se pasaron. 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Ya pues. Oye, saluda a la Fran, un abrazo, mi querida Fran. Conectada con la radio, la Fran. Abracito. Ya, a mí me quedan muchos saludos, pero se los voy a dejar todos a tío Sandu, que viene ahora para estar con ustedes desde las 3 hasta las 5 de la tarde. Cáchate que nos están haciendo una propuesta indecente. Lo voy a comentar al aire, ¿ah? Sí. Ustedes saben que con ustedes transparencia totalmente. Nos están pidiendo con Sandu, ¿cierto, coleguita? Nos están pidiendo que hiciéramos un cambalache. La gente que está haciendo locución para Punto 7 Valdivia están pidiendo venir a Temuco unos días y que nosotros fuéramos a la Punto 7 Valdivia.
4: Ajá.
0: Sí. ¿Qué le pareció? La propuesta, amigo, ¿le gustó, no?
4: Totalmente rechazable.
0: Nosotros no nos vamos para Valdivia, po.
4: Yo me quedo acá, amigo.
0: No, así que no la pescamos ni en bajada la coleguita que quería hacer ese cambio. Mira que quería, weón.
4: No, hay mano.
0: No pasa nada, weón. A pesar que tú eres de Valdivia, pero tú no.
4: Sí, no, ya soy de acá, amigo.
0: Sí, así que olvídalo. Anda para allá.

0: Un pequeño alto en el camino. Vamos a una pausa y volvemos con la alegría de la Radio Punto 7.
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Parece que estamos preseo, ¿no? Sí, estamos terminando de hacer algunos ajustes chiquillos. Y lo de la mañana fue. Evidentemente recibí castigo. ¿Eh? ¿Recibí castigo? Sí.

0: Dame un segundito. Ya, ahora sí, ¿estamos listos? Démosle play entonces, ¡vamos! Señores, señores, sean bienvenidos a otra sensacional edición, por supuesto, de este bloque, del bloque, este espacio donde revisamos cositas varias totalmente en vivo, ¿cierto? Totalmente en vivo. Gran abrazo para todos los que están conectados con nosotros a esta hora de la tarde. Gracias por estar ahí, gracias por ser parte de Punto 7, gracias por sumarse, ¿eh? Lamento la demora, pero estábamos metiendo aquí en la parte técnica el día de hoy, estaba diciendo alguno... Eso es porque uno de repente se ofrece muchas cosas. Entonces, aquí estamos avanzando en la tarde. ¿Qué pasó, amigo?
1: Oye, Sandu, ¿ah? Trata que en este programa no se te salga ningún improperio.
0: Claro, no. No fue, no, ojo que...
1: Ya estáis como amarillo.
0: Ojo que no fue con un improperio, ¿ah? Fue un pensamiento y ¿cómo se le dice a los jóvenes ahora? Un pensamiento que no podía... No, fue un pensamiento que tuve nomás y... Y bueno, un pensamiento intrusivo, ¿cierto? Que justamente hemos hablado en este programa, sobre todo, de los pensamientos intrusivos que a veces no hay que tomarlos muy en cuenta. Entonces, lo de la mañana fue un pensamiento intrusivo, que bueno.
2: Definitivamente, Sandro, el problema está entre el escritorio y el asiento del
0: norte. No, señora. Estamos listos. Es más, ¿sabe qué? El día de hoy vamos a inaugurar, a través de TikTok, ¿cierto? Vamos a inaugurar la cámara de vigilancia que nos acaban de instalar ahora. Está, oye, pero se ve, bro, espectacular la cámara de seguridad, ¿eh? Ahora sí que estamos totalmente atrapados, le digo al tiro. Ahora usted incluso va a poder ser nuestro conserje. Usted va a ser el conserje. Ahora, ¿de quién más? Con este nuevo mecanismo que estuvimos viendo, que la razón por la cual no pude estar presente para despedirme en el bloque del matine. Estamos en reuniones, ¿cierto? Varios. Y entre aquellos, claro, nos comentaba que el nuevo concepto de TikTok es que ustedes van a ser nuestros conserjes. Claro, ustedes van a poder, a través de las redes sociales, me dicen por interno que van a poder decidir quién entra y quién sale también del locutorio, ¿cierto? No sé, de repente tenemos algún invitado acá, nos vienen a ver. Los auditores a través de TikTok van a poder decir si puede entrar o no puede entrar. Van a pedir los datos y todo lo demás, pero estamos ahí terminando de hacer algunas configuraciones acá para que usted pueda ver nuestra nueva camarita de conserje que tenemos acá instalada. Aunque está medio pegado este computador nuevo, igual de malo que el otro. Bueno, lo que sí, hasta las 4 de la tarde le acompaño. Tenemos, por supuesto, ya revisar el día de hoy, el 2 de una. Estaremos revisando casos de la vida real que ya viene. También el blog, la pregunta post almuerzo, la pregunta sobre mesa. Siento que con esta cámara así como que me pongo más nervioso ahora. Un poco más nervioso, no estoy acostumbrado mucho a las cámaras, entonces siento que ahora estoy más nervioso y me tiritan más las piernas. Un mal que tenemos algunos locutores, que todos los que hablamos mueven las piernas, como que tiritan. Es un caso que también podríamos ver en algún momento en caso de la vida real. Pero por ahora, amigos, vamos a partir de inmediato este bloque, saludándolos a ustedes, ¿cierto? Y a dejar sus mensajitos a través de TikTok en un ratito más. Por ahora, sean bienvenidos y comenzamos con temazo de inmediato y arrancamos con este temazo.

0: En la música era Maná con el Cómo te deseo. Ya, estamos de regreso ya, estamos de regreso. ¿Ah? Ahí están, no sé si se logra apreciar. Bueno, ahí está, justamente donde pueden apreciar ahora en TikTok, en @.7demuco, pueden apreciar ahora literalmente nuestra nueva cámara de seguridad que nos dejaron acá instaladas con el sentido literalmente ya de vigilarnos. Ya. Claro, esa es nuestra nueva camarita que se encuentra ahora en el aire, la parte superior, ¿cierto? Donde van a poder ahora sí ver completamente todo lo que pasa acá adentro. Porque en un momento estábamos pensando de colocarlo un poquito más a la esquina ya, ¿cierto? Y a la esquina para que se vea todo el locutorio, todo lo que están adentro, ¿cierto? Vamos a ver cómo se puede llegar allá con esa camarita, pero vamos a intentarlo. Bueno, ahí está usted, ahora pueden ser nuestros conserjes. ¿Cierto? Nuestros conserjes, de aquí en más ustedes van a decidir si alguien sale al aire o no, van a poder participar igual a través de las redes sociales y ver lo que pasa acá. Ve que muevo mis piernitas cuando estoy hablando, las muevo. Es un nervio que tenemos todos los humanos de repente, sí, cuando estamos haciendo algo. Ya estamos de regreso, sí.
1: Tanto parece que estuvieron buenos los retos de antes porque llegaste suavecito ahora.
0: No, nos retaron, nos portamos bien. ¿De qué nos portamos bien en esta emisora, muchachos? Sí, nos portamos todo bien, así que una buena reunión, sí. Se me olvidó avisarles que había reunión a nuestro auditor y yo llegué y me fui nomás. Llegué, salí nomás, cuando me invitan de repente como una junta, yo no quiero estar más, se me acaba la actividad social, yo pesco mis cosas y me voy nomás, pero ahí están. A través de @.7demuco en TikTok para que pueda dejar saluditos que luego estaremos revisando eso en un rato más. 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Sí. Yo no te escucho, a ver. Perfecto, sí, no hay problema. Esto es parte de la ley, pues. No alcanza a salir la toma a nuestra querida invitada que tenemos el día de hoy, una pequeña entrevista. Tenemos ahora una cámara de seguridad que nos vigila por si acaso, ¿eh? Y ante cualquier cosita, son nuestros conserjes. Sí, vamos. ¿Está al aire? ¿Se le cae la canción? Ya, qué bueno. ¿Qué tal? Bueno, buenas tardes, bienvenida.
2: Muy buenas tardes, muchas gracias. Yo solamente paso por aquí, por este estudio. Sí, sí. A mandar un saludo a una de las personas más importantes de mi vida, a quien me dio la vida.
0: ¿Está hablando
2: y
0: de Dios?
2: De mi mami, que es como Dios.
0: Pensé que hablaba de Dios.
2: No sé si me estará escuchando, me imagino que sí. Ella pensaba que yo iba a estar en la radio hasta ahora, pero me tocó estar para otra ciudad. Así que, mamita Susan Flores, feliz cumpleaños. Espero que Dios te dé mucha buena salud, harta vida para ti y que te tengamos siempre, siempre al lado, porque sin ti no seríamos nada, de verdad, por todo tu apoyo, por todo lo que haces, por tu preocupación, siempre preocupada de todos nosotros, y te mereces todo, te mereces ser feliz. Y si esto te hace feliz, aquí estoy. Ahí está. Un besito, te amo.
0: Qué lindo momento, señores. Como pueden ver en la cámara aérea ahora, estoy llorando, ¿eh? Hasta las lágrimas.
2: ¿Qué le quita el momento de emotividad?
0: Sí, le quita el saludo. Bueno.
2: Así que...
0: ¿Sí? ¿Quién necesita que aplauda? ¿Quién está parando?
2: Mándale saludo.
0: Ah, que le aplauda. Bueno, le mandamos un gran saludito, por supuesto.
2: Para que me haya escuchado.
0: Sí. Esperemos que sea. Así que reporte por WhatsApp, por favor, que le mandaron un bonito saludo. El portazo, puede que... el portazo de... ¡Quedó abierta! Cante, vale, cumpleaños.
3: Cumpleaños.
0: Con baile, ¿eh? Ahora es con baile.
3: Feliz.
0: Ahí está, ahora es con baile. Esas nuevas reglas que nos impusieron acá en la radio. Tenemos que bailar ahora para los saludos de cumpleaños. Es como el Johnny Rocket. Todo tipo de saludos. El jefe nos dijo, chiquillos, hay que pensar ahora en la digitalización. Ahora todo saludo que hagan tiene que ser con baile incluido. Bueno, hay alguien más que esté de cumpleaños, ¿no? Para saludarlo al tiro, digamos. Para hacer el baile al tiro, digamos, porque ya estamos practicando una coreografía para los bailes, igual. Entonces, pues, alguien está de cumpleaños de casualidad,
4: digamos. Yo pensé que te habían llamado a la oficina y
1: prieta, como dijera la carita de Osorno.
0: No hubo festival de prieta hoy día, no hubo festival de prieta.
4: ¡Feliz cumpleaños, suegra!
0: Ahí está, mira, los auditores se esmeran también en saludar a la mala tía Karen también, por supuesto.
5: Buenas, saludos.
0: Hola, amigo.
5: Oye, pero la cámara se ve en blanco y negro, sí, güey. No alcanzó para una cámara de color.
0: No alcanzó para la... No, lamentablemente no alcanzó para la cámara de color. Solamente nos instalaron una cámara de seguridad, como se dice, all old school. Una cámara de seguridad all old school allá en lo alto, ¿cierto? ¿Y por qué se pregunta usted? ¿Por qué desde arriba? ¿Cierto? Porque arriba están los dioses, entonces... Nos dijo, ya chiquillos, déjenme arriba, yo los vigilo como Dios. Y ahí está la respuesta de por qué la cámara está en la parte superior. Eso es principalmente, ¿ah? ¿Qué pasó acá?
6: Necesita feliz cumpleaños a tu señora madre, por acá Luisito.
0: Ahí está, también está de cumpleaños. 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Nos quedamos con Ozuna y la aventura. Luego la pausa, muchachos. En la pausa, jefe, igual en la cámara queda puesta en la pausa igual. En la pausa igual. Ah.
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0: O sea, nos van a ver ahora todo, ¿no? Ve.
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0: ¿Y en el baño hay cámara igual o no? No, allá.

Respira, relájate y quédate con nosotros. Hacemos una breve pausa, pero en segundos seguimos con más música y más Punto 7.

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8: Atención, cabros, ya no queda margen para el error. El Mundial 2026 entró oficialmente en su recta final y ya conocemos a los cuatro semifinalistas. Francia se enfrentará a España este martes en Dallas, en un duelo que muchos consideran una final anticipada. Y por el otro lado del cuadro, Argentina chocará con Inglaterra el miércoles en Atlanta, reviviendo una de las rivalidades más históricas del fútbol mundial. Después de una de las semifinales llenas de emoción, el torneo tendrá este lunes una jornada de descanso para que las selecciones preparen los partidos más importantes de la Copa. De 48 selecciones, solo quedan 4. Y ahora, cualquier detalle puede decidir quién levanta la Copa del Mundo.
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Escuchamos ahí a Luis Miguel con ese clásico megamix, ¿cierto? De compilado que tenemos. Buenos temas. Ya estamos de regreso, amigos. Como le dije, ahí en las redes sociales ahora literalmente puede observar todo lo que estamos haciendo. Entonces, se percataron que fui al bañito. Fui a buscar un poco de agua, lavarme el rostro, ¿cierto? Hacerme un peinado. En esa soy. Esa es la realidad ahora, señores, para las redes sociales.

0: Francisco Vega nos comenta: Don Sandu, siento que tengo que hablar despacito ahora para que no descubra que lo estoy mirando. Entendemos que ahora tenemos, como les dije, esta cámara tipo conserje. Usted puede ver todo lo que sucede acá dentro del locutorio. Probablemente vamos a ampliar un poquito más la toma para que pueda ver en realidad toda la radio como es por dentro. Así que nunca había visto la radio por dentro. Aquí puede observar ya más o menos cómo es todo. 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Me voy al WhatsApp. Los WhatsApp pendientes que están por ahí, me los comenta. Vamos a revisar rápidamente, ¿eh? Porque había escrito la mamá de la... En realidad, me mandó un audio a la tía, a la mamá de la Karen, ¿cierto? Vamos a ver qué es lo que dijo. A ver,
1: escúchame. Hola, Sandu, ¿cómo estás? Bueno, primero que todo quiero dar las gracias, infinitas gracias a mi hijita, a la Karencita Páez, por enviarme ese saludo tan hermoso, con esas palabras tan sentidas.
0: Efectivamente.
1: Así que agradezco mucho el saludo, el amor, y espero que hoy día podamos disfrutar en familia, bueno, este día de mi cumpleaños. Ella sabe que yo los amo, a mis hijos, a mi familia, a mis amigos y todo, así que muchas gracias, Sandu, a ti igual por el saludo y
0: un gran abrazo.
1: Espero en Dios me dé unos años más para así poder estar torta con mis hijos, amarlos y apoyarlos en todo lo que sea necesario. Así que, hijita hermosa, te mando un abrazo, un beso, espero vernos más tardecito. Gracias por ser mi hija, gracias por tu cariño siempre y te amo mucho. Un abrazo a la distancia, un abrazo igualmente para ti, Sandu.
0: No hay problema, pero muchas gracias igualmente. Que lo pase espectacular el día. Le reenvié el audio a sí misma. Que le vaya excelente, que sea un maravilloso día. Un día para, evidentemente, ser regalo de niña. Yo vi una bolsa grande, sí, parece que la tía Karen le compró un regalo bastante suculento y grande. Bastante grande, yo vi una caja. Está fuera de la... No sé si será efectivamente. Asumimos que sí, por cómo se preparó. Porque una gran caja y unas llaves de un vehículo, no sé. Así. Bueno, esperemos que sea un bonito regalo. Y también lo importante es disfrutar a los hijos, ¿cierto? Que es lo importante. Un gran saludo de parte de acá de la radio. Le mando un saludo por la cámara. Ahí va, mire. Le mando un saludo, un abrazo. Ahí le estoy mandando el saludo que ahora usted no puede ver. Así que saludo, un abrazo grande. Allá arriba, saludos. Gracias por ser un 7. ¿Qué más tengo por acá?
2: Aló. La Cari, que llore.
3: Un saludo, feliz cumpleaños, señora.
0: Sí, ahí está, le van a saluditos también. Los auditores están mostrando su... Están dando sus comentarios igual para la mamá de la Karen en ese saludo, ¿eh? Don Sandu, tomé la 5D y el chofer es un 7, está escuchando la radio. Fantástico, felicidades, gracias, amigo.
4: Yo creo que estabas moviendo la patita porque quería ir al baño.
0: No, amigo, no, sí, la verdad me pongo nervioso. Eso pasa siempre cuando empiezo a locutear, muevo las piernecitas.
5: Hola, Sandu. Oye, don Nelson Manrique ahí subió el sueldito o algo por estarlo mostrando en vivo y en directo ahora, ¿o no? O con cafecitos a raja, ¿no?
0: Una sesión de empanadas, veían bastante suculenta, también bastante interesante. Un rato atrás, una sesión de empanadas fritas bastante buenas, ¿qué quiere que le diga? Creo que ese fue finalmente el pago. Pero estuvo bueno. Y bebida, hoy que voy a todo esto, voy a buscar un poquito más de bebida.
6: Hola, Sandu, buenas tardes. Feliz cumpleaños para la mamá de la Karen. Que lo pasen bien hoy día y un fuerte abrazo.
0: Mira qué lindo, ¿eh? Mira qué lindo, los auditores también se expresan, qué hermoso. Felicidad entonces por ahí. Hola.
7: Oye, amigo Sandu, ahora no se van a poder ni sacar ni meter.
0: No lo diga. Sí, sabemos a qué se refiere, amigo, pero no tengo ese tipo de prácticas, ¿ah? Esperemos que no sea así. A veces me pega aquí como el borde de nariz, a ver si. No, mejor no. Pero bueno, son cositas que hay que ir adecuando a nuestras tecnologías. Un gran saludo a todos los que nos ven a través de TikTok y ya nos vamos a ir con los saludos con ellos. Pero antes... Ya di las menciones, no hay un antes. Entonces vamos a revisar lo que está pasando ahí en las redes sociales en TikTok. @.7demuco en las redes, síganos, véanos, comente y copuchente. @.7demuco, coloque el signo @.7, el número 7 y obviamente la palabra punto, ¿cierto? ¿Qué es el TikTok? TikTok, el TikTok, TikTok, ja, ja. TikTok, TikTok, ja, ja.

0: Ya, los auditores se están poniendo muy creativos, ¿eh? Están pidiendo la cámara en el piso ahora. Yo creo que, amigo, eso no, eso se hacía en el colegio, amigo, cuando uno colocaba un espejo en el zapato. Pero eso, amigo, es totalmente degenerado, ¿eh? Totalmente degenerado. Eso no se hace. María Cristina dice por acá, aquí llegando de la pega, pensando que hago de almuerzo. Saludos. Hola, Don Sando consulta, ¿qué pasó? Saludos, nos comenta ahí la Leslie. Soy pasajera, dice por acá, soy... Ah, mira, el chofer de la 5D. Va manejando y va viendo TikTok. Saludos, amigo, saludos, gracias por estar aquí, por ser un 7. Ahí está conectado también a través de TikTok, viendo la transmisión y al mismo tiempo conduciendo, ¿eh? Bueno, saludos, te hemos identificado, Sandu, saludos, te estamos vigilando acá. Insisto, la labor de nuestros auditores ahora es ver, son nuestros conserjes. Por acá dice, saludos, saludos, sorry, estamos escuchando la programación de la radio, perfecto. Saludos a mi hijo Liam, Jorge Nostroza, hola Sandu, saludos al Checho Cunquillo, el limpia fosas, saludos, saludos. ¿Será porque se dedica a eso o tiene otro significado, amigo? Espero que se dedique a eso, ¿ah? Espérense que no me pesca el mouse acá. Por acá Francisco invita, dice, que se une el director al chofer. Ah, eso es lo otro, ¿eh? Creo que en TikTok se puede hacer como estas cosas colaborativas. Lo estoy descubriendo, amigo, me tiene que dar un tiempito ya porque lo estoy descubriendo eso. Y esperemos que este computador no explote. Vamos a intentar hacer esas como videollamadas, ¿eh? Para conversar con los auditores por TikTok. Nati Cabrera, saludos Sandu por acá. Saludos igual a Paulina, igual que anda por ahí dando vuelta. Un abrazo, gracias por ser un 7. Bernadette, hola, morenazo hermoso. ¿Don Sando está más flaco? Sí. Sí, ya estoy un poquito más delgadito, ya me puse las pilas con el gimnasio este último tiempo, así que parece que está notando resultados. Un máster que habilidad hace mil cosas a la vez. Es que ahora se ve todo, pues, ahora se ve todo. Nosotros con los chiquillos acá, con la radio, controlamos todo. Sonido, computadores, el otro computador que siempre está acá y otros dos computadores que están acá atrás. Entonces es un caos, pero bueno, amamos lo que hacemos. Y por acá dice, hola Sandu, aquí escuchándote toda la tarde en el trabajo, viendo ahora videos, qué entretenido estos saludos, yo soy un 7. Hola Sandro, María Marcia, dice por acá también, Parra, por acá. María Cristina, hagamos una bailatón, dice que esto. ¿Qué se refiere con eso? Por acá dice, o sea, no podemos decir eso, amiga, no podemos. Nati, no podemos decirlo. Leslie, yo mañana estoy de cumpleaños, no le puedo creer, mira que lo pasa increíble entonces. Felicidades, felicidades, ese es el TikTok, TikTok, TikTok. Carlos Cifuentes, buenas, Sandu, saludos, aquí estamos también viendo y escuchando. Saludos, fantástico, no se olviden darle like a la pantallita, ¿eh? Tienen que pinchar la pantallita, darle like y también seguirnos si es que no nos sigue. Qué loco, te oigo en la radio, en el auto, te escucho, te veo por acá, estoy vuelto loco, ¿eh? Sí, terrible. 5 minutos nos separan para las 4 de la tarde. Vamos a tener que colocar una tele acá, yo creo, una tele con algunos monos. Vamos a estar reproduciendo probablemente Tommy Jerry, no sé. Aquí hay que colocar algo, ¿eh? Usted, Don Sando, es como Kid Voodoo, ya. Me sale en todos lados. Saludos. Los mensajes a través de @.cirdemuco. Usted participe, deje su like, comente y súmese a la transmisión de TikTok, TikTok.
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0: Mientras nos quedamos con Mike Towers. Es el Unanamá. A la vuelta tengo la pregunta post almuerzo para que comente igual en las redes.
2: Llevo tiempo detrás.
0: ¿Dónde hay una araña?

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1: Revisamos las noticias a esta hora, son las 4 de la tarde con 4 minutos, boletín informativo aquí en la radio. Proyecto exige que chilenas con embarazo inviable o por violación escuchen los latidos para abortar. El pasado 25 de junio, diputados del Partido Nacional Libertario, Republicanos y Renovación Nacional ingresaron una moción al Congreso para modificar el artículo 119 del Código Sanitario que regula el aborto en Chile. La iniciativa titulada Proyecto de Ley Escucha su Corazón propone incorporar como requisito para acceder a la interrupción del embarazo que la mujer o niña escuche previamente los latidos del embrión o feto cuando estos sean detectables. La propuesta de autor del diputado nacional libertario Cristóbal Urricoechea plantea que se debe establecer el deber del médico de informar a la mujer sobre actividad cardíaca, embrionaria o fetal y de ofrecer la oportunidad de escucharla en forma previa a la interrupción del embarazo. No obstante, no se trataría de un simple ofrecimiento. Esto implica que, aunque la mujer puede decir que no, si lo hace el médico queda legalmente impedido de realizar el aborto. Comercio minorista logra resultados dispares en regiones ante moderación del consumo. La Cámara Nacional del Comercio de Servicios Turísticos en Chile reveló que las ventas minoristas del comercio en las principales regiones del país, excepto la metropolitana, tuvieron resultados dispares en mayo. Mientras que en Valparaíso y Biobío los resultados son positivos, en la Araucanía el sector registró contracciones, tanto mensuales como anuales. Según el gremio, el escenario del consumo sigue dando señales de moderación con un crecimiento concentrado en categorías vinculadas a promociones y cambios de temporada, mientras que en otros de mayor valor como artefactos eléctricos, el desempeño es más débil en otras regiones. Autoridades no descartan que se deba aumentar el presupuesto para la reconstrucción del mercado en Temuco. Así es como esta propuesta cuenta con 44 mil millones para su financiamiento y 39 mil del gobierno regional y 6 mil aproximadamente del municipio. Tanto el municipio como la empresa constructora coincidieron en que no se puede descartar un aumento de recursos durante la ejecución de las obras debido a las condiciones estructurales que podrían detectarse una vez iniciadas las intervenciones. En tanto, en una visita inspectiva al recinto, el gobernador regional de la Araucanía, René Zafirio, explicó que el financiamiento comprometido permite iniciar el proyecto, pero reconoció que una obra de esa magnitud siempre está expuesta a imprevistos. Es una obra de estas proporciones, ustedes comprenderán que van surgiendo cosas, eventualmente sugerir o requerimientos financiamientos adicionales. Confiemos en que esto no ocurra, aunque debo confesar que lo que he visto me deja con la sensación de que hay mucho que hacer. Y más de 14 años de cárcel a hijo de Héctor Yaitul, ex, en este caso, e integrante de la CAM por atentados en Araucanía. Por una unanimidad, el Tribunal de Juicio Oral en lo Penal de Temuco condenó a 14 años de cárcel a Pelentaro Héctor Yaitul, Juan Carlos Mardones, Luis Guillermo Menares, Luis Darío Fuensalida y Jorge Andrés Cainiupil por una serie de delitos realizados con atentados.

0: En la región metropolitana, o sea, perdón, en la región de la Araucanía, imponiéndoles penas de cumplimiento efectivo. Al respecto, el tribunal sentenció a los 5 condenados a 7 años de presidio, el pago de una multa de 10 UTM y a las penas de accesorías de inhabilitación absoluta perpetua para ejercer cargos u oficios públicos, derechos políticos, entre otros, además de la inhabilitación absoluta para ejercer profesiones titulares mientras dure la condena, en calidad de autores del delito reiterado de incendio. Asimismo, también fueron condenados a 3 años y 1 día de presidio, junto con las penas de accesorías de inhabilitación absoluta perpetua para ejercer cargos u oficios públicos y el derecho durante el tiempo que dura la condena como autor de delito consumado de secuestro. Esa es otra de las penas. Además, el tribunal condenó a Pelentaro Héctor Yaitul y a Juan Carlos Mardones a 541 días de prisión, junto con la pena de accesoría de suspensión de cargo, como bien mencionábamos, mientras dure la condena por el delito de porte de arma ilegal de municiones. Cabe también recordar que en esta causa fueron acusadas las 5 personas ya mencionadas, entre ellos uno de los hijos de Héctor Yaitul, líder de la CAM, por delitos como robo con retención de víctimas, robo con intimidación, incendio, disparos injustificados, porte de arma de fuego prohibida y tenencia de municiones. Hasta aquí entonces el boletín informativo de noticias, marcando las 4 de la tarde con 9 minutos. A las 18 horas, más actualizaciones.
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0: Vázquez con Olvídalo. Ya, señores, vamos a la pregunta post-almuerzo que la tenemos tramitada desde el inicio del programa. Todavía no la hacemos, ¿eh? Ya nos vamos con eso, ¿eh? Ya nos vamos con eso. A través del WhatsApp usted coménteme porque vamos a ir a la pregunta. 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Saludos, grande Sandu. ¿Llegaste a las, cómo? ¿A las 4 con 11? No, no, no, estamos de las 3 de la tarde aquí, ¿eh? Nos vamos a quedar esta semanita también acompañándoles en las tardes, por ahora. Así que ahí las tenemos comentando, acompañando también en las tardes. Desde Pitrufquien, saludos. Saludos, escuchando la radio igual, saludos. Desde Pitrufquien, bacán, bacán, saluditos. Por acá, dicen se está yendo la gente del estadio, don Sandu. No. No, lo que pasa es que tengo un remolino. Tengo un remolino en el pelito, mira que arriba. Tengo un remolino. Entonces, esa es la razón por la cual se ve como así, pero es mi chascón pelo que tengo. Por acá tengo más WhatsApp. Saludos, don Sandro. Nos comenta ahí en nuestros amigos en WhatsApp igual. ¿Qué pasó, amigo?
1: Oye, Sandro, así que llegaste con los caes de palo hoy a la radio. ¿Querías quemar la radio?
2: ¿Cómo? 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
0: ¿Cómo? ¿De qué está hablando, amigo? No entendí nada. Ya, pero bueno, vamos a la pregunta post almuerzo porque la pregunta del día de hoy ya la tengo. Vamos a la pregunta flash. @.cirretemuco en TikTok y el WhatsApp más 56452592210. Pregunta flash. Pregunta cortita. Pregunta directa. Hemos hablado de todo tipo de comidas. Hemos hablado de todo tipo de alimentos. Pero también, sin duda, también hay que conocer los mejores sabores. Que eso es lo que a mí me encanta. El sazón, el sabor, lo rico. Pero nos vamos a concentrar en algo en especial. ¿Qué es? ¿Cuál cree usted? Mensaje corto, ¿ah? ¿Eh? ¿Cuál cree usted que es el mejor sabor de helado que existe en el mundo? El mejor. ¿Cuál es el mejor sabor de helado que usted cree que es el más rico del mundo? Es la pregunta corta, la pregunta flash, la pregunta post-almuerzo.
3: Más 56452592210.
0: ¿Cuál es el mejor sabor? A mi gusto, el mejor sabor de heladito, sobre todo, ¿sabes que me dieron ganas de comer helado? Pensar que está nublado, pero sería bueno. El mejor para mí, el mora crema. Qué cosa más exquisita. Y combinarlo con un helado, puede ser de frutilla abajo, o frutos rojos. Qué cosa más buena. ¿Cuál es el mejor sabor de helado del planeta?
4: Sandu, frutos del bosque con chocolate.
0: ¡Ah, qué rico, qué rico! Qué rico. ¿Cuál sea usted el mejor sabor de helado?
5: No, si te digo, ahora sí que me bloqueáis.
0: ¿Cuál es el mejor sabor de helado del planeta?
6: ¿Penas de accesoría o penas accesorias?
0: No, ¿de qué hablas ya?
7: Sandururururu, tres leches, sandururururu, tres leches.
0: A ver, vamos a ver si es que alguno se empieza a repetir, ¿ah? ¿Eh? Helado, tres leches por acá. ¿Cuál es el mejor sabor de helado?
8: Sandu, el mejor, pero el mejor helado que yo he probado ha sido helado San Francisco, tronco de castaña o tiramisú. No, excelente.
0: Por lejos.
8: Pruébelo,
0: mira.
7: Digo, Sandu, ¿quiere tomarse su helado?
0: No, ya, pero no se pasen de la raza. Por acá, a ver, aló.
9: El tres leches, buscando el tres leches.
0: Comienza a correr el WhatsApp, pregunta corta. ¿Cuál es el mejor sabor de helado?
10: Hola, Sandu, hola, Sandu. Hola. Tengo una amiga que dice en la parada.
7: Dulce de leche granizado. Bien. Con manjar con chip.
0: Ah, cáchate.
7: Pero es el mejor de todos.
0: El mejor.
7: Ojalá argentino. Bien, el mejor helado de la vida.
0: Mejor helado de la vida.
7: ¡Óteme así!
0: El mejor helado, ¿eh? Vamos a ver, el mejor sabor.
11: Los mejores son los champs.
0: Los chomps, ¿verdad? Son ricos, ¿eh? El otro día probé el de pistacho. No es mi gran favorito el pistacho, ¿cierto? Como sabor, ¿cierto? Lo encuentro como un poco insípido, honestamente. No, no es como muy llamativo para mi gusto, ¿eh? Disculpe a la gente que se sienta aludida, a lo mejor por insultarle su sabor, pero no soy muy fanático del pistacho. A ver, por acá, el mejor sabor de helado que existe, estamos deduciendo con los auditores en esta pregunta post almuerzo, mientras el mouse se acaba de se me perdió. Acá está, ¡aló!
11: Pasitas al ron, me encanta.
0: Pasitas al ron. Pasitas al ron, siento que es tan old school, pero muy rico a la vez, las pasitas al ron.
12: Sandu, mi hermano, el chocolate almendrado, Sandu. Chocolate almendrado.
0: Yabo, WhatsApp. A ver, ¿qué es lo que dice el TikTok por las redes, el mejor sabor? Vamos a ver el TikTok, ¿qué es lo que dice? Dice por acá, el que hace mi marido, el Sanenús. ¡Ah! Por acá, pay de limón, saludos chiquillos. La Roxy, hola Roxy, de chocolate, obvio. El macro dice pistacho. Por acá, el cookies and cream, saludos. ¿Cuál es el mejor sabor de helado que existe en el planeta? ¿Aló?
13: El mejor helado, Santo, el artesanal ese que me hace mi señora.
0: Ah, ya, dice que tiene una fábrica. Ah, tiene una fábrica de helado. Fábrica de helado, qué bien, amigo, que le vaya muy bonito.
14: Lam Sandu, hermoso. Para mí, mira, el helado más rico del mundo es el ron con pasa.
0: El ron con pasa, mira, Alisa, había estado perdida. Bienvenida nuevamente a la radio, ¿eh? Hola.
15: No, me encanta. Pay de limón, pistacho, chocolate suizo. Ay, no sé cuál elegir.
0: Ahí está, entre los tres, ¿cuál elige? Pay de limón, dice por acá, pistacho y chocolate suizo. El mejor sabor de helado del planeta.
16: No, el mejor helado es el pasas al ron.
0: Ojo, que va ganando el pasas al ron, ¿eh? Lleva bastante puntaje, ¿eh? El pasas al ron en este momento estaría siendo escogido por nuestra encuesta, por nuestros auditores, el mejor helado del mundo.
17: Sanduca, por lejos los mejores helados son los del Friato, en Pucón y Villarrica, maravillosos.
0: Porque aprovechen de, también preguntemos al tiro, ¿eh? Aprovechen de sacarse una picada de helados, una picada de una heladería, una picada de helados, ¿cierto? Ahí pueden encontrar varios. A ver.
18: Mira, Julián, anoche mi hijo llegó... Una cajita de helado, ¿ya? Bañado en chocolate, y eran frambuesas, ¿ya? Como los chom. Oh, rico.
0: Bueno, hay gente que le gusta, claro, comprar esas como mini casatas que vienen dentro como mini bombones. También son bien ricos.
19: Oye, el mejor sabor en los helados, pasas al ron.
0: Pasa al ron. Punto para el pasas al ron nuevamente. Punto para el pasas al ron.
20: Oh, después del almuerzo, comerse un rico helado de papaya.
0: Mira, de papaya, mira, no lo había mencionado. No se escuchó ese audio por acá. A ver, aló.
21: Pasas al ron.
0: Saludos. Erika, ¿usted cuál cree usted que es el mejor helado del mundo?
22: Pay de limón y pasas al ron.
0: Pay de limón. Mira, saluda al amigo. Ahí está. Saluda al profe Blas. Buena, profe Blas. Saludos. Qué bueno que está por ahí, amigo. Un abrazo. Y no lo pago al final. No lo pago. ¿Quién en su sano juicio dice por acá? A ver, cualquiera menos el sabor chicle. ¿Quién en su sano juicio lo pide? ¿Verdad? Porque hay algunos helados que son de melón con vino. El otro día encontré una heladería que vendía helado de piscola. Es verdad, ¿cierto? Es verdad. Por acá, el KFC se queda con el helado del KFC. Los heladitos de vainilla, como los heladitos de comida rápida, o sea, del McDonald's, ¿cierto? También los dice que les gusta mucho a nuestra amiga. Mira, en la heladería que está camino a Labranza venden helado de cola de mono artesanal. Cáchate. ¿Cuál es el mejor sabor de helado del mundo?
23: Hola, Sandu, buenas tardes. El menta chip.
0: El menta chip. Hay varios que han comentado también menta acá.
24: Hola, Sandu. Para mí, lúcuma, y hay uno de San Francisco que es merengue frambuesa, que delicioso.
0: Bueno. Vamos con los últimos comentarios. Hoy la pregunta corta, la pregunta flash. Mejor sabor de helado del mundo.
25: Sandu, pasa al ron.
0: Yo creo que está totalmente cogido. Señores, según nuestra audiencia, hoy han escogido el mejor sabor de helado del mundo, las pasas al ron.
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0: No me gusta, sí, no me gusta, pero... Y en TikTok están corriendo las tarjetas igual por si acaso, ¿ah? ¿Sabes que voy a empezar a traer la tarjeta física para que la puedan ver igual? La voy a colocar en pantalla en vivo. El amigo, mira, se ganó la primera tarjeta amarilla, ahí está, puesta, cobrada. Ahí está. Amarilla, amigo.

0: Aquí está
1: Nicky Jam con Shakira.
0: Ya no puedes detenerte.
2: ¿Dónde vas?
1: Es el perro fiel.
2: Estoy loco.
1: 4:28. Algunos saluditos que me quedaron pendientes por acá. Don Sandu, podría mandar un saludito a Bellas Sur. Estamos esperando a que llegue la clientela. Pero Bellas Sur, ¿qué es lo que es? ¿Es un centro estético? ¿Es una peluquería? ¿Es un centro cosmético? ¿Qué es lo que es Bellas Sur? 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También saluditos a la Rox, igual que estaba ahí dejando mensajitos, preguntando si hacía, si estaba helado, porque yo estoy con polera acá en el locutorio. Clásico en todo caso, ¿eh? Siempre ando con polerita. Saludos, aquí estamos. Saludos al furgón 5 del especial Ñelol, conductor Tens y asistente. Ahí van escuchando, bien. Saludos, saludos. De parte de Silvia nos comentaba ahí en redes. Macros también nos decía que este próximo 26 de julio se va a llevar a cabo la Geek Mapu. Cállate, la Geek Mapu. Esto es en Villarrica. Se va a realizar en el gimnasio Carlos Martínez. Desde las 12 del día hasta las 18 horas. Está bueno, está bueno. La Geek Mapu. Está bueno, me gustó el nombre. Está súper, súper bueno. 26 de julio, desde las 12 del día hasta las 18 horas, me imagino, encuentro de diferentes tipos de cartas, de juegos, de gamer, ¿cierto? De todo tipo de cosas para que vayan a disfrutar de esta actividad. Fantástico. Saludos entre el cielo, vos y yo, dedicada a Frank Urrutia. Saludos, alias El Caco, nos comentaba la familia JC ahí en las redes. Amigos, nos vamos a ir a la pausa. Antes de la pausa tengo a gente de Zona Sosí. Y me preguntan si me siento observado. Sí, pero se siente bien. Lo importante es que podamos crear esto, ¿cierto? Un ambiente con ustedes a través de la red, ya sea por WhatsApp, como también a través de TikTok, que estamos ahí transmitiendo más seguido. No se olviden dejar un like nomás y estamos con eso pagados. Dejen ahí un like nomás para que la transmisión se siga compartiendo. Gracias a José, dice por acá, nos cuida desde el cielo. José, saludos. Qué bueno, que eso es importante, que lo recuerden con cariño. A la vuelta tengo dos de una para que ustedes puedan programar sus canciones a través de las redes. Tenemos dos pedidos, dos auditores, una canción cada uno. Eso a la vuelta de pausa, pero antes, gente de zona. Es el Somos Latinos. Luego la pausa. Sigan compañía de Punto 7, es el Block.

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El reggaetón old school de Rakim y Ken Y con El Sueño. Temazo, señores, temazo, lo marco, lo voy a marcar, lo marqué. Botoncito rojo activado entonces, El Sueño de Rakim y Ken Y.

0: Ya estamos de regreso. Última media hora y tenemos dos de una en este bloque para que puedas programar tu canción favorita a través del WhatsApp. Pero antes, Frigorífico Los Arrieros tiene una importante misión para ti. 28 años uniendo familias, líderes en carnes rojas y blancas. 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Saludos a nuestros amigos de Maritano Benzberger también que nos acompañan en este espacio. ¿Eh? El blog de la tarde de punto 7, 4:45 minutitos. Ya, amigos, ¿quieren programar canciones del 2 de 1? Saludos por ahí a los que van dejando los últimos mensajes en TikTok. Saludos a la Aileen, dice por acá. Don Sando, ¿es usted? Sí, soy yo, el de del video. Por acá, bueno, Don Sando está buena. Su cámara a color se ve nítido. Saludos. No sé, la dejamos en blanco y negro, creo. Pero no sé si cambia mucho el color. Me gusta en blanco y negro, sí. Saludos a la Monita, igual que comenta por ahí también. Un abrazo, gracias a los que están ahí dejando sus likes y sus comentarios. Por ahora, vamos a quedarnos con el 2 de 1. Una canción propuesta por cada auditor y lo que revisamos a continuación y pedidos musicales.
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0: Dos canciones, propuestas. Hoy, atención, porque hoy día nuestros auditores solamente programan a través de WhatsApp.
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0: Solo cumbia. Solo cumbia. WhatsApp 45-259-2210. Solo cumbia. Solo propuestas de cumbia. Nada más. Solo propuestas de cumbia. 45-259-2210. ¿Cuál quiere escuchar? ¿Cuál quiere notarse? ¿Cuál quiere pedir? Solo tomamos en cuenta dos. Pero queremos escuchar propuestas. Vamos. ¿Qué canción puede ser? Solo cumbia.
2: Sandu, Sonora Malecón y Viking 5.
0: Ya, perfecto, perfecto. Una propuesta por auditora, una propuesta por auditor. Solo cumbias, hola.
2: El galeón español.
0: El galeón español, ya, perfecto, perfecto. Solo cumbias, Alejandro, usted.
3: Una de Marisela, esa que dice: sigo siendo tu esclava, sigo siendo tu niña mimada, aunque a veces te quiera matar.
0: Perfecto, perfecto. Propuestas a través del WhatsApp. Solo cumbias.
4: Cumbias, hola.
2: Pachuco y su combo, Sandu.
0: Pachuco, Pachuco, ya, perfecto. Solo cumbias a través del WhatsApp, hola.
5: No, no te marches, Grupo Potencia.
0: No te marches, quédate a mi lado. Hola.
6: Amar Azul, yo tomo vino y cerveza.
0: Ya, solamente tenemos el Megamix.
7: Hola, hola, Sandu. Espero estés muy bien. Oye, el mic de la Sonora Malecón, por favor, por favor. Gracias, soy un 7 y tú.
0: ¿Existe? ¿Existe para partir? Es que no lo he revisado, no creo que lo resto tocamos otro. No sé si hay un mic. Ah, sí, hay un mic de la Sonora Malecón. Sí, hay uno, sí, hay uno. 452-59-2210. Atento, central, atento.
8: Por acá, saludos desde Pucón. Quiero pedir, explícale de Amar Azul. Explícale. Aguanta Amar Azul, aguante la cumbia.
0: Solamente cumbias en este 2 de 1 de hoy.
4: Una de qué personaje. ¿Qué personaje?
0: Ya. ¿De qué personaje? Ya, perfecto, hola.
9: Dando la Sonora Malecón.
0: Ya, suma otro punto la

0: Malecón. Vamos con otro pedido, a ver, hola.
1: Mix de Pastor López, puede ser.
0: Uy, el del Pollo Brito, ya, perfecto. ¿Cuál más?
2: Está castigado, así que tenéis que ponerla, Malecón.
0: Ponerla, Malecón, está castigado. A ver por acá, hola.
3: El mix de Pastor López.
0: De Pastor López, ya, suma otro punto, entonces otro megamix. Por acá.
4: Tandu, Amar Azul.
0: Amar Azul, perfecto. Vamos con un solicitado más, una propuesta más. A ver por acá, hola. Hola.
5: Cumbia Rocha. Buena, Sandu.
0: Cumbia Rocha, perfecto. 45-2-59-22-10, último solicitado.
6: Al cine, dime dónde y cuándo.
0: ¿Qué pasa con
7: Sonora Dinamita.
0: Ya, señores, vamos a escoger entonces los solicitados. Este bloque también fue presentado por nuestros amigos de Maritano. Invitados a que sigan en compañía, amigos, porque siento que con los 2 megapixels estamos listos ya, pues. Sí, siento que... Claro, saquemos cálculo rápidamente. Si coloco el de la Malecón y el de Pastor López, estamos listos. Quedamos justito para el cierre. Amigos, comenzamos a cerrar entonces esta edición del día de hoy de este vlog. Mañana, cuando sean exactamente las 9 de la mañana con 11, nos reconectamos al matiné y posteriormente abrimos el vlog para anotar cositas y comentárselas acá en Punto 7. Un gustazo, amigos, por habernos acompañado, y también para mí un placer haberles acompañado. Nos seguimos en redes, @ me dicen Sandu en Instagram. Si me quieres seguir en Instagram, me dicen Sandu. Con ese. Y agradecemos a los que nos ven por TikTok también, en nuestra nueva camerita de seguridad, para que nos pueda ahí visualizar, ver y ver cómo funciona todo acá en la radio. Un gustazo. Será hasta el día de mañana. Y la canción entonces, el 2 de una. ¡Vámonos, mijo!
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0: Muy, pero muy buenas tardes, familia, señoras y señores. Queridísima people. 5 de la tarde, 9 minutos. Aquí estamos conectadísimos. Después de haber pasado una semana en cama recuperándome, por fin estoy aquí de vuelta con muchísima más energía, con muchísimas más ganas de estar junto a ustedes. Lo extrañé. Sí, los extrañé muchísimo. Extrañé el micrófono, nuestras conversaciones y por supuesto también el cariño de cada uno de ustedes. ¿Cómo están? Ustedes ya conocen la rutina. Aquí vamos a estar juntitos de 5 a 9 de la noche. A partir de las 7 ya nos conectamos con toda nuestra gran familia de Radio.7 a nivel nacional. El WhatsApp, la mayoría de ustedes ya se lo sabe de memoria, pero nunca está de más decir.
1: +56 452 59 22 10.
0: +56 452 59 22 10. Partimos reportando sintonía. Partimos saludándonos como corresponde. Y partimos con buena música. Estábamos escuchando a Chico Trujillo. Ahora quién. Y pegadito los dejo junto a Bad Bunny. Eo, eo, eo. 5 de la tarde con 11. 5 de la tarde con 11.
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Nosotros nos criamos escuchando y cantando esto. 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Y ando con el mejor de todos los tiempos, Tiny. 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

5 de la tarde, 18 minutos. Perfecto. Estamos dos palestinos. Me dolió la guata con tu pana. ¿A ti no te pasó nada? ¿No? Ay, ya, éxito. Que te vaya hermoso. Ya, ahora sí. 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

0: 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Quiero saber dónde están los más prendidos de la tarde. ¿Dónde está mi queridísima gran familia de Radio Punto 7? Oye, que estoy contenta. Lo eché de menos, sí.
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2: Mi Karinita linda, preciosa, como te dije antes, es una tremenda alegría tenerte de vuelta sanita, feliz, vivite coleando. Te quiero mucho, Cari, aquí
0: yo
2: voy
0: te
2: a estar
0: quiero más.
2: Toda la tarde contigo, y todos los días, y toda la semana, y todo el mes, y todo el año. Ya, te eché mucho de menos.
0: Ay, mi chanchi. Vieje la Tami me va a sorprender y se va a dejar caer al depa. Y me va a ir a cuidar a mi departamento.
3: Hola Karen, ¿cómo estás? Oye Karen, mira, quería aprovechar de saludar a mi princesa que está de cumpleaños hoy. Mimi Yaray, que cumple 8 añitos de vida. Decirle que la quiero mucho, que la adoro y que siga siendo la princesa que es hasta hoy. Un abrazo grande y que cumpla muchísimos, muchísimos años.
0: Oye Tito, qué maravilla, mi Yaray está cumpliendo 1 añito más de vida. Hermoso su nombre, un beso gigante para ella. Para quienes no reconocen esta hermosa voz todavía. No soy Karen Páez, soy Karina, Karina Gutiérrez. Sí. Por si acaso, ¿ya? Saludar, por supuesto, a mis coleguitas que han estado con ustedes, a Julián, a Andrés, a Sandu, a Karen. Me encanta porque nos apoyamos tanto. Falla uno, ahí está el otro, si falta el otro, ahí está el otro. Somos una gran familia.
4: ¡Di la verdad, Rosa! Estoy contenta, Cari, que hayas vuelto bien recuperada.
0: Mi preciosa. Yo también estoy súper contenta de que estén enviando sus mensajitos a través de nuestro WhatsApp, porque vamos a estar aquí 4 horas, cuatro horas hablando puras cabezas pescado. No solo eso, también informándonos, obvio. Tenemos que hacer de todo en esta vida. Entre las cabezas pescado que hablamos, informarnos. Cualquier cosita que pase en nuestra ciudad, usted me avisa al más 56-45-259-22-10.
5: Cari, llegaste, puta que te extrañamos, mi Cari hermosa.
0: Ah, mi chanchi.
5: Te extrañamos en la radio, pero me alegro que regresaste a la radio, que ya estás mejor de salud. Así que ahora a cuidarse nomás, así que un besito y nos estamos escuchando en la radio, mi Cari hermosa. Soy un 7 y tú, buenas tardes, mi cariñosa.
0: Buenas tardes, mi Diana preciosa. Mi amigo Esteban, ¿cómo está ahí? Tantas fiestas de Santos sin vernos.
6: Menos mal volviste, po.
0: Menos mal, po.
6: Era bromita, qué bueno que volviste, cariño. ¿Cómo está ahí?
0: Bien, amigo, ¿y tú? Ya era hora, ya, po.
6: Menos mal volviste, po.
7: Hola, Caribella, ¿cómo estás?
0: Stephanie.
7: Qué bueno escucharte nuevamente. Se te extrañaba mucho. Oye, Cari, no sé si lo han reportado, pero en el frente al terminal de la 4, en dirección desde Temuco hacia Labranza, hay un accidente. Hay un vehículo chocado. No sé si habrá chocado con otra cosa, o sea, con otro vehículo, pero la verdad es que no se ve otro vehículo, pero sí está en la pista izquierda, para que la gente tenga precaución y tenga un poquito de paciencia si es que se forma taco. Eso, yo soy un 7 y tú.
0: Hermosa, muchísimas gracias por el reporte. Como les decíamos, aquí vamos a estar. Aparte de estar hablando cabeza de pescado, también vamos a estar con todo lo que es la contingencia diaria o tardía, no sé cómo es. Pero aquí vamos a estar hasta las 9 de la noche, donde usted nos puede contar absolutamente todo lo que esté pasando en nuestra ciudad.
8: Hola, Karinita, ¿cómo está, mi niña? Ay, qué bueno que regresaste a la radio, mi niña, te eché mucho de menos. Sí, pero qué bueno que te recuperaste porque estuviste enfermita. Buen regreso, Karinita, que estés con nosotros todos los días. Yo te estoy escuchando, yo estoy acá en el campo, en Villarrica, escuchándote,
0: en
8: mi niña.
0: Rica,
8: así que aquí estaré toda la semana. Con la punto 7 todos los días, así que aquí estoy, Karinita, escuchándote, que tengas un buen, muy buen programa y un muy buen regreso a la radio. Te quiero, Karinita, te termino cuando no estás, te extrañé mucho. Un abrazo, un besito, lindo turno, mi niña.
0: Oye,
8: besito.
0: Mi Glendy, preciosa de mi corazón. Siempre fiel a nosotros, si anda en Valdivia nos escucha, si está en Villarrica, ahí nos escucha también. En Temuco, en Uruguay, donde ande nuestra Glendita, ahí siempre está presente con nosotros en la punto 7.
9: ¡Yeeha!
0: ¡Yeeha!
10: Buenas tardes, Karina. Sobamos acreditamente de la comuna de Nebuyena. Sintonía, pégate el show con la Cari. Ya estamos una semana de reposo en nuestra, su casa.
0: Oh.
10: Estupenda semana, Cari.
0: Muchísimas gracias a mi amigo Moisés Gutiérrez por esos mensajitos tan lindos. Te voy a dejar junto a Romeo Santos. Promise.
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0: 5 de la tarde, ya 40 minutos. ¡Qué lindo!
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0: 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Hay otro mensajito que están pendientes a través de nuestro WhatsApp. 5 de la tarde ya, 42 minutos. Hola.
2: Hola, Karinita. Vamos a estar aquí. Feliz cumpleaños para la Milla. Saludos aquí.
3: No solo eso, también
2: para ella, que tenga una linda tarde junto a sus papás.
0: La Milla.
2: Junto a
3: la calle Pescado.
2: A su papá y
3: informando.
2: A Tito.
0: Hermosa. Gracias por los saluditos.
4: Buenas tardes, Karinita. ¿Cómo está la mujer de la sonrisa hermosa del mundo? Desearte una linda tarde, linda semana, Karina. Qué bueno que llegaste, Gaya. Llegó la reina, el mambo.
0: Oye, Carlito, un besito para ti, besitos también para Milena. Cuídense mucho, que tengan también una maravillosa semana. Nosotros empezando esta semana corta, Poguatón. Ahí tení la patrulla. Semana cortita porque la mayoría de los colegios se tomaron sándwich. Sí, sándwich, guatón. Solo hasta el miércoles. Jueves 16, feriado. El 17, viernes, no hay clase. El 18 se lanzan los cabros. El 19 y el 20 ya vuelve la normalidad a nuestras vidas. ¿Feriado cuándo? En agosto, el 15 de agosto, para el cumpleaños de la Raquel, guatón. Pero más fome ese feriado porque cae justo día sábado. ¡Ni un brillo!
5: Muchachita, muchachita en la peineta.
0: ¡Muy bien!
6: ¡Cumpleaños feliz!

0: Gracias, Karinita, por darme la oportunidad de cantar el cumpleaños feliz a la mamá de Karencita, ya que el paleteado de Sandu no hubo caso que pasar el saludo en delante. Y alegre en la tarde, mi chiquilla, con todo respeto, usted para nosotros es un ángel.
1: Oye, la tía está de cumpleaños, a mí nadie me dijo, ni la Karen me contó. Karinita, me da mucho gusto escucharte y espero que estés mejor. Igual espero sentirme así, mejor. Bien.
2: Qué día más grande, Karinita, escucharte nuevamente. Oh, me alegro mucho que te hayas aliviado. Te echamos mucho de menos con la gusta. ¿Ya? Estoy esperando aquí a las 6 de la tarde de la gusta, así que ahí te vamos a volar cuando...
1: Ya, cuando salga.
2: Vamos viajando a Carabos. Vamos a un 7,
1: Un besito enorme para ti también. Oye, yo siento que la gusta ya está enorme, ya está en la universidad. Ya. La dejé de escuchar un par de semanas y ya siento que me perdió todo en este mundo.
3: Karinita, Karinita, qué gusto escucharte. Bienvenida, bienvenida.
1: Muchas gracias a ustedes por aceptarme nuevamente en sus casitas, en sus trabajos.
4: Karinita, qué rico que regresaste, te echamos mucho de menos, me alegro que estés muy bien. En lo personal yo echaba de menos tus cabezas de pescado, tus temas random, tus conversaciones que van de un lado para otro, así que me alegro mucho que estés de vuelta.
1: Muchísimas gracias, echaba tanto de menos tu dispersidad, Karinita. ¡La gente está muy loca! ¡What the fuck! ¿Cómo estás, mi Bernie?
5: Hola, hola, mi niña hermosa, ¿cómo estás? Bueno, harto te habías salvado del rufiado por mi guachita, ¿qué querés que te diga?
1: Sí, es verdad.
5: Pero lo importante es que estás bien ahora y estás de vuelta en la radio. Besitos, saluditos y cuídese, no se desabrigue las patitas para que no se vuelva a enfermar.
1: Oye, mi Bernie, eso les iba a decir. Claro, uno dice, ya, bacán, uno está en la casita descansando, pero qué gana de descansar sin estar enfermo. Ahogar, me faltaba el oxígeno. Sentía que me iba a morir. Pero no me muero.
6: ¡Chao! ¡Hay visita!
7: Hola, Karinita. Qué bueno que volviste, Karinita. Cuídese harto ahora, que no le destapen las patitas de nuevo.
1: Vamos a intentarlo.
8: Hola, Karinita, bella. Uy, qué bueno que descansaste de nosotros. Ya te teníamos chato, ¿cierto? Tú querías puro descansar.
1: Quería por él.
8: Quieres hacernos un rato de nosotros. Ya, bienvenida de nuevo, Cari, presente. Un abrazo.
1: Un abrazo también para ti, María Muñoz. Oye, te saqué el rollo, tú estás más o menos nomás.
9: Buena, buena, Cari, buena, buena. Feliz regreso. Qué bueno que estés de vuelta. Oye, lo único que sí, que hay uno de tus colegas que te reemplazaba, que estaba con las mañas.
1: ¿Quién?
9: No sé si no le gustaba el turno, que el otro, Felipe. Pero hay uno que está sentenciado.
1: ¿Quién será? Ninguno alegó por lo menos, ninguno, bueno, de hecho yo creo que ni me echaron de menos, pero ninguno me dijo así como, Cari, oh, menos mal llegaste, ya está, chato, tú, todo.
10: ¿Cómo estamos? Buenas tardes, entró por la calle número 7, vamos dando la última vueltecita, pero mañana 6:35 de cajón.
1: Oye, excelente la última vueltita, entonces. Saludito para todos los tíos conductores. Locomoción mayor, locomoción menor, locomoción de al medio.
11: Cari, ¿ah? Bienvenida, bienvenida.
1: Gracias, Chelito.
11: Me alegra escucharte nuevamente. Es un agrado. Me entretengo demasiado contigo. Así que ahora a recuperarse bien nomás. Harto líquido. Líquido, agua. Agua.
1: ¡Qué fome!
12: Hola, Karinita hermosa, qué bueno que se recuperó de su salud, de su enfermedad, de todo, que se haya recuperado y que haya descansado igual dentro de todo, una pequeña vacaciones. Ya pues, mi niña, aquí te estamos acompañando, gusto de escucharte de nuevo, que tengas

0: tu programa y no te enfermes más, Karina, porque se te extraña este programa en este espacio. Ya, Karinita, que sí, tenga linda tarde, cuídese. Yo estoy haciendo.
1: Ahí está mi amigo Ricardo Muñoz Espinosa, también presente a esta hora de la tarde. ¿Cómo está mi hermosa Françoise?
2: Hola, Karinita, me alegro mucho saber que ya estás muy bien de salud. Se te extrañó bastante, así que un abrazote, un abrazote.
1: Abrazote, abrazote para ti también. Mamá, ¿cómo está ahí?
3: Hola, bebé, aquí está tu tía Sonia, tu tía Raquel. La tía Sonia hizo pancito calentito, pancito caluroso. Y estamos comiendo pancito riquísimo de tu tía Sonia. Besitos, saludos.
1: Saludos, besitos para ti, madre mía. Besitos para la tía Sonia, besitos para la tía Raquel, besitos para todos quienes están ahí en la casita. Vamos a ir a tomar once entonces a la casa de la Raquel, ¿eh? Pancito amasado, familia.
4: Hola, Karina Gutiérrez, ¿cómo estás?
1: ¿Cómo estás?
4: Qué grata compañía, qué rico subirse al auto y escucharte y saber que estás acá con nosotros ya. Espero que estés bien, que te hayas mejorado, amiga, que esos días de vacaciones hayan servido para recargar energía. Nada, pues aquí, fila a ti y a todo la Punto 7, escuchándolo con tu grata compañía. Y de verdad, de corazón me alegra que estés bien. Saludos a tu linda familia, cuídate mucho, amiga, y aquí estamos para lo que sea. ¡Hoy, la tía Raquel! ¿Cómo está? ¡Saludos, tía Raquel! ¡Hizo pan, la panzuca! ¿Ah? ¿Y cómo dice la Karinita?
1: Oye, mi amigo Ítalo, grande Ítalo, besitos para ti, te quiero, te quiero, te quiero, te quiero, te quiero, besitos para la tita, besitos para los cachorros. Se vienen las pantrucas, se vienen las pantrucas.
4: ¡Tía Raquel! ¡Tírese unos pancitos para acá!
1: 5 de la tarde, 51 minutos. Acuérdense que si pasa cualquier cosa, no podemos quedar ajenos de lo que esté pasando en nuestra ciudad. Así que ustedes tienen que mandar sus mensajitos a través del WhatsApp.
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1: No sabo, guatón, no sabo.

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2: Solo 3 minutos nos separan de las 6 de la tarde. Oye, María Muñoz, me refería a que hoy te saqué el rollo porque tu voz también está media congestionada. No, ¿cómo te voy a tratar de gorda? ¿Con qué cara podría hacer algo yo así? Jamás. Aparte que ahora del cuerpo ajeno ya no se habla, chicos. Besitos para ti, María Muñoz. Cuídate mucho, te quiero montones y me encanta que me respondas. Oye, Karinita, nos falta la gente copuchenta. Se inventan cosas. Tergiversan las cosas. Todo. Ya cuenten el chisme, ¿qué pasó? ¿A quién estaban pelando?
3: Puros pateros nomás. ¿Por qué no dicen que te están pelando hasta por debajo de la mesa?
2: Ya digan la verdad, Rosa. Hablen ahora o bloqueados para siempre de mi corazón.
4: Hola, mi Caricari Villa, bienvenida de nuevo. La radio no era lo mismo sin ti.
2: Yeah.
4: Pero aquí estoy escuchándote de nuevo.

0: con la novedad que estoy soltera. ¿Qué? Me salió el divorcio, estoy soltera, soltera. Pero no fanática.
1: Sí, porque tú estás pololeando. Así que te salió el divorcio, Ali, te felicito. Aquí festejamos todo, todo, todo. Los divorcios, la muerte, todo. Muchas felicidades para ti, Ali, en tu divorcio. No te vayas a casar, ¿cierto? Porque si te casas, ahí me invitan. No voy a un matrimonio de que me case yo, po, guay. Porque ahora como que la gente no se casa mucho. Pero salió un estudio. Salió un estudio que ahora... Ahora la people se está casando más que antes. Por lo menos el año pasado habían menos matrimonios que este año. ¿Cómo estáis, Puscarito? Karinita, me encanta escucharte con esa risa tan contagiosa. Quiero que saludes a Mario Lafken, que es el amor de mi vida. Me vino a dejar al terminar de los Jack, ya que yo me voy a ir a Licanray y lo voy a extrañar mucho. Besitos para ti, mi carita preciosa. Disfruta ya el Ligan Ray. Y el saludo, por supuesto, es para ti, Mario Lafken. Nuestra carito te va a extrañar mucho. Pero lo importante, carito, es que estén conectados con nosotros en la .7 y así no se van a extrañar tanto. No, porque van a estar conectadísimos.
2: Menos mal volviste, po.
1: Menos mal volviste.
3: Pero bien regaloneada, bien regaloneada. Hasta con musiquita y con guitarrita en la cama. Ahí le tenían su serenata a la enfermita. Así que aprovechaste de regalonear.
1: Eso es verdad, sí. Bien regaloneada. Oye, ¿cómo estás? A las 5 de la mañana. Concierto para toda la people ahí en los departamentos. Los vecinos nos aman. Sí, los vecinos nos aman.
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1: Tuyo y nada más. 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
5: Hola, hermosita, ¿cómo estás tú? ¿Te aliviaste? Porque te habían destapado los pies, por eso estaba ahí enferma.

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9: Llegó la hora de las noticias, 6 de la tarde, 5 minutos. Y les cuento que las ventas presenciales del comercio minorista de la región de la Araucanía marcaron una caída real anual del 5,3% en mayo, cerrando así los 5 primeros meses del año con una baja de 6,9%. Al respecto, el presidente de la Cámara de Comercio, Servicios y Turismo de la Araucanía, Gustavo Valenzuela, precisó que se deben tomar medidas urgentes para el sector, atendiendo lo reportado por la Cámara Nacional de Comercio, que mide las ventas minoristas presenciales en las regiones de Valparaíso, Biobío y precisamente la Araucanía.

En otro ámbito también les cuento que autoridades no descartan que se requiera un aumento en el presupuesto para las obras de reconstrucción del mercado municipal de Temuco, que cuenta con 44 mil millones de pesos para su financiamiento, 39 mil del gobierno regional y 6 mil aproximadamente del municipio. Tanto el municipio como la empresa constructora coincidieron en que no se puede descartar un aumento de recursos durante la ejecución de las obras debido a las condiciones estructurales que podrían detectarse una vez iniciadas las intervenciones.

0: último, les cuento que por unanimidad el Tribunal de Juicio Oral y lo Penal de Temuco condenó a más de 14 años de cárcel a Pelentaro, Héctor Yaitul Pessoa, Juan Carlos Mardones Sáez, Luis Guillermo Menares Chanilao, Luis Darío Fuensalida Eneros y Jorge Andrés Caniupil Coña por una serie de delitos relacionados con atentados en la región de la Araucanía, imponiéndoles penas de cumplimiento efectivo. Al respecto, el tribunal sentenció a los 5 condenados a 7 años de presidio, el pago de una multa de 10 UTM y a las penas accesorias de inhabilitación absoluta perpetua para ejercer cargos y oficios públicos y derechos políticos, además de la inhabilitación absoluta para ejercer profesiones titulares mientras dure la condena, en calidad de autores del delito reiterado de incendio. De esta forma, nosotros cerramos nuestro boletín informativo de las 6 de la tarde aquí en Punto 7. Ustedes sigan en nuestra compañía.
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0: 6 de la tarde, 14 minutos. ¿Cómo está mi amiga Aide?
1: Hola, Karinita, ¿cómo estás? Qué bueno que regresaste, qué bueno que estés bien de salud. Y ahora recién vengo llegando de gimnasia, así que ahora te voy a escuchar hasta las 9 de la noche. Karinita, qué bueno que estás de vuelta.
0: Linda. Oye, ¿todo bien? ¿No hay taco? ¿Lluvia tampoco? Me engañaron, me dijeron que iba a llover todo el día. Adivinen, ¿quién anda paseando con el paraguas? Yo, pujadón, yo. Todo el día con el paraguas en la mano.
2: Hola, mi Karinita, qué gusto escucharte nuevamente. Espero que hayas regresado con las pilas bien puestas, cargadas al 100%.
3: Sí, nos alegramos de escucharte que te recuperas, Karinita. Ahora yo me enfermé, imagínate. Oh, así chao. Que con alegría escuchando tu programa, Karinita, y vamos a estar en tu grata compañía.
2: Un saludo, un abrazo.
3: Un abrazo.
2: Pancho.
3: Chao, Karinita, cuídate. Somos un 7.
0: Mis Juanchos preciosos. Ay, si los quiero tanto. Cuídense ustedes también, ¿eh? Sí, hay que cuidarse porque los bichos están ahí a la orden del día. Los virus. Lo mío era bacteria. Qué guata. Pero porque me dejé estar mucho tiempo, pues. Eso es lo otro. Si se enferma, vayan al tiro al médico. No se dejen estar. Porque después se complica la cosa y después mueren.
4: Hola, Karinita, la más linda, la más hermosa, la más preciosa, la más simpática.
0: Seré yo.
4: Por aquí José Luis, paso a saludarla y qué bueno que estés de vuelta en la radio, la echamos de menos. Así que eso, cuídese, besitos, chau, chau.
2: ¡Ay, qué rico volverla a escuchar! Un besito. Y ahí entremos en la polémica al tiro nomás.
0: Ya cuéntame todo.
2: A la que fueron a dejar ahí el terminal, no es por amor. Es para asegurarte que se va, oiga.
0: Pero amigo, no sea así. Oye, un amigo de Valdivia, bueno, nos decía adelante, Karinita, a cuidarse porque las recaídas son las peores, dice. Y se me vino a la cabeza y decía, las recaídas. ¿Han tenido recaídas? De enfermedad, pues, pero obvio.
2: Ah, tenemos locutora nueva. Bienvenida al programa.
0: Muchas gracias.
2: ¿Cómo estás, locutora nueva? Yo tengo buen programa.
0: Muchas gracias. Oye, sí, para quienes no me conocen, mi nombre es Karina Gutiérrez. Estoy muy feliz de empezar este nuevo proyecto aquí en Radio.7. Espero les guste y poder quedar mucho tiempo más. Y si no les gusta, me avisan al tiro nomás. Van a andar perdiendo el tiempo acá.
5: Hola, tía, ¿cómo estás? Aquí estamos escuchando la radio a toda potencia, mira.
0: A ver.
5: Digo, no se escucha muy bien, pero aquí estoy con mi hermana atrás. Acá está mi mamá haciendo... ¿Cómo se llama esta mamá?
6: Pescado frito.
5: Sí, eso es verdad. Yo estoy acá con mi gorro. Y la quiero mucho, tía.
0: Yo también te quiero mucho. Déjate el gorro puesto, después uno queda pasado pescado. Como cuando la mamá se pone a freír en la casa y que hay hedionda fritanga.
7: Muy bienvenida, señorita, señora Karina Gutiérrez, bienvenida a su turno. Les extrañábamos mucho.
0: Igual.
7: Acabamos junto con mi

0: andábamos comprando unas cositas para tomar once. Y aquí te vamos escuchando a través de la aplicación. Te mandamos un fuerte abrazo, un beso. ¡Hija! Somos
1: 7.
0: Muy bien.
1: ¿Y tú?
0: ¡Ay, qué hermoso! ¡Adiós, amor!
1: Pegadito junto a Bruno Burlone.
2: Ya tendría que saber.
1: 6 de la tarde, 19 minutos. 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

0: minuto nos separa de las 6:30 de la tarde de este lunes 13 de julio.
1: Digo.
0: 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Ya, familia, nosotros nos vamos con los WhatsApp que no han alcanzado a salir al aire. No los borres, y vamos a tirar igual sus mensajitos. No se desespere.
2: Hola, Karinita, qué bueno que estés de vuelta, que te hayas recuperado, que tengas una bendecida semana.
0: Igualmente, mi Huguito, besitos para ti. Oye, quiero mandarle un beso enorme a mi Yuli preciosa, que esos días donde me vi muy complicada de salud, ni te pesqué, mi chanchita bella, pero porque me daba miedo, una, contagiarte, y lo otro, el ánimo no daba. Así que un besito enorme para mi Yuli, que dice: mi Karinita preciosa, qué rico volver a escuchar tu hermosa voz. Te extrañé mucho, te envío un abrazo grande y muchos besitos. Te quiero, te quiero, te quiero yo también.
3: Uy, la escucho, qué bueno que llegó, la extrañamos con mi esposo igual. La de la voz aguardientosa, me dice.
0: ¿Qué quiere decir con eso? ¿La de la voz aquí? Aguardientosa.
4: Carinita, qué bueno que volviste. No, los cabros se portaron súper mal.
0: ¿En serio?
4: Sí, los mandábamos a comprar pan y traían puro pan, ¿cachai o no?
0: Oh, qué desubica.
4: No sirven. Carinita, estoy contentísima porque llegaste. Yo estaba muy triste, muy triste. Anduve en el sur y allá andaba yo con mi punto 7 en mi celular, escuchándome todos los días. ¡Hija! ¡Qué feliz que estoy porque llegaste, Karinita!
0: Amigo, quiero saber cómo está el DJ más famoso, de los super mega famosos. Sebastián, ¿cómo estás? ¿Te escuchas perfecto?
5: Hola, ¿cómo estás?
0: ¿Y aquí me van a contar? Cuénteme todas las cubuchas porque me... ¡Oh! Amplia,
5: no, pero después sí, fuera el micrófono.
0: Ah, ya. ¿Cómo estás? ¡Qué tierno! ¡Bien, pues, amigo! Ni una llamada de teléfono, nada. Así como: Karinita, ¿cómo estás? ¿Estás viva? ¿Estás muerta? ¿Necesitas un vasito de agua? Así son los amigos, pues, ¿viste?
5: Yo pensé que ibas a volver sana y salva.
0: No, sí, tenía que recuperarme porque hay deudas por las que sobrevivir. ¿Ah? ¿Así como sana, dice tú? No, aquí una me quería mandar de nuevo para el doctor. Partiste, me dijo, anda al médico, recupérate. Ya, cuéntenme, ¿qué pasó en mi ausencia? ¿Qué? ¡Ay, ya! Ya, entonces nos vamos a ir a una pausa. Nos vamos a una tanda comercial y nosotros volvemos. ¿Qué estoy buscando? Vamos a ir a una pausa nosotros. Vamos y volvemos.

0: ya sé que estás entretenido. Vamos y volvemos, aquí en la Radio.7.
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0: 6 de la tarde, 43 minutos de este lunes 13 de julio. Oye, los chismes estaban buenos, estaban muy buenos, gracias. Mis coleguitos, es que son unos loquitos. Cada cosa que se vive, yo creo que en sus trabajos también. A ver que se saque el mejor chisme. Les cuento algo, no sé si le adelantaron ustedes algo en la mañana, en la tarde, ¿no? Nos dijeron que no contáramos nada, pero voy a contar.
1: Hola, hola, Karina, ¿cómo estás? Qué bueno que esté de vuelta ya recuperada. Oiga, sí, las recaídas son peligrosas. Yo tuve una recaída y ahora mi hijo tiene 15 años.
0: ¡Chuta, vamos a ver, hermano! Sí, así que si está resfriadito, cuídese porque la

0: recaídas son las que dejan.
1: Karina, no digas que no te invitaron a un matrimonio, es que yo te invité a mi casamiento y tú no quisiste y dijiste que no te daban permiso.
0: No. No, yo con mi esposo. Mi esposo a todos lados. Karinita, nos encanta escuchar tu vocecita de nuevo. Mi marido y yo te escuchamos en el viaje de Carillanca, Nueva Imperial. Un saludito para mi esposo Rigo, lo amo. No, no, yo no. ¿Tu esposa te ama? Bueno, yo también los quiero un montón. Ruth, yo también los amo. Y fin.
2: Marina, no me vuelvo a casar. Estoy bien así como estoy, pololeando, tranquila. No, no me vuelvo a casar. No, no, no, no, no, no, no.
0: Te imaginas. Saludos, Karinita, se te extrañaba, buen turno. Besitos también para ti, pum, Mati. Tenía ya abandonada, Mati.
3: Corazón, corazón, corazón viajero.
4: Hola, hola, Karinita, tanto tiempo. ¿Cómo estás? Un gusto en saludarla nuevamente. Bueno, la uso toda la cocina más linda hace tiempo, no le mando saludos. Espero que estén muy bien.
0: La cocina más linda. Ahí está mi amigo Víctor también saludando a la cosita más linda. Me encanta que se pone muy coqueto el también. Señoras y señores. Corazón, corazón, corazón, me dijeron que no lo contara. Pero una que sanguchito falta. Y aparte que algo bueno, algo bonito, algo que nos favorece a todos nosotros. Les quiero contar a toda nuestra gran familia de Radio Punto 7 que nuevamente, señoras y señores,
5: Punto 7.
0: Nuevamente hemos sido líderes en sintonía, guatón. Gracias, por supuesto, a cada uno de nuestros auditores por elegirnos todos los días. A todo nuestro equipo de Radio Punto 7 que hace posible estos resultados. Este reconocimiento obviamente nos motiva a seguir adelante entregando lo mejor para ustedes. Como nuestra gran familia de Radio Punto 7. Y nosotros nos sentimos orgullosos también de ser parte de sus hogares, de su familia, de sus trabajos. No sé si los chicos lo habían comentado, pero somos la primera sintonía, chiquillos. Y eso es gracias a ustedes. Me siento contenta, me siento bendecida, me siento feliz de trabajar con una gran familia que se llama Radio Punto 7, donde cada uno de ustedes también son parte de nosotros. Suena cliché, lo hemos dicho un montón de veces, pero nada de esto sería si no fuera por ustedes. Gracias, familia, los amo. Contenta, guatón.
6: Hola, pues, Karinita Gutiérrez, qué lindo, qué bueno que volviste, que te sientes bien y nos viene a dar todo ese ánimo y energía a esta hora que uno está cansadita. Yo aquí en la casita, llegando recién, te venía escuchando, pero no te había podido saludar, amiga. Así que bienvenida, abracito y que tengas una buena tarde.
0: Ahí está mi Yasnita también, muchos cariños para ti, hermosa, muchos besitos, muchos saludos.
7: Mi Karinita linda, preciosa, felicidades. Yo al menos no había escuchado la noticia, me alegro mucho porque ustedes son un tremendo equipo. En mi radio no existe otro dial que no sea la 101.7, así que no existe ni una radio más. Ni una, y no va a existir tampoco, aunque Sandu me archive, me bloquee, haga lo que quiera conmigo, pero ustedes son los mejores.
0: Estoy contenta, no, yo creo que todavía hay que comunicarlo con ustedes también. Felicidades a todos los locutores de Punto 7, gracias Aide. Karinita, nos alegra escucharte. Te queremos, Karin.

0: porque yo creo que somos auténticos, somos... ¿Cómo así? Todo fluye, nada influye.
1: Ahora esperamos la rajada de los jefes nomás. Mínimo completo.
0: Empanada nos dieron delante.
2: Sí,
0: empanada. El Andrés lo dijo. Mira, mi cabrito, qué bueno. Pero lo dijo así tan bacán como lo dije yo, ¿no? Cuando se estaba
3: bañando, manita, yo lo llamé. Karinita, pero si querés yo te invito a mi nuevo matrimonio que voy a tener. A ver. Unos par de añitos más. Dos, tres años más. Ahí te invito y hacemos medio mambo, hermana.
0: Hacemos un matrimonio doble, pues. Igual me voy a casar en unos dos añitos más. Otra vez.
4: Hola, hola, Karina, bienvenida. Toda la energía positiva para tu vuelta. Y espero que estén todos bien los puntos 7. Un saludo para todos.
0: Gracias, Poscarín. Cariño, besitos para ti también. Energía completamente renovada. Ánimos favorables. Salud. A beneficio de nosotros.
5: Hola, Karinita, buenas tardes. Vamos en camino a buscar a mi esposa al gym. Y después vamos a la casa, vamos por aquí por Los Poetas y somos un 7.
0: ¡Muy bien!
6: Hola, hola, mi Cari, qué bueno escucharte de vuelta. Espero que estés más recuperada ya. Qué bueno, se te extrañaba igual en la radio. Saluditos, Cari, buen turno.
0: ¡Saludo, mi Yuri hermosa!
7: Hey, estrictamente no iba a enfermarte, Karina Gutiérrez. Y para la otra vez, cuando tú notes que te vas a enfermar, tienes que dejar grabado por lo menos dos semanas, así no pasamos rabia nada y nosotros que... Nosotros te escuchamos a ti.
0: Andaba pasando rabia.
7: No, las recaídas son las peores, Karinita, así que no te puedes duchar todavía, hija. Estropajece nomás.
0: Ya voy, ya, pero es que ya me duché ya, pues, guatón. Ya, pero ahora voy a llegar a la casa a estropajearme nomás, ¿ya? 6:52 PM. 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

0: Se dejó junto a Don Omar, esto es El Señor de la Noche.
1: Bailando sobre este...

0: Supongo que ese matrimonio estamos todos los auditores de la punto 7 que te escucha de 5 a 9 invitados. ¿No?
1: Pero es obvio. Eso sí. Todos.
2: Sí, Karina, si nos contaron, nos contaron de que el programa de la 9, el de Sandu, lo va a hacer el Waldo Lira, que el Sandu se va a trabajar con Contreras y otros cambios más, pero sí, se ha subido ya.
1: Ah, ¿y supieron de mí entonces?
3: Las señoritas sí, las recarrías son terribles. A mí me quedó una pequeña ronquera que me va a durar 2 meses. A mí me dio principio de pulmonía.
1: Chuta.
3: Y lo más caro de todo, señorita, que hay que pagarlo todo particular, sale caro, aparte de enfermarse. A mí todavía me queda la ronquera, pero aquí estamos dándole la pega porque no podemos parar, lamentablemente. Hay que seguir trabajando, seguir adelante.
1: Yo creo que desde que estaba en el colegio, guatón, que no sentí esa angustia de querer volver a trabajar. De que echaba de menos algo, que me hacía falta algo. No sé, son tantas cosas. Yo voy a seguir leyendo sus mensajitos, escuchando sus mensajes también a través de nuestro WhatsApp. ¿Cómo te voy a olvidar? Los Ángeles Azules, aquí en Punto 7. Nosotros vamos y volvemos. Me traigo para a todas las calilas, mojojojo. Toda esa.

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0: 7 de la tarde, 9 minutos. Y ya estamos completamente en vivo y en directo, acompañándonos hasta las 21 horas, queridísima gran familia. La mejor compañía, buena música, información, entretención y por supuesto la energía que necesitamos para poder cerrar este grandioso día, lunes 13 de julio. ¿Quién les habla? Karina Gutiérrez. Saludamos a todos quienes nos escuchan desde Arica hasta Punta Arenas. Gracias por hacer de esta radio su primera sintonía. Hoy vamos a tener datitos útiles. Sí, muchos datitos útiles. Uno de los datitos útiles que les tengo es que las gallinas están con depresión, cabrón. Sí. Pero después vamos a ver eso. Vamos a tener actualidad, buena conversación y por supuesto lo mejor de la selección musical para ustedes. Recuerden enviar sus mensajes a través de nuestro WhatsApp o llámanos 452-592210. Sube el volumen y participa con nosotros. Porque esto comienza así nomás. ¡Vamos, guatón! Hola, hola, hola. ¿Cómo están? Yo muy bien. ¿Y tú qué tal? Hola, hola, hola. ¿Cómo estás? Yo muy bien. ¿Y tú qué tal? Reportando sintonía, reportando sintonía. Reportando sintonía, reportando sintonía. ¿Dónde está la ciudad más prendida de Chile? A ver. Los quiero escuchar. Envíen sus mensajes de audios a través de nuestro WhatsApp. Llámanos al
1: 45-259-2210. Hola, hola, cariñita, qué rico que llegó a la radio Punto 7 de acá de Valparaíso a transmitir. Por Dios, que le echamos de menos, pero le pedimos a Dios que se recuperara para volverla a escuchar su linda y carismática voz que tiene. Un abracito lleno de bendiciones, pero cuidarse, cariñita.
0: Sí, es verdad.
1: No se me vaya a salir de para el otro lado.
0: No.
1: Porque estamos todos enfermitos. Un abracito lleno de bendiciones y gracias, gracias que vamos a escucharla. Magdalena de Viña del Mar.
0: Grande mi Magda, preciosa Viña del Mar, presente. Presente, presente, presente, presente, presente. Tinga, tinga, tinga, tinga, tinga, tinga. ¿Quién es mi amigo Jorgito Araya? ¿Cómo andas, Jorgito?
2: Buena, corazón de melón, qué buena que apareciste, ¿no? ¿Estás enferma? ¿Qué pasó? Bueno, no cuento intimidades, tranquila. Feliz de escucharla. La otra niña lo hizo bien, sí, también. Pero usted anda muy bien. Ahí sí, allí estamos, el piola desde Viña. Su agua de repente aparece el doctor Morty y de repente aclara. No ha llovido, pero está bien. Fuimos a bajar a Pretty Woman a su casa porque estaba convaleciente de un examen. Salió todo bien, así que está cero kilómetros.
0: Cero kilómetros. Kilómetros. Mi amigo grande, Jorgito Araya, también presente.
3: Hola, acá desde la lucha municipalidad de la República Hermana de Montiagla. Ya van para la casa, ya han pedido resfriadores. Está que se larga y llevar a Carlos Ángeles. Voy de camino para Monte.
0: Saludos para mi amigo Víctor Los Ángeles, presente también a esta hora en Punto 7. ¡Qué grande! ¿Eres tú?
4: ¿Cómo estás, señorita Gutiérrez? Reina Gutiérrez, ¿cómo estás?
0: Bien, Puluchito, ¿y tú cómo estás?

0: Sigo harto. Está prendido con la Karina Gutiérrez. Karina Gutiérrez.
1: Ahora sí, Luchito.
2: Sí. Sí.
1: Todo bien, Luchito, todo bien, tranqui, aquí estamos. Sí, sobreviviendo. Ahora sí, mi amigo Pie Grande, ¿cómo está ahí?
3: Carlita, levántate, Lázaro. Oye, qué rico escucharte, guachita, oye, por este ladito. Le hacen la coordenada directamente acá al Paraíso, TPS, puerto principal de Valparaíso. Por acá Pie Grande, haciendo la carga y la descarga correspondiente. Luego para la casita con un poquito de naranjita, vamos a estar bien. Un abracito a toda la gente linda de transporte, carga, transporte público. Pero lo importante de todo es que tú estés bien y que todo sea lindo para esa gente que tuvo ese percance acá en Viña del Mar. Todas mis fuerzas y todas mis bendiciones. Que estén bien por acá. Pie Grande.
1: Grande, Pie Grande. Un beso enorme para ti también, por supuesto. ¿Cómo estáis, Pusesi?
4: Hola, mi cariñita. ¿Cómo estás? Yo muy bien. ¿Y tú? ¿Qué tal?
1: Ahí está nuestra chica Ceci también presente.
5: Hola, cariñita. Muy buenas noches. Un gusto escuchar tu linda y hermosa voz en la Radio.7. Un saludo desde la quinta región de Villa Alemana.
1: Villa Alemana también. Ahí está nuestro Ángelo.
6: Buenas tardes, amiguita Karina, gusto en escucharla nuevamente.
1: Igualmente, oiga,
6: sabes que se ha recuperado totalmente. Aquí Eloy de Valencia abajo, llegando recién de la chambita. Que tengamos buena tarde noche, soy un 7 y tú.
1: Grande Eloy Guzmán, un besote enorme para ti también. Oye, estoy feliz, me siento muy contenta de estar juntitos nuevamente en nuestros horarios. Tempranito estuvimos de 1 a 3 en Valdivia, de 5 a 7 para Temuco y ahora de 7 a 9 de la noche para todo Chile. Around the world.
7: Saludos, Karinita de Villa Alemana. Un besito, un abrazo acá. Oiga, y lo otro, ¿qué? Prepararse para la lluvia esta semana.
1: Oye,
7: así
1: sí.
7: Que atento con eso, por favor, para que no les pase nada.
1: Se viene la tormenta electrónica también, ¿ah? ¿Eh? Sí. ¿Cómo está mi amigo Jaime?
8: Sí, de Karina, ¿cómo está usted? ¿Es usted o es usted
1: IA,
8: con
1: IA.
8: Es su voz con inteligencia artificial? No estaba enfermita, no estaba de vacaciones.
1: No, ver, vacaciones
8: si
1: no.
8: Sí, de Karina, ¿qué más le digo yo siempre? A ver, si usted o no.
1: Karina Mandarina. Esa soy yo. Sí, estuvimos no con vacaciones, estuvimos con licencia médica durante una semanita. Bueno, en realidad fueron 6 días.
9: ¡Esto ya se acabó!
1: Recuperándonos.
9: ¡Esto sigue!
1: Y aquí estamos de vuelta juntitos, ya lo echaba de menos, ya quería puro volver, no me aguanta. Sí, ya lo echaba de menos.
8: Así es. Me alegro mucho, bienvenida.
1: Gracias, tío Jaime Cirilo, besitos. ¿Cómo estáis, Rosita?
10: Hola, Karinita, ¿cómo está? Yo muy bien, ¿y tú también? Oye, hola, qué rico hola, que ya escucharte hola. De nuevo. Aquí somos Rosita de Concón y que estamos contigo hasta las 9. Así que vamos, que podemos, somos punto 7. Besito, Karinita, te queremos mucho.
1: Y yo también, ¿cómo no te voy a querer? Si tenemos los auditores más prendidos del mundo.
11: Amiga Karina, de la Radio.7, ¿cómo está? Espero que esté mejor, porque saludos. JC, de Radio Valparaíso.
1: Lindo, mi amigo JC. Ahí está Juan Carlos también presente, Valparaíso. Yo soy tu amigo fiel.
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1: Ahí está mi amigo Aquiles también presente a esta hora de la tarde. Oye, ¿te sacaste buena foto, Aquiles? Na, 7 de la tarde, 19 minutos. Vamos con todo, Daddy Yankee rompe aquí en punto 7.

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1: Nosotros ya estamos de vuelta, 7 de la tarde, 26 minutos de este lunes 13 de julio. 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Ya familia, estamos listos nosotros. Claudito Valbontín.
2: Buenas tardes, Carnita. Un gusto saludarte, desearte un buen turno. Desde acá, desde Valparaíso, Claudio Valbontín reportando sintonía, dándole en el colectivo como siempre. Muy contento y alegre de que estés de vuelta y que te hayas recuperado. Tus compañeros lo hicieron muy bien, pero uno se acostumbra. Te quiero mucho, soy un 7.
1: Yo también los quiero mucho. Somos animales de costumbre, guatón. Sí. Y yo enferma, todo convaleciente y en la cama muriéndome. No, ya va la hora de recuperarme para poder estar juntito. Lo echaba de menos también. Gracias por esa hermosa bienvenida. Ah, ya, vamos a joderme.
3: Buenas tardes, señorita Karina Gutiérrez. ¿Cómo está usted? Tanto tiempo que no se escuchaba por acá. ¿Es realmente usted? ¿Es usted o sí, es la IA?
1: No,
3: la
1: soy IA. Soy yo.
3: ¿Cómo está, amiga mía? Espero que ya se haya recuperado bien del todo. Ahí andamos, Gigi Móvil aquí en Villa Elevara, todavía dando vueltas, todavía trabajando, así que la vamos a acompañar hasta las 9, ¿ya? Cuídese y vamos con todo el ánimo y con todo el sabor de la punto 7, ¿eh? Hasta más ratito que le...

0: justo.
1: Vamos con todo nomás. Oye, Mabri, tanto tiempo. Qué rico poder escucharte. ¿Cómo está el cachorro? Es que uno va creando lazos aquí. Déjame llorar, déjame llorar. Sí, lo echaba mucho de menos.
2: Buenas tardes, señorita Karina.
1: Buenas tardes, mi
2: Un
1: chico.
2: Placer escucharla de nuevo acá desde Los Ángeles. Saludarla, que esté muy bien de salud. Que tenga un excelente turno. Y saludo a todos los radio escucha.
1: Saludos también para ti, te mandan todos nuestros auditores de Radio.7, besitos.
3: Hola, consulta, ¿qué habrá pasado al sector Pablo Neruda por ahí? La encina anda mucho carabinero con las balizas encendidas.
1: Ah, sí. A nuestros amigos carabineros que están escuchando la radio, un reporte, por favor, necesito uno para el día. Cualquier cosa que pase en nuestra ciudad, ustedes me avisan. Sí, lo pueden hacer a través del WhatsApp o a través también del teléfono.
4: Buena, buena, buena, buena, buena, buena, buena, Karinita, ¿cómo estamos? ¿Cómo estamos? Aquí estamos con todo el power, con toda la motivación del Sosorno, la ciudad más prendida de Chile. Karinita, un saludo para toda la familia Punto 7. Te saludamos con todo el fuego, con todo el ánimo, con todo el énfasis, mujer.
1: Buena, buena, Panchito.
5: Pero nosotros necesitamos las noticias de Valparaíso, no de Temuco.
1: Sí, pues, obvio, coméntenos. Cuéntenme alguna noticia de Valparaíso.
6: Oye, aquí está Liqui Masta, como a dos cuadras de mi casa, yo compro ahí. 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La papa. Bueno. Y te tomáis un café al lado.
1: Corta.
6: Que está bonito ese café que está al lado y en la calle del Paraíso en Viña. Casi llegando a Quinta.
1: Mira, Jorgito.
7: Buena, buena, buena, buena. Buenas tardes, cita de Karina Gutiérrez. Un gusto de tenerla de vuelta, poiga. Le mando un abrazo grande de acá, desde la República Independiente de Playa Ancha, poiga, ¿ya? Y un saludo grande a mi familia. A la Nidia, a la Rosita, para allá, para Concón, y a toda mi familia. Y como siempre, somos un 7, acá Miguelín del 8. Saludos.
1: Saludos para nuestro abuelo. Nuestro abuelito más lindo, grande, Miguelín del 8. Besito para tu familia. Oye, ¿cómo está, Leonel? Mándenme fotos del enano. Una semana, guatón. Con una semana a mí me basta y me sobra para perderme todo el crecimiento del niño.
8: Buena, buena tarde. Un saludo para toda la familia y especial para mi familia, los Oronos. Ay, tremendo taco entrando a la oranza. Oiga, parece.
1: Armarse paciencia nomás, entonces, cabrón. Fiesta, qué fantástica, fantástica esta fiesta. Qué fantástica, fantástica esta fiesta. No hay nada mejor para los tacos que escuchar buena música. Estas son huellas de amor. Hechizo, ¿eh?
9: Hola, señorita Karina, buenas tardes, buenas tardes. Un saludo desde acá, de Villa Alemana City, a todos los que escuchan la radio. Un fuerte abrazo y yo soy un 7. Ah, y ojalá que no llueva tanto nomás, pues. Ojalá que no llueva tanto. Un abrazo de mi cuida, besos y cariños.
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4: Y siguen las polémicas. Este mundial está siendo uno de los más tecnológicos de la historia, pero también uno de los más discutidos. La expulsión del suizo Brembolo frente a Argentina y el gol anulado a Croacia por el sensor del balón y ahora la jugada del supuesto cable en el Inglaterra-Noruega han abierto un intenso debate sobre las nuevas herramientas que está utilizando la FIFA. El presidente de la Comisión de Árbitros defendió el sistema y aseguró que todas las decisiones están respaldadas por evidencia tecnológica y que el objetivo sigue siendo reducir los errores humanos. Hoy en el Mundial ya no solo se discuten los goles, también se discuten los sensores, el VAR y hasta los cables sobre la cancha.
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0: temazo, guatón, alerta de temazo, 7 de la tarde, 42 minutos. Ahí estábamos escuchando a Ambra Angiolini, Te Pertenezco. Y por supuesto lo escuchabas aquí, en Punto 7.
1: Hola, hola, Karinita, qué alegría volver a escucharte. Me alegro mucho que ya estés mejor. Igual hay que seguir cuidándose, porque tú sabes que el invierno estamos recién comenzando. Estoy muy feliz de que hayas vuelto. Besitos, besitos. Sarita de Valdivia.
0: Sarita, preciosa de mi corazón, muchos cariños para ti también, hermosa. Oye, Valdivia, ojo, Valdivia. Oreja, ojo, tendón, guachalón. Vamos a estar todos los días para Valdivia también de 1 a 3 de la tarde con los avisos económicos. Es súper importante porque los avisos económicos no se pagan. No, si lo están cuenteando y le están diciendo no, tienen que depositarme para poder dar su aviso. De 1 a 3 de la tarde todos los días son los avisos económicos completamente gratis. Para que aprovechen la oportunidad.
2: Hola, hola, Karinita, ¿cómo estás tú? Con la Rosita, con la Rose de Puerto Montt aquí, te dejo un saludo muy grande, un abrazo de mi parte, un abrazo de oso, dijera, así que escuchándote desde la hora que llegué aquí, del sí, juego de trabajo, estaba con Daphne en delante, así que ahora contigo, no me siento sola, no estoy sola.
0: Estamos juntitas.
2: Y haciéndome unos ricos zapallitos italianos, así que un saludo para ti. Como dije, para los sanguchitos de palta, para todos los puntitos 7, para todos, un abrazo grande, gigante aquí de la Rose, saluditos.
0: Oye, me encanta nuestra Rose porque es tan regia ella, es tan estupenda. Se nota su esencia, se nota su elegancia, grande Rose, besitos para ti. Puerto Montt presente también, Poguatán. Puerto Montt presente, Valdivia presente, Los Ángeles presente, Valparaíso presente, Viña del Mar presente. Y mi amigo Che Carlitos, ¿cómo andás, Che Carlitos?
3: Hola, hola, señorita Karina Gutiérrez por este lado. Che Carlitos, le manda un saludo muy

0: particular a usted y a todos los locutores y auditores de la radio Punto 7. Espero que esté mejor. Yo estuve en Panas 10 días y recién salí a trabajar. Llevo a mis pasajeros hacia Rocuán. Que tengan una bonita jornada, con alto cariño. Por este lado se le quiere mucho. Che, Carlito.
1: 10 días en Panas, guata, ni
2: Bien, Karinita, bien, muchas gracias por preguntar por mi cachorrito, bien. De hecho, el viernes se acordó de ti. Porque quería mandarte un mensaje. Yo dije que estaba enfermita, así que estaba en la casita que la estaba regaloneando y se estaba cuidando. Así que apenas volviera, le iba a decir que te había acordado de ella y que cuando venga de nuevo, le dije yo, para el próximo viernes, le vamos a mandar un mensaje, ¿ya?
1: Oye, muchísimas gracias, Mavri. Cuando hables con él, mándale mucho cariño.
3: Hoy, princesita, recién llegando del trabajo. Qué alegría prender la radio y escucharte, de verdad. Muy, muy contenta. Te extrañamos mucho. Yo te extrañé mucho.
1: Mi Deni.
3: No digo que los chiquillos no sean buenos los que te reemplazaron, pero como dices tú, animal de costumbre. Así que eso, cuídese mucho, mi bella, y escuchándola, po. Feliz, un besito, amiga.
1: Besitos para ti, mi preciosa Denise. Ya vamos a escuchar todos los mensajitos que han dejado en el WhatsApp. No me anden borrando. Porque se nos viene Trópico Queta, Karol G, aquí en Punto 7.
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0: 7 de la tarde, 53 minutos. Tenemos muchos mensajes pendientes que todavía no han salido al aire. Así que nos vamos con los WhatsApp que no han alcanzado a salir al aire. ¡Vamos, guatón! No quiero que nadie quede afuera. Ya que todos los mensajitos salen al aire hasta ahora. 7 de la tarde, 53. Karinita dice, el esfuerzo y la alegría de ustedes es nuestra recompensa auditiva de todos los días. Un abrazo, bienvenida al mundo laboral nuevamente, Karinita. Gracias, Lili, preciosa. Karinita, me estoy preparando la 11. Muy bien, provecho, nos escuchamos mañana también, besitos.
1: Soy Karinita, pero yo voy a casarme por los 15 años.
0: ¿Ah? ¿15 años de qué?
1: Para evitar una lavadita igual que los pajaritos.
0: Ah, ya.
1: Oye, esa canción de fondo que tiene que dice salame y pan, salame y pan, salame y pan. Oh, me dio hambre. Quiero tomar
0: eso. Salame y pan.
2: Cari hermosa, Karinita, Karinita hermosa. Buenas tardes, yo puedo pedir una canción.
0: Ay, que está de menos, caballero.
2: Eché de mucho de menos y no podía escuchar una canción y pedir una canción. Y otra cosa, ¿qué son las mojojojo, Cari? Las mojojojo.
0: La Cali, la, una amiga que tengo yo por ahí. Si usted en este precioso momento era Karinita, ¿de qué están hablando? Son mensajes que no alcanzaron a hacer.

0: Cari, qué bueno que volviste, qué bueno que te recuperaste. Esperamos que tengas un lindo regreso al trabajo. Te echamos mucho de menos. Las niñas te mandan muchos cariños. Ahí te mandan muchos cariños, Fernanda y Octavia. Que tengas una linda tarde, querida. Chao, chao. Dominique por acá. Bye.
1: Ay, Cari, muchas felicidades por ser la radio número uno en sintonía. Lejos son la mejor, la familia punto siete. Muchas felicidades.
2: Felicidades, Cari.
1: Hablan al mismo tiempo. Chao.
3: Me encantó. Los robots chiquititos.
4: Karinita, antes de llegar a los semáforos de Gualacura, pasado de Imperial desde no es Imperial hacia Caragüe, en el semáforo Gualacura, antes de llegar al semáforo, una camioneta en pane.
3: Pero esto fue de Imperial,
4: viniendo
3: no, sí,
4: de Imperial hacia Caragüe, sí. A mano derecha, una camioneta oscura, tiene poca señalización, para que tengan cuidado. Ojo, ojo, ojo.
5: Hola, Karinita, yo de acá de la ciudad de Los Ángeles, que tenga una excelente tarde turno. Es un agrado estarla escuchando, señorita. Y que se le haya pasado bien, se le escucha bien su gargantita. Así que eso pues, señorita Karin, besitos y abrazos, y aquí la vamos a estar, usted sabe, pues, escuchándola.
6: Karencita acá, Jorgito Laurca, tomándose cine en los huevos revueltos. Karencita, Jorgito Laurca, bendiciones.
7: Hola, hola, hola, hola, Cari, qué bueno que llegaste. Tus colegas son muy bacanes. Pero te extrañaba a ti. Así que estoy contenta de volver a escucharte. Espero que estés mejor, que te hayas mejorado y que tengas una excelente semana. ¡Saludos!
3: Oye, saludos para ti también. Vamos a tener semana cortita, bueno. Avanza, suerte.
8: Saludos, saludos, Cari. Oye, quiero mandar un saludo también a todos los de la radio. Aquí vamos a dejar a mi hija Catalina, al Gustavo Fe, a su trabajo. Así que espero que les vaya súper bien esta semana a todos. Aguanten la lluvia. Y quería que pudieras connotar mi Instagram, Cosplay Gigantes, para que la gente vea mi trabajo de robot y cosas así.
3: Oye, que entrete, Cosplay Gigantes. Sigan a mi amigo Marcelito. Voy a buscarlo. Si me puedes mandar el link, sería ideal. Voy a buscar también acá en redes sociales. Cosplay Gigantes. Mira, Karinita, aquí está mi nieto, el Mateo del 8. ¡Ay, cositas! Puro abuelo, dicen por ahí.
9: ¿De dónde crees que te estoy llamando? ¿O de la ciudad más prendida de aquí, de Santa María de Los Ángeles? Aquí estamos reportándonos y yéndonos hacia La Vega a darle 11 a los viejitos, porque Rafita es un 7, ¿y tú?
10: Hola, Karinita, qué muy rico escucharte, que estés aquí con nosotros. Besito, te quiero mucho, soy Delia de Rodelito.
11: Hola, Karinita, yo reportándome desde acá de Villarrica, del lugar Yau Yau. Así se llama donde estoy reportándome Yau, yo, Yau. Karinita.
3: Karinita, quiero enviar saluditos a mis amores, a Víctor y a nuestro hijo Nachito. Mamá los ama. Ahí está la Ani también mandando saluditos a su, al amor de su, a sus amores, en realidad. Son sus dos hombres, sus dos amores.
12: Giovanni. 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